y mirá a dónde me vine a perder. El frío clareaba la mente. El cielo azul abrazaba, realmente abrazaba. Mirá a dónde me vine a encontrar. Una antena, un micrófono. Y por ahí las ganas también de volver a creer en los pasos. Baby steps, camino a la gloria. De volver a creer en la búsqueda infinita que nos trae tanta música a su cachivache radial favorito, que nos hace subirle mucho, mucho más el volumen. Hoy florece el invierno y ahí vamos, como picaflor seleccionando el más fino néctar para que ustedes le pongan el pote de bol a tope. Partimos con la desconocida banda mortal y este The Garden. Súmanle el volumen al 320. La mandinga está en el aire. 320. Y que florezca el invierno.

0: especialista en fracasos y sé perfectamente lo que significa triunfar y lo que significa fracasar. Los seres humanos de vez en cuando triunfan, pero habitualmente desarrollan, combaten, se esfuerzan y ganan de vez en cuando, muy de vez en cuando. Nosotros deberíamos aclararle a la mayoría que el éxito es una excepción, no es un continuo. No deberíamos difundir lo circunstancialmente exitoso si el objetivo es transmitir valores.
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1: El heroísmo no consiste en carecer de miedo, sino en superarlo. Aquellos no tienen miedo. Batman, Superman son todopoderosos, no pueden tener miedo. El Chapulín Colorado se muere de miedo, es torpe, débil, tonto, etc. Y consciente de esas deficiencias se enfrenta al problema. Ese es un héroe.
2: Francia se convirtió ayer en la primera semifinalista del Mundial tras derrotar 2-0 a Marruecos en Foxborough. El conjunto francés dominó la posesión y presionó con intensidad, aunque tuvo dificultades para superar al arquero Yacine Bono, quien incluso detuvo un penal. Kylian Mbappé terminó siendo decisivo. Abrió el marcador con un gran remate y luego asistió a Ousmane Dembélé para sentenciar el encuentro. Francia enfrentará en semifinales al ganador entre España y Bélgica. La acción continúa hoy viernes a las 3 de la tarde, hora del este, cuando España se mida con Bélgica en Los Ángeles. España llega como una de las selecciones más sólidas del torneo. Ha ganado sus 5 partidos y todavía no ha recibido goles. Bélgica, por su parte, viene de eliminar a Estados Unidos y confía en la experiencia de figuras como Kevin De Bruyne, Thibaut Courtois y Romelu Lukaku, quien ha sido especialmente peligroso entrando desde el banco. El ganador se enfrentará a Francia el próximo martes. Mañana sábado a las 5 de la tarde, Noruega e Inglaterra disputarán otro de los cuartos de final en Miami. Noruega vive una campaña histórica después de eliminar a Brasil y alcanzar por primera vez esta instancia. Aunque todas las miradas estarán sobre Erling Haaland y Martin Odegaard, el equipo noruego también ha destacado por su juego colectivo, su manejo de la posesión y su capacidad para atacar rápidamente. Inglaterra buscará regresar a las semifinales y tendrá en Harry Kane su principal referencia ofensiva. Finalmente, a las 9 de la noche, Argentina enfrentará a Suiza en Kansas City. La campeona defensora llega después de una dramática remontada por 3-2 frente a Egipto, con goles en los últimos minutos de Cristian Romero, Lionel Messi y Enzo Fernández. Suiza, todavía invicta, eliminó a Colombia por penales tras empatar sin goles. El ganador se medirá en semifinales con Noruega o Inglaterra.
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0: Partió desde Hawái, luego Israel y ahora la Argentina con el plan de la mariposa, día 2, la ofrenda. El plan de la mariposa, sonando en este 320, Flores de Invierno, la Radio Mandinga.
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Chile y su indiscutible sello y desarrollo en la música pop. Chile y su indiscutible desarrollo en el arte. Javier Amena en esta oportunidad, esta chance de 320, Flores de Invierno. Javier Amena, otra era, en el aire de la Trota Rumbos, sonando en La Mandinga.

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1: Una vez más, se reporta desde la Ciudad de la Furia, Javier El Chavo Ruiz, en este nuevo capítulo de la Radio Mandinga llamado Florece el Invierno, capítulo número 320 de esta historia radial cachivachera musical que se llama Radio Mandinga. Y hoy les traigo novedades de mi país, Argentina, porque vamos a escuchar el primer adelanto del cuarto disco de una banda que se llama Generadores, banda de la ciudad de Buenos Aires, formada por Emiliano Aulas en voz y guitarra, Cristian Crivelli en bajo, Nicolás Cardoso en batería y Alejandro Tabela en teclados y sintetizadores. Este single adelanto de su cuarto álbum de estudio se llama Asesinos Pagarán y suena en la Radio Mandinga.

Un saludo a la audiencia de Radio Mandinga. Soy Emi, vocalista de Generadores, y estamos presentando el primer adelanto de nuestro cuarto disco, Asesinos Pa.

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0: somos generadores, nuestra música suena en Radio Mandinga. Súbanle volumen. Saludos.
1: Y otra novedad musical que les traigo hoy en este 320 Florece el Invierno es el nuevo single de La Florida, banda argentina que ya ha sonado en este programa. Y este tema se llama Zombie Surfer Nocturno y suena fuerte y claro en la Radio Mandinga.

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1: Y generalmente en cada capítulo tendemos a pedirles que jueguen con nosotros. Ese ejercicio de cerrar los ojos y hacer que la música se divierta adentro del cuerpo. Cierren los ojos por primera vez en este 320 de Flores de Invierno. El color ausente desde Montevideo. El color ausente desde el barrio que puedas imaginar. De ese barrio que tenés en el zurdo que late. El color ausente. Vista Linda, 2002.

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Seguimos en Uruguay un ratito más. El club Electropunk, Ritmo del Sol. Y vaya fotosíntesis que se está generando en este invierno 2023. En este invierno que todo lo puede. En este invierno al Ritmo del Sol.

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y una excepcional muestra del ritmo mundial. Teddy Negus desde Israel haciendo 2020. Teddy Negus por primera vez en la Radio Mandinga sonando en Mega Estéreo Sound.

tal vez la música del Cono Sur ha generado un montonazo de tunes, pero muy pocos himnos. Creo que este es uno de ellos. Él mató a un policía motorizado. El tesoro. Y qué lindo que es el tesoro. Qué lindo es saber el tesoro del lado B. Qué lindo es caminar por esa otra callecita. Él mató a un policía motorizado. El tesoro. Tenerlo.

Yo soy optimista según la hora del día. A veces soy optimista a las 10 de la mañana, pesimista al mediodía, a las 3 de la tarde vuelvo a ser optimista. Y no creo en los optimistas full time, en esa gente que es siempre optimista. Me parece sospechosa porque el optimismo de verdad creo que se nutre también del pesimismo, que la buena luz es la que sabe comer sombras y que en el fondo la esperanza, la que de veras vale la pena, es la que desayuna dudas cada mañana.

0: Y hay algo más mágico que el elemento radio. Este aparatito que nos conecta a donde estemos. Porque se trata de eso. De saber y tener bien claro el memo que siempre repetimos. Que no estás ni solo ni sola. Y que estamos ya acá. Haciendo un link hermoso. Entre dos puntos que no están muy claros. Pero que ese link está más que claro. Gustavo Cerati, Fuerza Natural, es el álbum que contenía este tune llamado Magia. Este, en vivo, en Monterrey, Magia, el gran Gustavo Cerati.
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3: La semana pasada se oficializó que en el 2024 vamos a tener una biopic de Bob Marley. Se va a llamar One Love, producida por su hijo Ziggy Marley y su ex mujer Rita Marley, madre de la mayoría de sus hijos. Como dije, en el 2024 vamos a tener película de la vida de Bob Marley y siempre es una buena excusa poner un tema del gran Bob. Vamos a escuchar un tema de su álbum Survival del 78 que se llama One Drop. Síganle subiendo el volumen hasta 320, florece el invierno de la

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1: De el Lexington Herald Theater por Piper Hansen. La empresa Dart Points contempla invertir aproximadamente 1.050 millones de dólares para transformar el antiguo campus de centros de datos de Lexmark, ubicado en New Circle Road, en una instalación destinada a responder a la creciente demanda de inteligencia artificial. Según correos obtenidos mediante una solicitud de registros públicos, la inversión se realizaría en dos etapas. Primero, unos 300 millones de dólares adicionales y posteriormente hasta 750 millones más conforme aumente la capacidad eléctrica del sitio. Dart Points compró la propiedad por 29 millones de dólares en mayo. El complejo, que antes fue utilizado por IBM, ya cuenta con sistemas de enfriamiento, manejo de energía, generadores de respaldo y una subestación de Kentucky Utilities. La compañía considera ampliar la capacidad eléctrica de unos 30 a 70 megavatios, equivalente al consumo simultáneo de aproximadamente 70.000 hogares. De concretarse, sería uno de los proyectos de centros de datos más costosos de Kentucky. Sin embargo, el proyecto enfrenta obstáculos regulatorios. La alcaldesa Linda Gorton señaló que la ciudad no apoyaría incentivos públicos y pidió controles estrictos. Además, Lexington mantiene una moratoria sobre nuevos permisos para centros de datos hasta al menos el 31 de octubre. La ciudad también estudia nuevas reglas que prohibirían esos proyectos en zonas agrícolas y limitarían los centros mayores de 50.000 pies cuadrados. La Comisión de Planificación celebrará una audiencia pública el 30 de julio. Dart Points aún no ha obtenido los permisos necesarios para comenzar operaciones. 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
1: WKU por Curtis State. La presidenta de la Comisión de Servicios Públicos de Kentucky, Angie Hatton, calificó como impopular entre los clientes el proyecto de Kentucky Power para reemplazar una torre de enfriamiento en la planta eléctrica Mitchell, ubicada en Virginia Occidental. Kentucky Power y Wheeling Power, copropietarias de la planta, solicitan autorización para construir la nueva torre. La empresa sostiene que una subvención federal de 51 millones de dólares ayudará a reducir el costo para los usuarios. Sin embargo, la propuesta genera rechazo en el este de Kentucky, donde los residentes ya pagan algunas de las facturas eléctricas más altas de la región y recientemente enfrentaron otro aumento de tarifas. Kentucky Power defiende la inversión porque una de las torres de concreto con más de 5 décadas de antigüedad presenta fallas estructurales. La planta ha activado varias veces un protocolo de seguridad cuando los vientos superan los 50 millas por hora, obligando a los trabajadores a mantenerse alejados del área. Críticos recuerdan que Mitchell está fuera de Kentucky, no necesariamente utiliza el carbón del estado y tampoco genera empleos ni ingresos fiscales para sus comunidades. Un testigo del Sierra Club recomendó retirar la planta y sustituirla con gas natural, energías renovables y almacenamiento en baterías, al considerar esa alternativa menos riesgosa a largo plazo. La comisión también inició recientemente una auditoría independiente sobre la administración y operaciones de Kentucky Power.
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4: ¿Qué opciones tiene el beneficiario cancelado de TPS para permanecer en los Estados Unidos? La abogada Vanessa Frank nos explica.
5: En pocas palabras, lo que les queda es buscar otra alternativa bajo la ley vigente. Y en muchos casos, tristemente, si hubiera habido otro camino, la mayoría de la gente no se hubieran quedado con TPS. Si tuvieran la oportunidad de arreglar con residentes, ya le hubieran agarrado esa oportunidad. Así que cuando nos dicen que ya se acabó TPS y que busquen por otro camino, pues obvio, ¿no? De nuevo, sus opciones son las mismas de siempre. Si tienen algún familiar que les puede tramitar, si sean menor, you know, un padre, ciudadano o residente, un esposo, esposa, hijo, hermano, hermana, que les podría tramitar, quizás por medio del trabajo, si es que no tienen otras faltas.
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1: De el Lexington Herald Theater por Piper Hansen. La empresa Dart Points contempla invertir aproximadamente 1.050 millones de dólares para transformar el antiguo campus de centros de datos de Lexmark, ubicado en New Circle Road, en una instalación destinada a responder a la creciente demanda de inteligencia artificial. Según correos obtenidos mediante una solicitud de registros públicos, la inversión se realizaría en dos etapas. Primero, unos 300 millones de dólares adicionales y posteriormente hasta 750 millones más conforme aumente la capacidad eléctrica del sitio. Dart Points compró la propiedad por 29 millones de dólares en mayo. El complejo, que antes fue utilizado por IBM, ya cuenta con sistemas de enfriamiento, manejo de energía, generadores de respaldo y una subestación de Kentucky Utilities. La compañía considera ampliar la capacidad eléctrica de unos 30 a 70 megavatios, equivalente al consumo simultáneo de aproximadamente 70.000 hogares. De concretarse, sería uno de los proyectos de centros de datos más costosos de Kentucky. Sin embargo, el proyecto enfrenta obstáculos regulatorios. La alcaldesa Linda Gorton señaló que la ciudad no apoyaría incentivos públicos y pidió controles estrictos. Además, Lexington mantiene una moratoria sobre nuevos permisos para centros de datos hasta al menos el 31 de octubre. La ciudad también estudia nuevas reglas que prohibirían esos proyectos en zonas agrícolas y limitarían los centros mayores de 50.000 pies cuadrados. La Comisión de Planificación celebrará una audiencia pública el 30 de julio. Dart Points aún no ha obtenido los permisos necesarios para comenzar operaciones.
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Muchas gracias.

0: Merci.
1: Muchas gracias. Merci beaucoup. Gracias.

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Me da mucha pena tener que decirte que no ha sido así. Pues yo soy un hombre y hay muchas mujeres mejores que tú. Solo me ha quedado la leve inquietud, como es natural, pero algo más bello te va a reemplazar en lo sucesivo de tu juventud. 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
1: De el Lexington Herald Leader por Valerie Huntington Spears. El Comité de Finanzas y Rendición de Cuentas de las Escuelas Públicas del Condado de Fayette pidió a la Junta de Educación resolver rápidamente la disputa laboral con el superintendente Demetrius Liggins. Sus integrantes advirtieron que el conflicto, que se prolonga desde hace casi un mes, está generando gastos legales, confusión entre el personal y una distracción perjudicial antes del inicio del año escolar. Liggins permanece en licencia administrativa pagada desde el 10 de junio, aunque el distrito no ha explicado públicamente el motivo. Poco antes, la representante estatal y empleada del distrito, Adriel Camwell, denunció haber recibido un correo impreso que advertía que criticar a Liggins podría considerarse difamatorio. El bufete al que se atribuía el mensaje negó haberlo escrito. Una grabación muestra a Liggins colocando un papel bajo la puerta de Camwell, pero él afirma que solo entregaba notas de apoyo y que no creó correo falso. Liggins exige ser reincorporado y sostiene que la Junta violó la ley de reuniones abiertas. El distrito niega la acusación y contrató a un bufete externo para investigarlo. Mientras tanto, el comité prepara una resolución para exigir claridad sobre su futuro. La crisis ocurre cuando el distrito enfrenta auditorías tras descubrir errores financieros acumulados durante décadas y recortar más de 20 millones de dólares de su presupuesto. Una auditoría sobre presupuestos, tarjetas de compra y viajes será presentada en agosto, junto con un plan público de acciones correctivas para recuperar la confianza de empleados, familias y contribuyentes. De el Lexington Herald Leader por Piper Hansen. La empresa Dart Points contempla invertir aproximadamente 1.050 millones de dólares para transformar el antiguo campus de centros de datos de Lexmark, ubicado en New Circle Road, en una instalación destinada a responder a la creciente demanda de inteligencia artificial. Según correos obtenidos mediante una solicitud de registros públicos, la inversión se realizaría en dos etapas. Primero, unos 300 millones de dólares adicionales y posteriormente hasta 750 millones más conforme aumente la capacidad eléctrica del sitio. Dart Points compró la propiedad por 29 millones de dólares en mayo. El complejo, que antes fue utilizado por IBM, ya cuenta con sistemas de enfriamiento, manejo de energía, generadores de respaldo y una subestación de Kentucky Utilities. La compañía considera ampliar la capacidad eléctrica de unos 30 a 70 megavatios, equivalente al consumo simultáneo de aproximadamente 70.000 hogares. De concretarse, sería uno de los proyectos de centros de datos más costosos de Kentucky. Sin embargo, el proyecto enfrenta obstáculos regulatorios. La alcaldesa Linda Gorton señaló que la ciudad no apoyaría incentivos públicos y pidió controles estrictos. Además, Lexington mantiene una moratoria sobre nuevos permisos para centros de datos hasta al menos el 31 de octubre. La ciudad también estudia nuevas reglas que prohibirían esos proyectos en zonas agrícolas y limitarían los centros mayores de 50.000 pies cuadrados. La Comisión de Planificación celebrará una audiencia pública el 30 de julio. Dart Points aún no ha obtenido los permisos necesarios para comenzar operaciones. De el Lexington Herald Leader por Adrian Paul Bryant. La Comisión de Planificación Urbana del Condado de Fayette rechazó por unanimidad una propuesta que habría permitido instalar granjas solares de más de 5 acres en terrenos agrícolas. Es la segunda vez en 2 años que el organismo se opone a este tipo de proyectos rurales. La controversia comenzó en 2024, cuando Silicon Ranch propuso construir una granja solar de 797 acres cerca de Haley Road. La comisión rechazó entonces el proyecto y apoyó normas que prohibían instalaciones solares terrestres de más de 2.500 pies cuadrados en propiedades agrícolas. El Consejo Urbano formalizó esa prohibición en agosto de 2025. Los concejales Liz Sheehan y Dave Sevigny impulsaron una nueva propuesta con límites y requisitos más estrictos, entre ellos planes de protección del suelo y del agua y la obligación de mantener alguna actividad agrícola. También plantearon limitar las granjas solares a unos 1.800 acres, cerca del 1% del terreno rural de Lexington. Sin embargo, funcionarios de planificación, agricultores y grupos de conservación advirtieron que esos proyectos podrían dañar permanentemente los suelos fértiles del condado y afectar el paisaje rural, considerando esencial para la identidad y el turismo de la región. La comisión sí aceptó permitir paneles solares en terrenos industriales contaminados y definir qué se considera tierra agrícola de primera calidad. Aún así, mantuvo la prohibición general. El Consejo Urbano tendrá la decisión final cuando retome el tema después de su receso de verano en agosto. De el Lexington Herald-Leader por Beth Musgrave. Un tramo importante de Richmond Road, también conocido como la carretera federal US-25, tendrá cierres nocturnos de carriles debido a trabajos de repavimentación que comenzarán el domingo 12 de julio. Los contratistas del Gabinete de Transporte de Kentucky trabajarán en la sección comprendida entre Idle Hour Drive y New Circle Road, una de las principales rutas de acceso a Lexington. Los cierres serán alternados y se realizarán desde el domingo 12 hasta el jueves 16 de julio, entre las 7 de la noche y las 7 de la mañana. Las autoridades informaron que el proyecto completo de repavimentación tardará aproximadamente 2 semanas. Durante ese periodo, los conductores deberán anticipar retrasos, reducir la velocidad y prestar atención a las señales, al personal y a los equipos presentes en la zona de construcción. El Gabinete de Transporte recordó que el calendario es provisional y podría modificarse debido al clima, emergencias u otros factores imprevistos. Las autoridades recomiendan a quienes circulen por Richmond Road durante las noches considerar tiempo adicional para sus recorridos y manejar con especial precaución mientras continúen las obras. WKU por Curtis Tate. La presidenta de la Comisión de Servicios Públicos de Kentucky, Angie Hatton, calificó como impopular entre los clientes el proyecto de Kentucky Power para reemplazar una torre de enfriamiento en la planta eléctrica Mitchell, ubicada en Virginia Occidental. Kentucky Power y Wheeling Power, copropietarias de la planta, solicitan autorización para construir la nueva torre. La empresa sostiene que una subvención federal de $51 millones ayudará a reducir el costo para los usuarios. Sin embargo, la propuesta genera rechazo en el este de Kentucky, donde los residentes ya pagan algunas de las facturas eléctricas más altas de la región y recientemente enfrentaron otro aumento de tarifas. Kentucky Power defiende la inversión porque una de las torres de concreto con más de 5 décadas de antigüedad presenta fallas estructurales. La planta ha activado varias veces un protocolo de seguridad cuando los vientos superan los 50 millas por hora, obligando a los trabajadores a mantenerse alejados del área. Críticos recuerdan que Mitchell está fuera de Kentucky, no necesariamente utiliza el carbón del estado y tampoco genera empleos ni ingresos fiscales para sus comunidades. Un testigo del Sierra Club recomendó retirar la planta y sustituirla con gas natural, energías renovables y almacenamiento en baterías, al considerar esa alternativa menos riesgosa a largo plazo. La comisión también inició recientemente una auditoría independiente sobre la administración y operaciones de Kentucky Power. Francia se convirtió ayer en la primera semifinalista del Mundial tras derrotar 2-0 a Marruecos en Foxborough. El conjunto francés dominó la posesión y presionó con intensidad, aunque tuvo dificultades para superar al arquero Yacine Bounou, quien incluso detuvo un penal. Kylian Mbappé terminó siendo decisivo. Abrió el marcador con un gran remate y luego asistió a Ousmane Dembélé para sentenciar el encuentro. Francia enfrentará en semifinales al ganador entre España y Bélgica. La acción continúa hoy viernes a las 3 de la tarde, hora del este, cuando España se mida con Bélgica en Los Ángeles. España llega como una de las selecciones más sólidas del torneo. Ha ganado sus 5 partidos y todavía no ha recibido goles. Bélgica, por su parte, viene de eliminar a Estados Unidos y confía en la experiencia de figuras como Kevin De Bruyne, Thibaut Courtois y Romelu Lukaku, quien ha sido especialmente peligroso entrando desde el banco. El ganador se enfrentará a Francia el próximo martes. Mañana sábado a las 5 de la tarde, Noruega e Inglaterra disputarán otro de los cuartos de final en Miami. Noruega vive una campaña histórica después de eliminar a Brasil y alcanzar por primera vez esta instancia. Aunque todas las miradas estarán sobre Erling Haaland y Martin Odegaard, el equipo noruego también ha destacado por su juego colectivo, su manejo de la posesión y su capacidad para atacar rápidamente. Inglaterra buscará regresar a las semifinales y tendrá en Harry Kane su principal referencia ofensiva. Finalmente, a las 9 de la noche, Argentina enfrentará a Suiza en Kansas City. La campeona defensora llega después de una dramática remontada por 3-2 frente a Egipto, con goles en los últimos minutos de Cristian Romero, Lionel Messi y Enzo Fernández. Suiza, todavía invicta, eliminó a Colombia por penales tras empatar 5 goles. El ganador se medirá en semifinales con Noruega o Inglaterra.
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1: The Lexington Herald Leader por Beth Musgrave. Un tramo importante de Richmond Road, también conocido como la carretera federal US-25, tendrá cierres nocturnos de carriles debido a trabajos de repavimentación que comenzarán el domingo 12 de julio. Los contratistas del Gabinete de Transporte de Kentucky trabajarán en la sección comprendida entre Idle Hour Drive y New Circle Road, una de las principales rutas de acceso a Lexington. Los cierres serán alternados y se realizarán desde el domingo 12 hasta el jueves 16 de julio, entre las 7 de la noche y las 7 de la mañana. Las autoridades informaron que el proyecto completo de repavimentación tardará aproximadamente 2 semanas. Durante ese periodo, los conductores deberán anticipar retrasos, reducir la velocidad y prestar atención a las señales, al personal y a los equipos presentes en la zona de construcción. El Gabinete de Transporte recordó que el calendario es provisional y podría modificarse debido al clima, emergencias u otros factores imprevistos. Las autoridades recomiendan a quienes circulen por Richmond Road durante las noches considerar tiempo adicional para sus recorridos y manejar con especial precaución mientras continúen las obras.
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1: De el Lexington Herald Leader por Valerie Huntington Spears. El Comité de Finanzas y Rendición de Cuentas de las Escuelas Públicas del Condado de Fayette pidió a la Junta de Educación resolver rápidamente la disputa laboral con el superintendente Demetrius Liggins. Sus integrantes advirtieron que el conflicto, que se prolonga desde hace casi un mes, está generando gastos legales, confusión entre el personal y una distracción perjudicial antes del inicio del año escolar. Liggins permanece en licencia administrativa pagada desde el 10 de junio, aunque el distrito no ha explicado públicamente el motivo. Poco antes, la representante estatal y empleada del distrito, Adriel Camwell, denunció haber recibido un correo impreso que advertía que criticar a Liggins podría considerarse difamatorio. El bufete al que se atribuía el mensaje negó haberlo escrito. Una grabación muestra a Liggins colocando un papel bajo la puerta de Camwell, pero él afirma que solo entregaba notas de apoyo y que no creó correo falso. Liggins exige ser reincorporado y sostiene que la Junta violó la ley de reuniones abiertas. El distrito niega la acusación y contrató a un bufete externo para investigarlo. Mientras tanto, el comité prepara una resolución para exigir claridad sobre su futuro. La crisis ocurre cuando el distrito enfrenta auditorías tras descubrir errores financieros acumulados durante décadas y recortar más de 20 millones de dólares de su presupuesto. Una auditoría sobre presupuestos, tarjetas de compra y viajes será presentada en agosto, junto con un plan público de acciones correctivas para recuperar la confianza de empleados, familias y contribuyentes. De el Lexington Herald Leader por Piper Hansen. La empresa Dutch Points contempla invertir aproximadamente 1.050 millones de dólares para transformar el antiguo campus de centros de datos de Lexmark, ubicado en New Circle Road, en una instalación destinada a responder a la creciente demanda de inteligencia artificial. Según correos obtenidos mediante una solicitud de registros públicos, la inversión se realizaría en 2 etapas. Primero, unos 300 millones de dólares adicionales y posteriormente hasta 750 millones.

0: Tienes más conforme aumente la capacidad eléctrica del sitio. Dutch Points compró la propiedad por 29 millones de dólares en mayo. El complejo, que antes fue utilizado por IBM, ya cuenta con sistemas de enfriamiento, manejo de energía, generadores de respaldo y una subestación de Kentucky Utilities. La compañía considera ampliar la capacidad eléctrica de unos 30 a 70 megavatios, equivalente al consumo simultáneo de aproximadamente 70.000 hogares. De concretarse, sería uno de los proyectos de centros de datos más costosos de Kentucky. Sin embargo, el proyecto enfrenta obstáculos regulatorios. La alcaldesa Linda Gorton señaló que la ciudad no apoyaría incentivos públicos y pidió controles estrictos. Además, Lexington mantiene una moratoria sobre nuevos permisos para centros de datos hasta al menos el 31 de octubre. La ciudad también estudia nuevas reglas que prohibirían esos proyectos en zonas agrícolas y limitarían los centros mayores de 50.000 pies cuadrados. La Comisión de Planificación celebrará una audiencia pública el 30 de julio. Dutch Points aún no ha obtenido los permisos necesarios para comenzar operaciones. De El Lexington Herald Leader por Adrian Paul Bryant. La Comisión de Planificación Urbana del Condado de Fayette rechazó por unanimidad una propuesta que habría permitido instalar granjas solares de más de 5 acres en terrenos agrícolas. Es la segunda vez en 2 años que el organismo se opone a este tipo de proyectos rurales. La controversia comenzó en 2024, cuando Silicon Ranch propuso construir una granja solar de 797 acres cerca de Haley Road. La comisión rechazó entonces el proyecto y apoyó normas que prohibían instalaciones solares terrestres de más de 2.500 pies cuadrados en propiedades agrícolas. El Consejo Urbano formalizó esa prohibición en agosto de 2025. Los concejales Liz Sheehan y Dave Sevigny impulsaron una nueva propuesta con límites y requisitos más estrictos, entre ellos planes de protección del suelo y del agua y la obligación de mantener alguna actividad agrícola. También plantearon limitar las granjas solares a unos 1.800 acres, cerca del 1% del terreno rural de Lexington. Sin embargo, funcionarios de planificación, agricultores y grupos de conservación advirtieron que esos proyectos podrían dañar permanentemente los suelos fértiles del condado y afectar el paisaje rural, considerando esencial para la identidad y el turismo de la región. La comisión sí aceptó permitir paneles solares en terrenos industriales contaminados y definir qué se considera tierra agrícola de primera calidad. Aún así, mantuvo la prohibición general. El Consejo Urbano tendrá la decisión final cuando retome el tema después de su receso de verano en agosto. De El Lexington Herald Leader por Beth Musgrave. Un tramo importante de Richmond Road, también conocido como la carretera federal US-25, tendrá cierres nocturnos de carriles debido a trabajos de repavimentación que comenzarán el domingo 12 de julio. Los contratistas del Gabinete de Transporte de Kentucky trabajaran en la sección comprendida entre Idle Hour Drive y New Circle Road, una de las principales rutas de acceso a Lexington. Los cierres serán alternados y se realizarán desde el domingo 12 hasta el jueves 16 de julio, entre las 7 de la noche y las 7 de la mañana. Las autoridades informaron que el proyecto completo de repavimentación tardará aproximadamente 2 semanas. Durante ese periodo, los conductores deberán anticipar retrasos, reducir la velocidad y prestar atención a las señales, al personal y a los equipos presentes en la zona de construcción. El Gabinete de Transporte recordó que el calendario es provisional y podría modificarse debido al clima, emergencias u otros factores imprevistos. Las autoridades recomiendan a quienes circulen por Richmond Road durante las noches considerar tiempo adicional para sus recorridos y manejar con especial precaución mientras continúen las obras. WKU por Curtis Tate. La presidenta de la Comisión de Servicios Públicos de Kentucky, Angie Hatton, calificó como impopular entre los clientes el proyecto de Kentucky Power para reemplazar una torre de enfriamiento en la planta eléctrica Mitchell, ubicada en Virginia Occidental. Kentucky Power y Wheeling Power, copropietarias de la planta, solicitan autorización para construir la nueva torre. La empresa sostiene que una subvención federal de 51 millones de dólares ayudará a reducir el costo para los usuarios. Sin embargo, la propuesta genera rechazo en el este de Kentucky, donde los residentes ya pagan algunas de las facturas eléctricas más altas de la región y recientemente enfrentaron otro aumento de tarifas. Kentucky Power defiende la inversión porque una de las torres de concreto con más de 5 décadas de antigüedad presenta fallas estructurales. La planta ha activado varias veces un protocolo de seguridad cuando los vientos superan los 50 millas por hora, obligando a los trabajadores a mantenerse alejados del área. Críticos recuerdan que Mitchell está fuera de Kentucky, no necesariamente utiliza el carbón del estado y tampoco genera empleos ni ingresos fiscales para sus comunidades. Un testigo del Sierra Club recomendó retirar la planta y sustituirla con gas natural, energías renovables y almacenamiento en baterías, al considerar esa alternativa menos riesgosa a largo plazo. La comisión también inició recientemente una auditoría independiente sobre la administración y operaciones de Kentucky Power. Francia se convirtió ayer en la primera semifinalista del Mundial tras derrotar 2-0 a Marruecos en Foxborough. El conjunto francés dominó la posesión y presionó con intensidad, aunque tuvo dificultades para superar al arquero Yacine Bounou, quien incluso detuvo un penal. Kylian Mbappé terminó siendo decisivo. Abrió el marcador con un gran remate y luego asistió a Ousmane Dembélé para sentenciar el encuentro. Francia enfrentará en semifinales al ganador entre España y Bélgica. La acción continúa hoy viernes a las 3 de la tarde, hora del este, cuando España se mida con Bélgica en Los Ángeles. España llega como una de las selecciones más sólidas del torneo. Ha ganado sus 5 partidos y todavía no ha recibido goles. Bélgica, por su parte, viene de eliminar a Estados Unidos y confía en la experiencia de figuras como Kevin De Bruyne, Thibaut Courtois y Romelu Lukaku, quien ha sido especialmente peligroso entrando desde el banco. El ganador se enfrentará a Francia el próximo martes. Mañana sábado a las 5 de la tarde, Noruega e Inglaterra disputarán otro de los cuartos de final en Miami. Noruega vive una campaña histórica después de eliminar a Brasil y alcanzar por primera vez esta instancia. Aunque todas las miradas estarán sobre Erling Haaland y Martin Odegaard, el equipo noruego también ha destacado por su juego colectivo, su manejo de la posesión y su capacidad para atacar rápidamente. Inglaterra buscará regresar a las semifinales y tendrá en Harry Kane su principal referencia ofensiva. Finalmente, a las 9 de la noche, Argentina enfrentará a Suiza en Kansas City. La campeona defensora llega después de una dramática remontada por 3-2 frente a Egipto, con goles en los últimos minutos de Cristian Romero, Lionel Messi y Enzo Fernández. Suiza, todavía invicta, eliminó a Colombia por penales tras empatar sin goles. El ganador se medirá en semifinales con Noruega o Inglaterra. 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
2: Hola, ¿qué tal? Bienvenidas y bienvenidos a Línea Abierta en Radio Bilingüe, el primer y único programa de conversación y llamadas en español de la radio pública en Estados Unidos. Yo soy Chelis López y les damos la bienvenida hoy desde el Radio Corner en el Smithsonian Arts and Industries Building, aquí en Washington, D.C. Y estamos en vivo transmitiendo para usted desde el Festival Folklife del Smithsonian, sí, en el corazón de Washington, D.C. Así que si anda por aquí, acérquese, converse con nosotros también sobre esta gran programación y trabajo que ha venido haciendo a lo largo de los años el Smithsonian. Hoy me acompaña en los micrófonos mi colega José López Zamorano. ¿Qué tal, José?
3: Encantado de estar aquí, Chelis.
2: Gracias por acompañarnos, José. Pues estamos de celebración en el país, 250 años de su independencia, de su fundación, y nos preguntamos qué significan hoy las palabras como igualdad, libertad, la búsqueda de la felicidad. ¿Ha sido y es una realidad para todos? Es pregunta, ¿eh? Así que acérquense y conversen con nosotros. Hoy nuestros invitados pues comparten algunas reflexiones, también las historias, las verdades como comunidad latina, su profunda conexión con esta tierra, su lugar en la historia de Estados Unidos y las aportaciones que estamos haciendo día a día. Y no hablo nada más de aportaciones económicas, de que pagamos impuestos, de que consumimos, sino la aportación cultural, social, política que tenemos en Estados Unidos. En esa transmisión especial, repito, mi compañero José López Zamorano está con nosotros. Y tenemos aquí la presencia una vez más de nuestro invitado aquí en la mesa de honor, diríamos, que tenemos aquí, José, para seguir con las conversaciones, de Dan Sheehy, etnomusicólogo, folclorista, exdirector y curador emérito de Smithsonian Folkways Recordings. Dan ha supervisado las colecciones del Folkways y produjo más de 200 grabaciones, obteniendo múltiples premios, nominaciones al Grammy, y también es el músico cofundador del Mariachi Los Amigos, el conjunto de mariachi más antiguo de Washington, D.C. ¿Es así, Dan? Bienvenido.
4: Gracias, me siento más antiguo ya que lo dices.
2: ¿Cómo estás, Dan?
4: Bien, aquí bien, a gustos. Se supone que soy retirado, pero ya tengo más de 10 proyectos ya en proceso con el Smithsonian.
2: 10 proyectos, no, pues nos tienes que contar de esos proyectos. Pero como retirado que eres, ¿qué sientes de volver al Smithsonian en este marco de los 250 años del país? ¿Cómo lo ves? ¿Diferente? ¿Cambiado?
4: Bueno, por hoy, esta semana, la Alameda Nacional está bueno, digamos, lleno de la feria nacional esa, o sea, y aquí estamos, pero el Folklife Festival se aprovechó de la situación. Un sueño del Folklife Festival desde el año 76, yo me acuerdo, que queríamos después del festival colaborar con instituciones a través de todo el país, solo que en ese tiempo, en el 76, 7, por ahí, no había infraestructura en cuanto a Folklife, a folklore, ¿verdad? Uh-huh. Para hacer eso realidad. Pero hoy en día, el festival, este año, se está haciendo en casi en 27 estados, con no sé cuántos festivales y programas especiales, colaborando con la Federación Nacional, o la Federación de Consejos Estatales de las Humanidades, y para hacer programación a nivel local y también en el campo de educación también. Así que la verdad es casi un sueño hecho realidad hoy en día, lo que queríamos hacer hace como 50, 60 años, ya perdí la cuenta.
2: Y en este 2026 se hizo realidad, sí. Se hizo realidad. Pues Dan, tú tienes toda una historia con el Smithsonian, como dijimos, te ibas a los lugarcitos a buscar a las grandes figuras de la música, música que estaba escondida, eran tesoros de verdad escondidos. Hoy, a la distancia del tiempo, cuéntanos tus reflexiones sobre este festival de festivales, de cómo el pueblo se ha logrado meter en el buen sentido, decir, ser parte de este tipo de festivales que están, no sé si en el ojo del mundo, pero sí en el corazón de muchas personas?
4: Bueno, lo que veo yo es progreso tras las décadas de trabajo de museos, pues. Por ejemplo, antes los museos eran como donde iba uno los días domingos después de cenar y tomar su copita de no sé qué para ir y ver lo que había en las paredes con sus letreros ahí. Pero lo que ha pasado en los últimos 50 años, especialmente con el Smithsonian, es que en vez de enfocarse en los objetos, se enfocan en la gente, en el pueblo que hace los productos que antes se habían solamente ahí en el museo. Pero hoy en día es más como una colaboración entre curadores como Cristina, como Ronald, como toda la gente que han estado aquí en el programa, y el pueblo. Y eso me agrada a mí bastante, porque yo entré en este campo porque admiraba, yo estaba, caramba, como emoción, soy un tipo bien emocionado, la verdad. Y andar con esa gente que llevaba esa cultura, esa herencia, esos talentos, para mí era como algo, no hay palabras para describir qué tan importante era para mí, la verdad.
2: Dani, esto que mencionas de más que llevar los objetos, o a diferencia de llevar los objetos a las instituciones oficiales o museos, es traer a la gente, traer al corazón. ¿Cómo hacer ese trabajo cabe en darle significado a las palabras de la Declaración de Independencia, de igualdad, de libertad, de la búsqueda de la felicidad, que muchas veces se da cuando nos vemos reflejados en lo que está en instituciones como el Smithsonian?
4: Bueno, la idea para mí es dar oportunidad a la gente para hablar por sí mismo. Y eso es parte de lo que ha cambiado en el medio siglo, desde los 70 y 60. Es que nosotros, que trabajamos en Folk Life aquí en el Smithsonian, creamos el marco, ¿verdad? El marco es el festival, el marco son los temas que se crean en colaboración con los pueblos, con la gente y con los otros países también, o sea, gente del gobierno, etcétera. Y aquí, eso para mí es el sendero, es el camino a la igualdad, es el camino a la libertad, es el camino a crear un mundo que realmente refleja a todos. La democracia, como muchas veces dicen, es un proceso. No se llega a hoy ya llegamos a la democracia. O sea, siempre se puede mejorar la democracia, refinar la democracia, y eso se hace a través de la participación de las voces, de los valores de toda la gente, los pueblos, digamos, en cuanto a culturas que existen en este país. En el mundo también, pero estoy hablando por el momento de Estados Unidos.
2: Gracias, Dan.
3: Y precisamente sobre ese tema, Dan, uno de los rasgos muy notorios de las celebraciones de este 250 aniversario ha sido, sí, hay un intenso patriotismo, pero también hay mucha polarización en este país. Y hay mucha confusión sobre quién tiene el derecho de contar esa historia nacional y a quién vas a incluir en esa historia nacional o a quién vas a dejar fuera de esa historia nacional. Y me llamó la atención una nueva encuesta muy interesante de PBS, Public Broadcasting System, donde dice que el 83% de los adultos estadounidenses, tú eres estadounidense, cree que Estados Unidos se ha alejado de sus principios fundacionales. El 47% cree que se ha alejado mucho de esos principios, y ya sabemos, los acaba de decir Chelis, ¿no? Libertad, igualdad, felicidad. Y algunos creen que en gran medida pues ya los abandonó. Pero al mismo tiempo, muchos estadounidenses siguen expresando orgullo por el país. Casi 7 de cada 10 dicen que están muy orgullosos o orgullosos, ¿no?, de esta situación. ¿Cómo ves tú como estadounidense esta, no quiero decirlo esquizofrenia, pero esta paradoja de un país del que se sienten orgulloso, pero al mismo tiempo de un país que no reconocen como relacionado con sus principios de fundación?
4: Ay, caramba, yo solo puedo hablar por mí mismo, porque pues no represento a nadie más, no soy político, no soy, bueno, nada en ese sentido. Pero yo creo, cuando yo veo lo que está pasando, yo creo mucho en el péndulo. Y soy optimista, como siempre digo. Y yo pienso más que nada en el futuro. Claro, reconociendo lo que está pasando en el presente, ¿verdad? Que pues a mí no me agrada, la verdad. Pero yo creo mucho y he visto tras mis 79 años que el péndulo cambia de dirección y va para allá, viene para acá y entonces va para allá. Y yo creo que el péndulo va para allá en el futuro. Así que, como digo, soy optimista, así que, ¿verdad? Pero, ¿eso es lo que estás preguntando?
3: Exactamente, Dan, porque justamente la misma encuesta destaca que 8 de cada 10 estadounidenses temen incluso, ¿no?, que la democracia esté en peligro, que hay riesgos a la democracia. Hemos visto muchos elementos, este no es un problema estrictamente político, pero tú sabes cuál ha sido la conversación nacional sobre ese tema. Tú, como estadounidense, tienes ese optimismo positivo sobre el futuro de la democracia y de una democracia inclusiva en este país.
4: O sea, ¿cuál es la pregunta?
3: ¿Tú tienes confianza todavía en que las instituciones van a poder, pues sí, rebasar esta polarización, este divisionismo, sí, para reencontrarse?
4: Sí, solo hay que hablar con historiadores buenos y leer los libros de la historia de este país. Hemos tenido momentos muy peligrosos y muy llenos de pesimismo y todo, pero aquí estamos todavía. Y digo yo que, caramba, el futuro está lleno de optimismo, especialmente con todos los valores que vienen de Latinoamérica, de familia, de amor, de creatividad, de vivir una vida llena de creatividad. O sea, solo se tiene que, por ejemplo, ir a los campos del Valle de San Joaquín, por ejemplo, y hablar con los trabajadores de campo, y ahí está. Es pura vida, mano, es pura vida. Y eso es lo más clave para el futuro, digo yo. Eso, la gente está viviendo y está conectada y caramba, yo creo que para mí, estoy hablando muy personalmente, ¿no? Que lo que ha llegado en Latinoamérica, de México, de otras partes, de El Salvador, de Guatemala, etcétera, son valores muy positivos, muy importantes para la fundación de un país lleno de optimismo, lleno de amor, lleno de alegría, lleno de productividad. Y es lo veo a mis vecinos. Pues aquí hay una comunidad latina muy grande y muy diversa. Uh-huh. Y pues y por eso hay razones para ser optimista. No soy tan tonto, pues optimista sin tener por qué.
3: Y qué bueno que mencionas el tema de la historia, Chelis, porque realmente, ¿no?, haciendo un poquito de investigación, desde el 1776 la división fue parte del nacimiento de los Estados Unidos. Desde cuando estaba por firmar la Declaración de Independencia, ya estaban divididos, discrepaban, claro, sobre la estrategia, sobre la forma de gobierno, sobre los riesgos que estaban asumiendo. Algunos temían, por ejemplo, que esta rebelión trajera la ruina, otros creían que la independencia era el único camino. Y como que este elemento de la división ha estado presente en todos los momentos, la guerra civil, las guerras mundiales, el movimiento de los derechos civiles. Pero lo que ha tenido Estados Unidos es que ha sido capaz de rebasar esas divisiones, esa polarización y reinventarse a sí mismo.
4: ¿Sabes qué? Yo siempre pienso que no hay respuesta, no hay creatividad sin preguntas. Y esas preguntas a veces implican fricción, ¿verdad? Y nosotros aquí en el Smithsonian tenemos la bendición, la gran bendición de tener líderes como Lonnie Bunch, historiador de primera, que ya conoce la cómo funciona la historia, digamos. Y él entiende y ha dicho muchas veces que ser francos entre nosotros, hay que ser civiles, ¿verdad? Pero ser francos en cuanto a las diferencias de opinión, de valores, etcétera. Y entonces hablar uno con el otro para entonces entender cuáles son esas diferencias. Eso nos llevan a la creatividad, a nuevas visiones para el futuro. O sea, como digo, no me creo muy tonto en ese sentido, pero yo veo sí el por qué va a ser, por ser optimista en el futuro.
2: Gracias, Dan Shihi. Déjenme recordarles a todas y a todos que estamos aquí transmitiendo en vivo Línea Abierta de Radio Bilingüe en el emblemático Smithsonian Arts and Industries Building. Es una transmisión en vivo desde el Marketplace producido por el Centro de las Tradiciones Populares y Patrimonio Cultural del Instituto Smithsonian en el corazón de Washington D.C. Y sí, estamos en conversación. Bueno, me acompaña mi colega José López Zamorano desde Washington D.C. y Daniel Shihi en la mesa de conversaciones, a quien usted conoce bien. Hace un momento hablabas, Dan, que tienes, pues estás retirado, entre comillas, porque dices, ya tengo 10 proyectos más, y vamos a hablar de ese futuro, de lo que se va a ir escribiendo en estos próximos 250 años de historia del país. Háblanos sobre esos proyectos grandes que tienes ahora en colaboración con esta institución.
4: Bueno, son medianos, la verdad, no son grandes.
2: A ver.
4: Pero son muchos. Acabo de terminar una bibliografía de lo escrito sobre el son jarocho en México, Estados Unidos, tras los últimos 50 años, no sé qué. Y es un proyecto que ya está en Oxford University Press. Pero tengo una grabación de música jíbara de las montañas de Puerto Rico, se llama La Voz de Boriquén, y que incluye 7 trovadores de los mejores de todo Puerto Rico, de varias generaciones también, jóvenes y gente como yo, no tan joven, pero con mucha experiencia.
2: Sí.
4: Y algunos de los mejores músicos, 5 de los mejores músicos de música jíbara, tocando 4, por ejemplo. Por ejemplo, José Eduardo Santana. Ajá. Es uno de los cuatristas que salen en ese disco que va a salir el año entrante, parece. Y él estuvo en el Super Bowl con Bad Bunny, ahí tocando, fue él tocando, claro, el 4,
2: sí.
4: Ahí tuvo sus 12 segundos, lo que conté, ahí, él solo tocando el 4. Y es un proyecto que ya empezamos hace 5 años, más o menos, no, 4 años. Uh-huh. Y otro proyecto que con Mariachi Los Camperos, sorpresa, sorpresa, ¿verdad? Pero colaborando con José Luis Orozco, que es uno de los más celebrados músicos de música
2: niños,
4: para niños,
2: infantil,
4: sí, de Soquel, uh-huh. California. Y quién sabe cuándo va a salir, pero estamos terminando todos los ingredientes. Y además hay una grabación que hicimos demasiados años atrás, de música de bambuco, música andina colombiana, música andina de Colombia, que básicamente es el bambuco, y son esos jóvenes que salen en ese disco, son monstruos, son increíblemente talentosos. Y hay más grabación, uno o dos más grabaciones. Yeah. Salió una grabación de música de Arpa Grande, de Valle de San Joaquín, el año pasado. Y bueno, más grabación, más, o sea, saliendo de las grabaciones, videos. Ya grabamos material para hacer videos para acompañar a grabaciones.
2: Ajá.
4: como uno de mis más favoritos. Incluso filmamos en la casa de Quetzal Flores del grupo.
2: Ajá,
4: Quetzal en
2: claro.
4: El S de Los Ángeles. Es una composición de José Luis Orozco sobre los instrumentos del mariachi. Es una pista, y con el video enfocamos en cada instrumento del mariachi: el guitarrón, vihuela,
2: sí,
4: arpa y trompeta. Y enseña a los niños, o bueno, a los niños como yo también, cuáles son los instrumentos del mariachi, cómo suenan, cómo se oyen, cómo se tocan. O sea, la dimensión visual dice mucho. Dicen que a picture is worth a 1,000 words. Bueno, si una foto vale 1,000 palabras, un video vale mínimo 10,000 palabras, ¿verdad? Así que es uno de los como 10 videos, proyectos de videos.
2: De varios proyectos. Y mencionas el son jarocho, y no
4: sí.
2: puedo no preguntarte, Dan, en algún momento el Smithsonian también tuvo este espacio muy especial para hablar de los sonidos de California, ¿te acuerdas? Sonidos, claro, de California. Y alguien, un amigo muy querido, hace años en un festival del Son Jarocho en San Francisco, dijo, esto ya parece, en lugar del Son Jarocho, se refirió a que ya éramos parte del mundo del Son Jarocho, ¿no? Esto parece Son Francisco, dijo, ¿no? Háblanos de cómo realmente el Son Jarocho ya es parte nuestra. No sé tanto en DC, tú me dirás cómo está aquí en Washington, pero en California te puedo decir que hay jaraneros, hay versadores, o sea, el Son Jarocho ya es nuestro también en California.
4: Es pura verdad, es cierto. Y cuatro de los proyectos, de los videos, son del Son Jarocho. En parte para explicar que hay como dos corrientes grandes del Son Jarocho, ¿verdad? El corriente que viene de Lino Chávez, de Andrés Huesca, y tenemos dos videos de la familia Herrera en Fillmore y en Oxnard. Son dos partes de la misma familia, sí, ¿verdad? Y demostrando la onda, digamos, de que Lino Chávez representa. Al mismo tiempo, tenemos un video de mi compadre José Chayote, que vino a Estados Unidos, ganó el premio más alto del Fondo Nacional para las Artes, el National Heritage Fellowship. José Gutiérrez Ramos, le dicen Chayote, es su apodo. Y sobre él, un video sobre él. Ajá. Y en Veracruz, con sus compadres que tocan con él también. Y con la familia, algunos miembros de la familia Vega de San Miguel, Boca de San Miguel, uh-huh, también de Octavio y su papá, don Andrés, el güero, le dicen Vega, el difunto güero Vega, para demostrar que sí existe el Son Jarocho en los dos lados de la frontera, claro, y también existe, es como decía yo, del universo, se hace más grande cada día, ¿verdad? A través de la creatividad. Y tenemos jaraneros por todos lados, en Estados Unidos, en México, en España, y es parte de mi proyecto de bibliografía. Son Jarocho existe en no sé cuántos países, bastantes, sí, países.
2: ¿Qué tiene el Son Jarocho que pasa eso, Dan?
4: Bueno, algo tiene dos cosas para mí. Uno es que es música muy, muy, muy pegajosa, digamos.
5: Alegre, o sea,
4: te agarra y dice, escúchame, zapatea. Y zapatea. Y el segundo elemento es que a través del movimiento jaranero que empezó a fines de los 80, con el grupo Monoblanco, Gilbert Gutiérrez y sus colegas, ese movimiento tomó el fandango, el evento más inclusivo en la comunidad, uh-huh, y lleva esos valores de la comunidad y se ha replicado en otros contextos a través de Estados Unidos, a través de México, en España, en Francia, en bastantes países, por su valor comunitario, ¿verdad? Y eso es lo que, y por eso se han incorporado en movimientos, sean sociales, sean políticos, sean antirraciales, racismo, sí, y todo eso. Y
2: el fandango fronterizo.
4: El fandango fronterizo, por ejemplo.
2: Sí,
4: sí, es un ejemplo de muchísimos ejemplos de cómo se ha utilizado el fandango como una manera de unir, de crear comunidad. Y eso es lo que habla mucho Marta González y Quetzal Flores sobre también mucha gente, ¿verdad?
2: Sí.
4: Sobre el valor del Son Jarocho.
2: Fíjate que voy a darles un adelantadito de lo que tenemos en esa plática con Marta y con Quetzal, porque yo les preguntaba y les decía, bueno, el playlist del sábado pasado acá en Washington fue YMCA y que God Bless America, bueno, pues cada quien con su playlist, pero yo le decía a Marta, ¿tú qué tocarías, ¿no? Y me dijo, pues el fandango fronterizo, ¿no? Quetzal dijo el derecho de vivir en paz, ¿no? Ese fue más al sur. ¿Tú qué hubieras incluido? Dame tres canciones de las que a lo mejor has incluido en las producciones del Folk Race, del sello discográfico acá, que tú hubieras incluido. en esta celebración de 250 años para decir, aquí están todos estos inmigrantes.
4: Mira, hay más de 70 mil pistas en la colección de Focus.
2: Si, si te hubiera llamado a ya sabes quién y te dice, a ver Dan, dame tres canciones para incluirlas.
4: Bueno, ok, para mí la canción no tiene que ser explícita, es específicamente dice vamos a reírnos, etcétera, etcétera. Es el impacto de la canción.
2: Claro.
4: Y el son jarocho, volviendo al tema del son jarocho, también hay la dimensión de poesía improvisada. Y eso se puede decir cualquier cosa, o sea, ¿verdad?
2: Claro.
4: O sea, y se hace, y sí, se dice cualquier cosa. Así que cualquier son jarocho que se usa como para improvisar, eso para mí es importante. Bueno, la colección, This Land Is Your Land, o sea, ¿vale? ¿Vale eso?
2: Sí, claro, obvio, ya.
4: This Land Is Your Land, This Land Is My Land. Cada quien puede decir eso. O sea, lo ha hecho en el proyecto de José Luis Orozco.
2: Ajá.
4: Sí, y habla específicamente de los latinos en Estados Unidos diciendo que this land is your land and this land is my land, ¿verdad?
2: Claro.
4: Y es otra canción.
2: Te falta una, ¿no?
4: Bueno, caramba, ¿qué
2: de la voz? Ay, qué trabajo.
4: Bueno, ¿sabes qué? Ya.
3: Yo tengo que hacer una pregunta personal, Dan.
4: Sí.
3: Siendo un experto en la música alternativa, progresista, la música de nuestras comunidades auténtica, en lo personal, y sabiendo que tocas mariachi,
4: sí,
3: ¿cuál es tu género musical favorito?
4: Ay, Dios mío. ¿Sabes qué? Yo antes iba a una iglesia con un sacerdote que tenía 18 hermanos. Y nos contó que su mamá siempre estaba ahí, los muchachos, ¿cuál es tu favorito, mamá? ¿Cuál es tu favorito? Y su mamá decía, mi favorito es el niño que me necesita más.
3: Ah, no se vale.
4: Te voy a contestar de otra manera entonces. Okay. Lo que más me conmueve a mí hay ciertos tipos de música. Son jarocho, escribí mi disertación doctoral sobre son jarocho solo porque me estaba apasionado, ¿verdad? Y el pasajero del mariachi, los camperos, mariachi Vargas, bueno, y el pajarillo de Colombia, de música llanera de Colombia.
2: Ándale.
4: Puede ser instrumental, no hace falta ninguna palabra, o sea, la versión instrumental, ¿verdad? Caramba, yo me cierro los ojos y siento en todo el cuerpo la emoción que provoca esa pieza. Así, pero sabes que es un sinfín de posibilidades. A mí hay tanta música que yo, cuando andaba yo en El Salvador con familiares de gente aquí que venían durante la guerra y tocaba música de chanchona de Oriente, a Morazán, fuimos a las montañas de Morazán para visitar a la familia de esa gente que está aquí, ¿verdad? Y caramba, era otra cosa, pero también conmueve bastante, o sea, es algo muy especial para ellos, y ver qué tan especial para ellos, eso es lo que me llega a mí.
3: Me voy a permitir contar una historia personal. En el apartamento donde yo vivía en la Ciudad de México antes de venir para Estados Unidos, en el piso de abajo vivía una familia veracruzana afrodescendiente, y el abuelo de la familia era jaranero, y todas las mañanas nos despertaba los que vivíamos en esa parte del edificio con música de son jarocho. Todavía lo recuerdo.
2: Qué bonita manera de despertar. Yo quiero un despertador así.
4: ¿Y pagas más renta con por eso? Ay, por eso es algo muy especial, ¿verdad?
2: Dani, para ir cerrando esta primera parte de esta transmisión en vivo del Smithsonian, ya que hablan de las jaranas, algo que seguramente viste cuando llegaste, ya sea a Veracruz o a El Salvador, a Morazán, no puedo no preguntarte sobre los lauderos, ¿no? Que se ponen a hacer sus instrumentos. Y bueno, viviendo en Estados Unidos a lo mejor es relativamente fácil comprarlo, pero cambia la dimensión, la apreciación de la música cuando estás viendo de dónde viene esa jarana, por qué suena como suena, o de dónde viene cierto otro instrumento. Me acuerdo que aquí en el Smithsonian algún músico colombiano, me parece, dijo: esto es nuestro piano de la selva, refiriéndose a la marimba. Poesía.
4: Bueno, la verdad que en los 60 no era tan fácil conseguir una jarana en Estados Unidos. Que candelas, sí, el, o sea, el S. de Los Ángeles sí hacían, pero de piezas, no escarbado como una sola pieza. Pero lo que pasó con el movimiento jaranero, un elemento fundamental de ese movimiento era enseñar laudería. Ajá. Y es sumamente importante al bienestar de esa música, del son jarocho, de la comunidad, de todo aspecto de la cultura del son jarocho, digamos, laudería. Y afortunadamente ha tenido mucho éxito el movimiento jaranero en ese sentido, porque hay lauderos excelentes en muchas partes, muchas ¿sí? partes de Veracruz y también en Estados Unidos. Y para mí, como a nivel personal, como preguntaste, cuando yo tengo como 25, mínimo 25 instrumentos jarochos.
2: ¿En serio? Casa. No solo jaranas.
4: Yo soy adicto a los instrumentos musicales, de verdad. Lo primero que hago es siento el cedro. ¿Cómo se siente el cedro? Entonces huelo la madera y huele a cedro. Es algo que no sé, y no se puede explicar cómo que el impacto de esa esencia.
2: Ahí es que hay historias en cada instrumento que se hizo, pues están sí. las manos de ese laudero o laudera, sí. y está la historia de una familia trabajadora, y después cuando cruza la frontera también, ¿no? Así claro. que, ¿cómo no decir que no somos parte del soundtrack, de la música, de la historia de este país, musicalmente hablando? Si aquí tenemos mariachi, son jarocho, bailamos salsa, bailamos cumbia, bailamos de todo y más. Dan Shiji, un placer platicar contigo. ¿Con qué te despides? Déjanos con alguna reflexión aquí en este que es ha sido tu casa y sigue siendo.
4: Si hubieras dicho antes, habría compuesto un verso de despedida.
2: Aviéntate.
4: No, si quiere, tenemos 30 segundos para buscar mi...
2: Por supuesto, tenemos. Mientras les recuerdo a las personas que nos están escuchando que estamos aquí, línea abierta de Radio Bilingüe, desde el Smithsonian en Washington DC. Esta es una transmisión en vivo. Estamos en el Radio Corner, en el Smithsonian Arts and Industries Building en Washington DC. Es un placer que ustedes nos esté acompañando en estas transmisiones en vivo. Dan Shiji con nosotros. Dan.
4: Ayer fue el cumpleaños de mi compadre. Cumplió 84 años en Veracruz, mi compadre, el Chayote en Veracruz. Y le mandé esta copla. Derramando alegría, alzo la voz y yo te canto, deseándote de parte mía a mi compadre que estimo tanto. Felicidades en este día. Este es el día de tu santo.
2: Eso. ¡Bravo! Bueno.
4: Gracias, no es despedida, Dan. Pero es algo, ¿no?
2: No, es precioso. Muchas gracias. Ojalá que tu compadre escuche este programa.
4: No, me llamó. Sí, bueno, ojalá me llamó anoche.
5: Eso quiere decir, Dan, que tienes que hacer una colección de música huasteca de la zona de donde yo soy, en la Sierra Norte de Puebla.
4: A mí me encanta, ¿sabe qué? Bueno, aquí en el teléfono ya tengo no sé cuántas pistas de música huasteca, te voy a decir.
2: Excelente. Dan Shiji, pues muchísimas gracias. Un placer. Bueno. Esperemos volverte a ver en estos días que estaremos
4: bueno,
2: aquí
4: sí,
2: en vivo.
4: Bueno, sí, cómo no, sí.
2: Nos ponemos de acuerdo.
4: Gracias, pues, de acuerdo.
5: Gracias, un honor, Dan.
2: Dan Shiji, etnomusicólogo, folclorista, usted lo conoce, exdirector y curador emérito de Smithsonian Folkways Recordings. Gracias por haber estado aquí. Hasta pronto, Dan. Y vamos a seguir con más en esta edición de Línea Abierta en Radio Bilingüe, aquí en directo desde el Castillo del Smithsonian. Y vamos a seguir con las reflexiones de lo que son estos 250 años de fundación de los Estados Unidos. Y quisiera compartir también un breve de la entrevista que tuvimos recientemente con José Ángel Gutiérrez, abogado, profesor, autor y líder pionero del movimiento chicano y de los derechos civiles desde Up

0: conocemos hoy, y dicen all men are created equal, le faltó poner all white men are created equal, pero no tenían por qué poner white, sino más eran todos los mismos. Ellos se miraban al otro y todos se miraban igual. Y la ley esa que pasaron, 1790, acto de naturalización, dice que los únicos que pueden ser ciudadanos de los Estados Unidos de América son los hombres blancos arriba de la edad de 26 con propiedad. Punto. Desde entonces ha sido la lucha por toda clase de gente, especialmente con las esposas, las mamás, las hijas, las amantes, las vecinas, de todos esos hombres blancos de arriba de 26 con propiedad. Porque ellos no eran iguales, no podían votar, no tenían ningún derecho tampoco. Entonces siempre ha sido la lucha contra la supremacía de hombres blancos aquí en los Estados Unidos.
1: La supremacía de los hombres blancos, pero también, profesor, en estos 250 años como país estará de acuerdo que la historia no se puede contar sin que nos incluyan. Como mexicanos, como chicanas y como chicanos, hemos aportado mucho para la identidad de lo que es hoy en día Estados Unidos. Cuéntenos usted cómo ha transformado.
0: Lo que dice usted es correcto, pero no nos han incluido, nos han borrado. La lucha nuestra es la que hacemos para esfuerzos para inclusión. Por eso es el proyecto todavía de Diversity, Equity and Inclusion, que se dice en inglés, porque siempre nos han borrado.
1: Esto que mencionaba usted de cómo pues muchas veces se les pregunta a los jóvenes o a otros, no precisamente jóvenes, y niegan el ser mexicanos o el tener sangre latina, tratando de entender un poco, pues es que nos pintan como el otro, como los malos, como los que no deberían de estar aquí. ¿Cómo entender, profesor, esta contradicción entre celebrar la diversidad como parte de la identidad estadounidense, un país hecho por inmigrantes y que va a seguir haciendo su historia como tal, y al mismo tiempo, profesor, promover esas políticas de exclusión que se están escuchando todos los días en el país?
0: Bueno, hablando de lo último, tenemos que registrarnos para votar y votar. Y eso es otra ley que están tratando de cambiar. Ustedes, el grupo que está escuchando, probablemente no saben que, aunque el correo, el post office, el postal service, no es miembro del gabinete del presidente, sí es una agencia dependiente en la presidencia del departamento ejecutivo. De ahí es donde sacan su presupuesto y de los cobros que hacen por los timbres y los servicios, ¿okay? Trump acaba de firmar una orden ejecutiva de que jamás van a entregar boletas mandadas por el correo, boletas de votar, el absentee. En California, donde ustedes están y yo estoy, toda la boleta es mail-in. Ahora, hay excepción, puedes ir a la urna tú personalmente y votar ahí, o puedes mandar a que depositen la boleta en los mailboxes, mail-in boxes, pero esos no son del servicio postal de los Estados Unidos. Tú no puedes mandar por el correo tu absentee ballot, tu early voting. ¿Sabes cuántos votos son esos aquí en California? 15 millones elegibles. No digo que todos esos votan, pero no se va a poder votar por correo en California si implican esta ley. Y lo que van a hacer, va a ser imposible de que uno se registre de nuevo, porque la gente no sabe dónde ir. Otros viven, como por ejemplo, ahí en lugares rurales, en Texas, por ejemplo, y en California, en Nuevo México, Arizona. No está cerca donde uno pudiera registrarse a votar. No existe la oficina. Tienes que tener pasaporte. ¿Sabes cuánto cuesta conseguir un pasaporte hoy en día? Aparte del dinero financiero, el tiempo que toman ellos para darte el pasaporte, desgraciado. Y tienes que tener fotografías oficiales. Pues no todos tenemos un Walgreens ahí a la vuelta donde te toman el retrato para el pasaporte. Cierto. Muchos no tenemos oficinas postales en pueblos chiquitos que tienen esos servicios tampoco. Es decir, están haciendo imposible que uno se registre y la gente ni sabe que le están quitando el voto a sus meras caras, a lo descarado así. Entonces, va a estar muy difícil la elección que viene, solamente que nos reorganicemos como lo hacíamos de la raza unida. Nosotros íbamos casa por casa, cuadra por cuadra, y registramos a todo mundo. ¿A qué me refiero? Si un huerquito decía, pues yo tengo 14, me importa poco, mijo, en 4 años va a estar en high school y te tienen que registrar ahí. Dame tu nombre, dame tu high school, y yo seguro que en 4 años te registras para votar. Esa ley de que los high schoolers, los seniors, deben de ser registrados por la escuela, 26 estados no cumplen con esa ley. California es una.

0: Texas es otra. Preguntan ahí en donde están ustedes, a ver si en los high schools registran a esos estudiantes y no lo hacen. Es el crimen nacional más grande en los Estados Unidos y nadie se queja. Pero es una ley que existe ahorita, pero no la quitan. Ahora, por otro lado, otro me dice, no, pues yo no soy de aquí. No, bueno, okay, vamos a empezar a hacer una tamalada, a vender tamales, a ver cómo le hacemos para conseguirte los $800 que te va a costar la aplicación, pero vamos a meterte al proceso de naturalización para que te hagas ciudadano. Vamos a empezar a que te den clases y puedes ir al Community College, que es gratis, en California es gratis. Puedes ir a que te den cursos para que aprendas a pasar el examen de la naturalización, pero para antes de la otra elección te tenemos que ser ciudadano. Desgraciadamente, y aquí pega mucho atrás a lo mismo, que el peor enemigo somos nosotros, el mexicano es el otro enemigo. 35 años de indecisión, 35 años es lo que dura una persona para decidirse de dejar su ciudadanía original de nacimiento y hacerse ciudadano de Estados Unidos. Es el grupo étnico de todo el mundo que tarda más para decidir que si tenemos un amor por la patria que no nos ama y no votamos aquí y no votamos allá.
1: Fue José Ángel Gutiérrez, abogado, profesor, autor y líder pionero del movimiento chicano y de los derechos civiles desde Apple Valley, California. Pues ya escuchó usted de esos derechos, ¿no? Para los hombres blancos, y ojo, no cualquiera, ¿no? Mayores de 26 que tuvieran propiedades. Por eso seguía y sigue la lucha por aquellas personas que quedaron fuera de tener ciertos derechos. Y habla José López Zamorano, pues, sobre cosas importantísimas, que es la búsqueda de nuestra representación, y eso se hace a través del voto. Del voto, de cómo identificarnos, y el problema muchas veces de conseguir un pasaporte, ¿no?
2: Yo creo que son dos elementos muy importantes de la conversación, Chelis. Por una parte, estamos celebrando el 250 aniversario de la independencia de Estados Unidos, y los latinos, trágicamente, estamos muy lejos de la paridad demográfica en el espacio político. En el Congreso somos alrededor de 40 legisladores. Para poder tener la paridad en términos de poder político del 20% que casi representamos a nivel nacional, necesitaríamos tener por lo menos 80 representantes de los 435 en el Congreso Federal, y en el caso del Senado por lo menos 20 senadores. Estamos sumamente lejos. Y en términos del pasaporte, muy importante que menciona Juan José Gutiérrez, porque es el centro de un debate político muy importante aquí en el Congreso, que está solamente a unos metros de distancia de donde nos encontramos, Chelis, en el Smithsonian, porque como sabemos hay una pelea por la aprobación de la llamada Save America Act, que por primera vez en la historia establecería el requisito de tener pasaporte y algún tipo de identidad con fotografía para registrarse para votar, pero al mismo tiempo para el voto. Ya fue aprobada por una de las cámaras, la Cámara de Representantes, está atorada en el Senado, es motivo incluso de una rebelión política interna en la bancada republicana. No hay para dónde vaya, no hay los votos necesarios, pero sin embargo te demuestra cómo esta lucha por la democracia en este 250 aniversarios está más viva que nunca, y sobre todo expresándose en las diferentes corrientes políticas y de opinión del país.
1: Gracias, José López Zamorano. Pues sí, escuchamos las palabras de José Ángel Gutiérrez, repetimos, líder pionero del movimiento chicano y de los derechos civiles. Y vamos a seguir con más en esta edición especial, transmitiendo hoy, José, desde el Smithsonian en Washington DC. Línea Abierta regresa a este gran festival de festivales. Y fíjate, también siguiendo más con esta gran pregunta de si se pueden contar estos 250 años de Estados Unidos sin contar nuestra historia como parte de la construcción y el sostener a este país, pues quién mejor para reflexionar sobre estos temas que Guillermo Gómez Peña, artista de performance, autor de varios libros y activista contra todas las fronteras, quien en 1991 se convirtió en el primer artista chicano en recibir la prestigiosa beca MacArthur, conocida también como los Genius, ¿no? Pues Gómez Peña es director artístico del conocidísimo grupo de performance La Pocha, que se dedica precisamente a borrar fronteras con el arte, con la política, con la palabra, con el arte. Le dije a Guillermo Gómez Peña que la Declaración de Independencia sostiene que todos los hombres son creados iguales, y que a 250 años de esa promesa, pues que nos diera su reflexión sobre esa igualdad. Escuchemos.
3: Echándole coco a tu reto, y sí, mi loca, pues la frase "todos los hombres son o fueron creados en igualdad" es sumamente problemática. en especial en este país, ¿no? ¿Por qué? Bueno, la definición, para empezar, equipara a la humanidad con el género masculino. Entonces, ¿cómo se aplica esta definición a las mujeres o las personas con identidades de género complejas a lo largo de la historia, ¿no? Y podemos continuar, ¿no? ¿Y qué me dicen de las personas que nacen con discapacidades físicas muy severas? ¿Dónde quedan aquellos que no tienen hogar ni comida? Los mentados homeless, ¿no? ¿Cómo incluir a quienes mueren muy jovencitos? Los que mueren a causa de la violencia infringida por los Estados-Nación o por el crimen organizado, ¿no? O las personas que viven en el mentado, entre comillas, primer mundo, pero que tenemos piel morena o negra. ¿Y cómo demonios se aplica esta definición? Y esto es lo que más me preocupa en este momento a las personas, entre comillas, indocumentadas y las que enfrentan una deportación inminente, ¿no? O sea, tenemos que recordar, para empezar, que hay 35 naciones en el continente americano. Y estas naciones también se consideran americanas.
1: Lo son.
3: O sea, recordemos que América fue un término expropiado por los vencedores del colonialismo, ¿no?
1: Pues Guillermo, si tuvieras que crear un performance o escribir un poema para este aniversario 250, queremos escuchar lo que vas a poner en escena para confrontar pues esa distancia entre el ideal fundacional de la igualdad, que no existe como tal, y la realidad que están viviendo millones de inmigrantes, de personas que son racializadas y lo han sido por estos 250 años. Así que te escuchamos.
3: Es mucho rollo y yo prefiero, como siempre, responder a tu reto mejor con mi poesía. Yo quisiera compartir con las y los radioescuchas algunos poemitas que tengo, variopintos en español, spanglish e inglés, poemas que revelan mejor mis pensamientos sobre el tema y mi profundo escepticismo ante los términos América e igualdad, tal como se usan en este país y en este momento. ¿Te late?
1: Me late. Adelante, gracias.
3: Órale, bueno, lo primero que encontré es un texto que escribí yo hace muchos años, que es mi declaración de desobediencia poética, en respuesta a la declaración de independencia, donde trato pues de bocetar la América en la que yo quisiera vivir. Y bueno, empiezo con mi pregunta, con la pregunta, ¿quiénes somos nosotros? Los otros, los excluidos, ¿no? Los mentados Americans with hyphenated identities and languages, ¿no? Y contesto, I say. We the other people. We the migrants, exiles, nomads and wetbacks. In permanent process of voluntary deportation. We the transient orphans of dying nation states. La otra América. We, the citizens of the outer limits and crevices of Western civilization. We who have no government, no flag or national anthem. We, the new barbarians in constant flux, desde Patagonia hasta Alaska, ¿no? Desde Juárez hasta Ramala, todos somos mojados. We, the seventh generation, the fourth world, the third country, we millions abound, define their fraudulent polls and statistics, and we continue to talk back and to make art. Nosotros, artistas y poetas, periodistas, doctores, abogados, profesionistas, cruzadores de fronteras en el cuerpo y el lenguaje, nosotros, gente de barro, de alquitrán, gente serpiente, nosotros, bohemios que caminan sobre el frágil hielo del nuevo milenio, nuestros cuerpos martirizados, cubiertos de cicatrices cartográficas, bordados de jeroglifos y preguntas candentes, nosotros, los brujos y brujas que convierten a la basura en arte moda. Nosotros, museo viviente de monstruos sagrados y curiosidades etnográficas. Nosotros, batos cromados y chucas neobarrocas. Nosotros, los Hollywood, oh, claro, The Bad Boys and Bad Girls Over 60, los rucos, doblemente excluidos. Nosotros, los Hollywood Refuseniks, los Greaser Bandits del capitalismo salvaje. Nosotros, America's Most Wanted. Nosotros, que no poseemos ni armas ni Biblias, que nunca le rezamos a la policía ni al ejército, que nunca le besamos la mano a un obispo o un curador. Nosotros que intercambiamos favores y talismanes, comunidad de locura, disidencia y enfermedad. Nosotros que armados de metáforas bizarras objetamos la corrupción de la iglesia y el arte formalista. Nosotros, masa cerebral crítica, spoken word profética, sintética. Nosotrex, los monjes urbanos que rezamos en lenguas muertas y rapeamos en esperanto. Nosotros que usamos sombreros, máscaras y pelucas para gritar: usted no me podrá quitar mi arte. Nosotros que bailamos y cantamos al borde de un cráter en contra del ritmo de los tiempos. Nosotros enloquecidos por mantener la cordura. Nosotros performeando contra viento y marea, mareados y aventados, nosotros, nosotras, zurdos, zurdas y norteados, nosotros de repente nos congelamos, pausa, desnudos, parados justo en el centro del escenario, la galería o la calle, con estas palabras tatuadas en nuestros pechos. Artista de performance, sangro a cambio de comida. Artista obsesivo, moriré por una idea. Nosotros, tercos, que seguimos debatiendo, hablando en voz alta, haciendo un arte muy extraño, espantoso, pero necesario. Nosotros, los otros, del más allá, del otro lado del etcétera. Carnales, carnalitas, nos toleramos. To the shareholders of monoculture, I say, we say, we Americans with foreign accents and purple tongues, we bilingual, polilingual, cunilingual, we del otro lado de la línea y el puente, we lingua poluta, edisoluta, rapeando border mystery, a broader history. We, mistranslated señorita, eternally mispronounced. We, lost and found in the translation, lost and found between the layers of my words. We, interracial lovers, children of interracial lovers ad infinitum. We, Americans in the largest sense of the term, from the many other Americas. We, from Sao Paulo to New York, in cahoots with the original Americans who speak hundreds of beautiful languages incomprehensible to them. We, Hokoimana, Hokoyoneme, Hekeyoga, we, in cahoots with dozens of millions of displaced Latinos, Arabs, Blacks, and Asians who live so far away from their land, we, trapped between ICE and organized crime. We all speak in unison, therefore you cease to be, even if only for a moment, behind the curtain of language, I am U.S., you ser, no ser. Nosotros, we stand, not united. The people you call aliens are the original inhabitants of this continent.
1: ¿qué significa para Guillermo Gómez Peña ser estadounidense? ¿A quién se le está considerando un ciudadano o ciudadana en este país, sobre todo en esta administración?
3: Bueno, no lo diré teóricamente. Tengo un par de textitos que hablan de eso. ¿Quiénes somos? We, the homeless, faceless, vatos, aquellos in the great American metropolis, little Mexico, little Cambodia, little purgatory, we, the West Bank and Gaza Strip of Gringolandia, we, the unemployed and sub-employed who work so pinche hard so they don't have to work that much, we, whose taxes send their CEOs and armies on vacation to the South, we, evicted from their gardens and beaches, we, fingerprinted, imprisoned, under surveillance, we, within their system, without their mercy, we, without health or car insurance, without bank accounts and credit cards, we continue to be together against all odds. So here we are in California, 2026, mapeando el futuro inmediato, so you and I can walk on it without falling inside the great folds of history. So you and I verbally walking together, you and I, ephemeral community, you and I, a tiny little nation state, tú y yo juntitos, bien abrazados, fighting isolation and isolationism, and our art is our battlefield. ¿Qué otra? And if we fall, we are caught in mid-air by a total stranger.
1: El gran Guillermo Gómez Peña, director artístico del grupo de performance La Pocha Nostra y reconocido como Genio MacArturo. Pues con esta plática concluimos este primer día de nuestra transmisión en vivo desde Radio Corner en el Smithsonian en Washington DC. Gracias José López Zamorano por co-conducir conmigo, un placer.
2: Muchas gracias Chely, es un honor.
1: Gracias, así nos despedimos de esta edición de Línea Abierta, un programa de Radio Bilingüe. 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Jorge Ramírez y Matt Mutter Marlock están en los controles técnicos con Jesse. María de Jesús Gómez es asociada de producción, Josie Tiscareño Pereira es la productora y Desiree Yepes coordina la producción. Samuel Orozco es el director de noticias. Yo soy Chely López. Gracias. Hasta la próxima.

0: de El Lexington Herald Theater por Adrian Paul Bryant. La Comisión de Planificación Urbana del Condado de Fayette rechazó por unanimidad una propuesta que habría permitido instalar granjas solares de más de 5 acres en terrenos agrícolas. Es la segunda vez en 2 años que el organismo se opone a este tipo de proyectos rurales. La controversia comenzó en 2024, cuando Silicon Ranch propuso construir una granja.
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0: De El Lexington Herald Theater por Beth Musgrave. Un tramo importante de Richmond Road, también conocido como la carretera federal US-25, tendrá cierres nocturnos de carriles debido a trabajos de prepavimentación que comenzarán el domingo 12 de julio. Los contratistas del Gabinete de Transporte de Kentucky trabajarán en la sección comprendida entre Idle Hour Drive y New Circle Road, una de las principales rutas de acceso a Lexington. Los cierres serán alternados y se realizarán desde el domingo 12 hasta el jueves 16 de julio, entre las 7 de la noche y las 7 de la mañana. Las autoridades informaron que el proyecto completo de repavimentación tardará aproximadamente 2 semanas. Durante ese periodo, los conductores deberán anticipar retrasos, reducir la velocidad y prestar atención a las señales, al personal y a los equipos presentes en la zona de construcción. El Gabinete de Transporte recordó que el calendario es provisional y podría modificarse debido al clima, emergencias u otros factores imprevistos. Las autoridades recomiendan a quienes circulen por Richmond Road durante las noches considerar tiempo adicional para sus recorridos y manejar con especial precaución mientras continúen las obras.
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1: De el Lexington Herald Theater por Piper Hansen. La empresa Dart Points contempla invertir aproximadamente 1.050 millones de dólares para transformar el antiguo campus de centros de datos de Lexmark, ubicado en New Circle Road, en una instalación destinada a responder a la creciente demanda de inteligencia artificial. Según correos obtenidos mediante una solicitud de registros públicos, la inversión se realizaría en dos etapas. Primero, unos 300 millones de dólares adicionales y posteriormente hasta 750 millones más conforme aumente la capacidad eléctrica del sitio. Dart Points compró la propiedad por 29 millones de dólares en mayo. El complejo, que antes fue utilizado por IBM, ya cuenta con sistemas de enfriamiento, manejo de energía, generadores de respaldo y una subestación.
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3: Queridos amigos, reciban todos un cordial saludo desde su programa Crecer con el Dr. Wilfredo Lanza a través de Radio Lex WLX L 95.7 FM, Lexington, Kentucky. Como todos los días, estamos llevando una programación hacia el crecimiento del ser humano. Hoy estaremos conversando sobre un punto que quizás hemos estado oyendo, participando en conferencias, en dinámicas grupales, sobre un tema que quizá creemos que está entendido. Y hoy precisamente quisiera dedicarle el espacio a hablar sobre la autoestima. Autoestima que quizás en algunas oportunidades las manejemos desde una parte como muy superficial, y quisiera hoy con todos ustedes entrar en la profundidad de la palabra. En primer lugar, la palabra autoestima, una palabra griega que va a significar autos, significa como por mí mismo, y ahí viene la palabra automático, autónomo. El auto es cuando yo hago las cosas por mí mismo sin esperar que otro la haga por mí. Steam es una palabra muy interesante en todos los idiomas, en el inglés, en el español, en cualquier idioma. Steam va a significar como raíz, pero además también puede significar estructura, también puede significar columna, también puede significar sostén, también puede significar tallo en el árbol. De tal manera que cuando yo hablo de la autoestima, o cuando yo pronuncio la palabra autoestima, me estoy refiriendo a cómo yo mismo estoy sostenido en mí, o cómo me siento yo sostenido en mi árbol de la vida, que soy yo mismo. ¿O sobre qué estructura, sobre qué roca estoy parado yo? ¿O qué elementos de raíz me constituyen a mí mismo? Por eso, cuando hablemos de la autoestima, no digamos, tengo la autoestima alta. No digamos, tengo la autoestima baja. No, la autoestima ni sube ni baja. La autoestima te constituye. La autoestima es la estructura de tu personalidad con que te pones y te colocas frente a todas las circunstancias. Por eso, cuando profundizamos en la expresión autoestima, no es una cosa así de ligera. Estoy triste, tengo la autoestima baja. Estoy alegre, tengo la autoestima alta. No, no, no. Nada que ver con la tristeza y la alegría si estás alto o estás bajo. Estoy pasando por un dolor, tengo la autoestima baja. Estoy pasando por una fiesta, tengo la autoestima alta. No, no tiene nada que ver. Porque la autoestima son los elementos que constituyen en la alegría, en la tristeza, en el dolor, en la fiesta, en el cementerio, en donde sea. Eso no sube ni baja. Te conforman, te dan estructura, te colocan frente al mundo, frente a la gente, frente a las circunstancias, frente a cualquier punto. Por eso es que, entonces, cuando vamos a hablar de la autoestima, es cómo me siento yo, cómo soy yo y hasta dónde me conozco a mí mismo. Eso es lo más importante. Por eso hoy quiero acompañarte en un recorrido que vamos a hacer a través de una especie de escalera. Una escalera que tiene 6 peldaños. Y cada peldaño nos va a decir cómo te sientes en ese punto, cómo estás en ese punto, cómo te conoces o hasta qué punto te conoces en ese nivel. De tal manera que mientras transita esa escalera, tú vas conformando tu autoestima. Por eso, a nivel de dibujo, dibújate en tu mente una escalera. De esa manera vas a descubrir si hay algún peldaño que está falso, que se mueve, que tiene alguna inquietud de tenerte en ese peldaño y arreglarlo, acomodarlo, darle la fortaleza para que cuando camines sobre ella no te caigas, no te resbales, no tengas inconveniente. Esa es la escalera de la autoestima. Es lo que en verdad queremos transmitirte hoy para consolidar mejor la experiencia vital. Y la denominamos la autoestima como la piedra angular de mi ser. Ahí está todo contenido. Y después desde allí, lo que venga. Vamos a trabajar como sea, con lo que sea, donde sea. Porque yo estoy bien conformado, yo estoy bien estructurado. Yo tengo una piedra angular que me sostiene y me soporta para todo lo que yo tenga que hacer en mi día a día. De ahí que el primer punto que quiero que meditemos hoy está dado por el autoconocerse. El primer punto donde nosotros vamos a poner nuestras herramientas al tanto de quién soy, va a estar en el autoconocerse. ¿Hasta qué punto yo mismo me conozco a mí mismo? No es que la gente me conozca, sino que yo me conozco. Cuando yo estoy en ese primer peldaño de mi vida, del autoconocimiento, es como cuando yo conozco las partes que componen mi propio yo. ¿Cuáles son sus manifestaciones? ¿Cómo me manifiesto yo? ¿Cuáles son mis necesidades? ¿Cuáles son mis habilidades? ¿Cuáles son los papeles que vivo? ¿Y por qué y cómo actúo de esa manera? Con el autoconocimiento ya le digo adiós al no me di cuenta. Ya le digo adiós al no sabía. Ya dejo de utilizar muletillas como que se me olvidó. Ya dejo de utilizar excusas como es que no me lo dijiste. Ya dejo de utilizar elementos que en verdad lo que hacen es disfrazar el no conocimiento que tienes tú de ti mismo. Cuando yo me autoconozco, cuando yo me conozco verdaderamente, sé cómo estoy constituido, cuáles son las partes de mi yo, cómo me manifiesto frente a alguna situación. Porque la manifestación es la puesta en acción de mi vida. veo cuáles son mis necesidades. Si yo no sé cuáles son mis necesidades, voy a estar pendiente de las necesidades del otro y me meto en las necesidades del otro para satisfacer mis propias necesidades. Yo tengo que descubrir cuáles son mis habilidades, para qué soy habilidoso, cuáles son las habilidades que poseo, y con esas habilidades yo me enfrento y me coloco en el centro del mundo para hacer lo que yo tengo que hacer. El papel, el rol que tengo que desempeñar como individuo. ¿Por qué actúo así? ¿Por qué esto sí y por qué esto no? Todos esos elementos conforman ese primer peldaño de la autoestima. Vean lo importante, si es un primer peldaño y yo desconozco ese primer peldaño, si yo no me conozco, consecuencia, ok, como escalera, yo puedo saltar ese primer peldaño, pero siempre voy a estar fallo de ese primer peldaño. Y después me voy a encontrar en lugares que digo, ¿qué hago yo aquí? Voy a estar con personas que digo, no me satisfacen, pero aquí estoy. Voy a ir a sitios donde me lleven y yo no quería ir, pero fui. Ah, porque yo estoy dejando mis necesidades, mis habilidades de un lado y estoy siguiendo, como cualquier animalito, a alguien de la manada y no estoy poniendo en práctica mi propio yo. Mis necesidades quedan ocultas, mis habilidades quedan en segundo lugar y copio y hago lo que los demás me digan. Primer peldaño, autoestima. Primer punto, autoconocimiento. 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Vamos a un breve corte comercial para escuchar qué mensajes nos tienen nuestros patrocinadores. Ya regresamos.
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1: De el Lexington Herald Theater por Adrian Paul Bryant. La Comisión de Planificación Urbana del Condado de Fayette rechazó por unanimidad una propuesta que habría permitido instalar granjas solares de más de 5 acres en terrenos agrícolas. Es la segunda vez en 2 años que el organismo se opone a este tipo de proyectos rurales. La controversia comenzó en 2024, cuando Silicon Ranch propuso construir una granja solar de 797 acres cerca de Haley Road. La comisión rechazó entonces el proyecto y apoyó normas que prohibían instalaciones solares terrestres de más de 2.500 pies cuadrados en propiedades agrícolas. El Consejo Urbano formalizó esa prohibición en agosto de 2025. Los concejales Liz Sheehan y Dave Sevigny impulsaron una nueva propuesta con límites y requisitos más estrictos, entre ellos planes de protección del suelo y del agua y la obligación de mantener alguna actividad agrícola. También plantearon limitar las granjas solares a unos 1.800 acres, cerca del 1% del terreno rural de Lexington. Sin embargo, funcionarios de planificación, agricultores y grupos de conservación advirtieron que esos proyectos podrían dañar permanentemente los suelos fértiles del condado y afectar el paisaje rural, considerando esencial para la identidad y el turismo de la región. La comisión sí aceptó permitir paneles solares en terrenos industriales contaminados y definir qué se considera tierra agrícola de primera calidad. Aún así, mantuvo la prohibición general. El Consejo Urbano tendrá la decisión final cuando retome el tema después de su receso de verano en agosto.
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Queridos escuchas, estamos en el programa Crecer con el doctor Wilfredo Lanza. Hoy, en el menú que hemos preparado para todos ustedes y que en verdad queremos que se sientan satisfechos y con una buena digestión del tema autoestima. ¿Cómo estoy yo sostenido, conformado? ¿Cómo hago yo para estar frente a las personas que me rodean? ¿Qué hago? Y estamos dando una pequeña receta, una receta dibujada como una especie de escalera donde vamos peldaño a peldaño analizándola. El primer peldaño que hemos transitado ha sido el autoconocimiento. El autoconocimiento como elementos claves de quién soy yo, cuáles son mis manifestaciones, cuáles son mis necesidades y cuáles son mis habilidades. ¿Qué papel vivo como individuo? ¿Por qué vivo así y cómo actúo de esa manera? Autoconocimiento, primer peldaño. El segundo peldaño que vamos a conseguir en esta escalera es autoconceptualizarse. ¿Qué concepto tengo yo de mí mismo? No el concepto que tengan los demás. Ah, sí, él es una buena persona. Ah, sí, es una persona muy responsable. Así es, muy puntual. No, es sucio, es engañoso, es doble cara. No. Los conceptos que tengan los demás no importan tanto como el concepto que tengas tú de ti mismo. De tal manera que el segundo peldaño va a estar conformado por esa idea, autoconceptualizarse. Hoy, ¿quién crees tú que eres, conceptualmente hablando? Es una serie de creencias acerca de sí mismo que se manifiestan en la conducta. Si alguien se cree torpe, por ejemplo, actuará torpemente. Es que yo no sirvo para nada, yo no sé para nada, yo nunca hago cosas bien. Y bueno, siempre la harás de esa forma. Si alguien se cree inteligente o apto para las cosas, actuará como una persona inteligente, actuará como una persona apta. Y todas las cosas que le lleguen a sus manos dirá, ah, yo sé resolverlas, pues yo soy inteligente. De tal manera que el autoconcepto va a ser cómo tú te conceptualizas. ¿Quién crees tú que eres tú? Cuando tú pasas por ese peldaño, estás haciendo una cosa maravillosa. Estás haciendo lo que crees tú que eres tú y para qué eres habilidoso. Las habilidades son tuyas. La aptitud es tuya, no de los demás. De tal manera que cuando estás subiendo ese segundo peldaño y te encuentras contigo mismo, tú dirás, sí, yo puedo hacerlo, porque estoy apto para esto. Sí, creo que de esta manera puedo abordarlo y no estoy dependiendo de que el otro venga a darme las instrucciones, de que el otro venga a decirme qué es lo que tengo que hacer. Necesariamente hay cosas donde yo debo partir de un principio que los demás saben y yo no sé, y los demás me darán unas instrucciones. Pero ya lo demás va a depender de mí. ¿Cómo me voy a desempeñar? ¿Cómo lo voy a hacer? ¿Cómo voy a comportarme? De ahí viene la conducta de lo que voy a hacer. Entonces, cuando yo me autoconceptualizo, yo tengo un concepto de mí mismo, aunque sea distinto de lo que los demás tengan de mí. Y es una señal de madurez, una señal de crecimiento. Cuando yo tengo, indistintamente de lo que digan los demás, yo tengo mi propio concepto. Yo soy responsable, yo soy puntual, yo hago las cosas bien desde el primer momento. O, mira, de verdad que casi nunca hago las cosas bien. La verdad que depende del tiempo, si llueve o hace calor. La verdad que no sé, soy muy indeciso y tengo que esperar que alguien me oriente. Bueno, ya verás que ese autoconcepto, ese concepto que tengas de ti mismo va a ser el punto de partida para muchas interrelaciones, para muchos elementos que en el día a día te vas a conseguir
en tu camino. Dependiendo de esa actitud, dependiendo de ese concepto que vendas tú de ti mismo, van a abrirse o cerrarse las puertas. Seguimos subiendo esta escalera o seguimos bajando esta escalera y nos conseguimos con un tercer peldaño, el peldaño de la autoevaluación. Autos, yo mismo me evalúo, yo no espero que otro venga a decirme cómo hice las cosas. Yo mismo sé qué fuerza le coloqué a lo que estaba haciendo. Yo mismo sé cuál es el interés que le puse. Yo mismo sé la importancia que tiene el objeto o la persona que está frente a mí para mí. No necesito que venga otro a hacer una evaluación de lo que yo hice. Que el otro le evalúe, que le ponga el puntaje que él quiera, pero yo sé cuánto le puse. De tal manera que ahí viene aquel concepto de estoy desmoralizado o estoy mal. ¿Por qué? Porque yo le puse todo el ahínco, porque yo le puse toda la fuerza y el otro dice que no sirve lo que hice. Bueno, vamos a ver, ¿ok? Tú le pusiste toda la fuerza, el otro lo vio de una manera, pero ese es su ojo. Pero tú sabes internamente que tú hiciste todo lo posible para que la cosa saliera bien. Que no haya funcionado es otra cosa, pero eso no tiene que desmoralizarte. Eso no tiene que hacer que tú te bajes. Tú te mantienes en tu sitial de honor porque tú en tu autoevaluación sabes dónde le pusiste empeño y sabes dónde no le pusiste empeño. Ahora, si la evaluación del otro coincide con tu autoevaluación, tú dirás, sí, es verdad, él tiene razón. Aquí me faltó fuerza, aquí me faltó valor, aquí me faltó ahínco, aquí me faltó mayor entrega. Ah, entonces la coincidencia entre tu autovalor y la valor que le pone el otro coincide, ah, bueno, tiene razón, ya buscaré puntos iguales para superar el tema. Pero es importante que primero tú pases por esa criba, por esa, por ese rayo, por ese punto de ver cómo te evalúas a ti mismo y darle la fortaleza que necesitas para tú mismo seguir adelante. Entonces, vamos a conceptualizarlo. Cuando yo llego al peldaño de la autoevaluación, es como que la capacidad interna que tienes para evaluar las cosas en función de ti mismo. Es la capacidad que tienes para tu propia satisfacción. Elementos enriquecedores en tu vida que te hacen sentir bien, que te hacen crecer y aprender. Pero también, cuando tú te autoevalúas, descubre dónde están las insatisfacciones, dónde está el poco interés, dónde están los elementos tóxicos que no te dejan hacer bien las cosas. Por eso, el peldaño autoevaluación es importantísimo. Porque tú, en cada situación, en cada circunstancia, en cada momento, tienes la capacidad de ver si las cosas tienen sentido o no. Mira, el trabajo que estoy desarrollando es muy duro, muy fuerte, pero tiene razón, tiene sentido. Con eso como, con eso mantengo a mi familia, con eso estoy al día con las rentas. De tal manera que tengo que combinar lo duro del trabajo con la satisfacción que me genera. Ahora, estoy trabajando día y noche, estoy trabajando duro, no descanso, pero tampoco tengo dinero y estoy corto con mis hijos, con mi familia y con la renta. Entonces, ¿qué haces? Evalúa a ver qué está pasando allí. Si los elementos son insatisfactorios, evalúalo. Si andas con personas tóxicas y no te dejan nada, evalúalo. No puedes estar en sitios donde a ti no te dan ninguna compensación afectiva, ni económica, ni de ninguna manera formas para estar tranquilo. La autoevaluación es aquel punto clave que te dice sigue adelante, o te dice párate, te dice no vale la pena, o te dice es duro, es fuerte, pero vale la pena. Te dice, esta persona no te añade nada en tu día a día, más bien te trae problemas, detente. O te dice, mira,
personas como estas tienes que buscarla, ¿verdad?, con la lupa. Es una persona que vale la pena, es una persona que te hace enriquecer, es una persona con quien puedes hablar, es una persona con quien tú puedes mantener un diálogo constante y no hay nada, y más bien aprendes de él o de ella. La autoevaluación es clave, entonces, en los puntos que vamos a ir añadiéndole a ese elemento final que se llama autoestima. Si tú vas por la vida y no vas evaluando, y no vas viendo qué haces, y no vas viendo qué te proporciona para tu satisfacción, entonces sí es verdad que estás como perdido. Es como cuando se dice en el navegante, si no tiene un mapa, si no tiene una brújula, cualquier viento es favorable. Le da igual norte, sur, este, oeste. Y tú no puedes vivir así. Posiblemente hoy, mientras me escuches, dirá, ah, con razón. ¿Para dónde va Vicente? ¿Para dónde va la gente? Y yo no puedo, no puedo. Yo tengo que tener en mi propia brújula. Yo tengo que tener mis propias coordenadas. No puedo estar dependiendo de las coordenadas de otros. Evalúate. Revisa hasta ahora cómo has hecho las cosas. Revisa hasta ahora cómo se presentan las cuestiones. Revisa cuáles son tus niveles de enriquecimiento personal cuando estás con las otras personas, o las toxicidades que te pueden estar acompañando en elementos como el de relaciones con personas que no te dejan nada. Revisa tu trabajo. Es duro, es fuerte, pero ¿tiene sentido? ¿Puedes hacer lo mismo en otro lugar con mayor sentido? La gente que te rodea, ¿son personas que te alimentan o son personas más bien destructivas? ¿Los lugares que frecuentas son lugares que te dejan algo para tu vida o son lugares más bien oscuros? Lugares que en verdad no pudiste hacer mayor cosa, ni disfrutar, ni distraerte un poco. Esa es la autoevaluación. A veces nosotros fallamos porque no sabemos dónde estamos y lo que nos está faltando es la autoevaluación. Yo mismo. No es que los demás me digan, es un lugar buenísimo, es un lugar propio. No, soy yo el que tengo que darle la calificación al lugar y en función de eso, aceptar o no invitaciones, aceptar o no personas, aceptar o no trabajos. Autoevalúate. Revisa cómo estás en ese peldaño. 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Vamos a un pequeño corte comercial para escuchar el mensaje que nos tienen nuestros patrocinadores. 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
3: Actualidades.
4: ¿Qué opciones tiene el beneficiario cancelado de TPS para permanecer en los Estados Unidos? La abogada Vanessa Frank nos explica.
5: En pocas palabras, lo que les queda es buscar otra alternativa bajo la ley vigente. Y en muchos casos, tristemente, si hubiera habido otro camino, la mayoría de la gente no se hubieran quedado con TPS. Si tuvieran la oportunidad de arreglar con residentes, ya le hubieran agarrado esa oportunidad. Así que cuando nos dicen que ya se acabó TPS y que busquen por otro camino, pues obvio, ¿no? De nuevo, sus opciones son las mismas de siempre. Si tienen algún familiar que les puede tramitar, si sean menor, you know, un padre, ciudadano residente, un esposo, esposa, hijo, hermano, hermana, que les podría tramitar, quizás por medio del trabajo, si es que no tienen otras faltas.
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Hoy en nuestro programa Crecer con el Dr. Wilfredo Lanza, estamos degustando de la palabra autoestima. Y más allá de la palabra, lo que significa en nuestra vida. ¿Qué nos trae cuando nosotros hablamos de autoestima? ¿Cómo estamos ubicados? ¿Sobre qué piedra estoy sostenido? ¿Qué estructura me conforma? ¿Qué elementos me rodean de tal manera que yo pueda con eso ir adelante y no flaquear y no caerme en el primer hundimiento que consiga en mi vida? Anteriormente estábamos en el peldaño de la autoevaluación. Ahora, un pasito más y nos encontramos con el tema de autoaceptación. Es un tema muy interesante este peldaño, porque la autoaceptación es yo mismo me acepto a mí mismo como soy. No es que los demás me acepten, soy yo el que debo aceptarme primero. Y con mi autoaceptación me dirijo a los demás. Si yo no me acepto, no vayas a creer que los demás te van a aceptar. Te pueden aceptar, pero siempre dirán, pero hay algo raro, algo extraño en él, que él mismo no acepta de sí mismo. Es como cuando alguien te dice, oye, qué camisa tan bonita. No, que va a ser bonita, si yo la compré hace 2 años. ¿Te están diciendo cuándo compraste la camisa o que la camisa es bonita? Acepta el que la camisa es bonita y punto. Tenemos esa mala costumbre de cuando nos dan un reconocimiento, dejarlo de un lado y decir, no, como que no te mereces lo que te están diciendo. No, te están diciendo que bien te ves. No, pero no vayas a creer. No, te están diciendo que bien te ves y punto. No tienes que ir más allá de lo que tú crees. Entonces, acéptate. En la medida en que yo me acepto, voy como admitiendo y reconociendo todas las partes de mí mismo como un hecho. Soy alto, mido 1.5 metros, mido 1.80 metros, o mido 2 metros, o mido 1 metro, como soy. Soy gordo, soy flaco, soy moreno, como soy. Acéptate. No, es que a mí me gustaría ser vietnamita, pero no eres vietnamita. Eres de cualquier lugar. No, es que a mí me gustaría. No. Pero no es que a mí me gustaría. Acepta el quien eres sin ir a compararte con otros. Solo así se puede cambiar lo que es susceptible de ello. Si tú te aceptas como tal, podrás trabajar sobre cosas que te gustaría cambiar. Pero si no te aceptas como tal, mira, por más que tú quieras cambiar, no lo vas a poder. Porque el primer peldaño para tú hacer un cambio en tu vida es aceptarte como eres. Y así conquistar una sólida libertad interior. Este punto de la autoaceptación es el punto clave de todo adolescente. Los adolescentes en su mayor crisis existencial pasan por aquí. Es que no me gusta mi familia, me gusta la familia de mi amigo. Es que la mamá de mi amigo es una forma diferente a cómo me trata mi mamá. Entonces empezamos a comparar qué tengo por fuera y qué tengo por dentro. Es que yo nací aquí y me hubiese gustado nacer allá. Empiezas a entrar en crisis de autoaceptación. Es que todos los amigos me llaman gordo y empieza el bullying. ¿Por qué el bullying? El bullying simplemente tiene una raíz. No te aceptas como eres y entonces los demás se burlan de lo que tú no aceptas de ti mismo. El día que tú empieces a aceptarte como eres, no habrá bullying. No habrá persona alguna que se burle de ti, porque precisamente se burlan de ti cuando ellos descubren cuál es tu punto dolens, cuál es el punto que te duele.

cambiar. Hasta en la cosmética se presentan elementos que tú puedes cambiar. Pero ¿hasta dónde? ¿Hasta dónde puede la cosmetología cambiarte y desestructurarte y presentarte como una persona distinta cuando no eres distinto? Admitir y reconocer todas las partes de ti mismo como un hecho. Autoconocimiento, autoaceptarse. Me acepto de tal país. Me acepto de tal familia. Me acepto con tal profesión. Me acepto trabajando en tal lugar. Me acepto con estos amigos. Eso te lleva a conquistar el mundo. Porque ahí estás diciendo, yo soy yo. Y tú eres tú. Yo hago lo mío. De verdad, me encanta complacerte. Pero yo no nací para complacerte. Si tú y yo coincidimos en este mundo, en este instante, en este momento, en lo mismo, ¡oh! ¡Wow! ¡Qué bueno! Hagámoslo juntos. Porque no es fácil conseguir a alguien que quiera compartir conmigo el día, el año, mi vida entera. Pero si no coincide, tranquilo, no te preocupes. No pasa nada. Porque tú eres tú y yo soy yo. Cuando yo manifiesto y defiendo mi autonomía, cuando yo manifiesto mi autoaceptación, no tengo que mendigar que otros me acepten. No tengo que hacer malabares para igualarme a ellos y ellos me acepten. No, más bien, tu posición es, este soy yo, con todas estas cualidades, con estos defectos, con estas potencialidades. Y conmigo podemos hacer esto. Pero si no te parece, no, búscate a otra persona que lo pueda hacer como tú quieres. Pero no olvidemos que si yo estoy claro en mi aceptación, ya con que yo me acepte a mí mismo, puedo caminar tranquilo y otras personas también podrán conmigo hacer lo mismo en la aceptarme tal cual. ¿Cuándo empiezan los conflictos? Cuando yo te quiero cambiar. ¿Cuándo empiezan los conflictos? Cuando no te acepto así y quisiera seguir contigo, pero si cambias, asá. Oye, no sé. ¿Qué tal si trabajamos la autoaceptación mutua y trabajamos el acoplamiento? Pero si desde que te conozco me estás cambiando, oye, se me hace difícil porque no entro en ese tema del make-up, de que tú me vas a maquillar para yo cambiar. No, es que yo, este soy yo, esta es mi esencia. A menos que tú quieras engavetar toda tu esencia, la ocultes, la guardes para otro momento y vivas de una manera insatisfactoria, complaciendo a los demás. Autoaceptarte, peldaño clave en el tema de la autoestima. Seguimos transitando la escalera y nos encontramos con autorrespetarse. Es un tema sumamente importante en esta escalera. Este quinto peldaño, vamos a llamarlo hoy, este quinto reposo que va subiendo esa escalera de tu vida, es el autorrespetarse. Muchas veces decimos, es que me faltó el respeto. Es que esa persona es irrespetuosa. Perdóname. Nadie te falta el respeto si tú no permites que te falten el respeto. Entonces, el primer punto es respetarme a mí mismo. Y como yo me respeto, pido que los demás me respeten. El día que yo no me respete, permito que los demás me irrespeten. El autorrespetarse consiste en atender y satisfacer las propias necesidades y valores, sin hacerse daño, ni culparse, ni a sí mismo, ni a los demás. El primer punto de ese autorrespeto consiste en atender y satisfacer las propias necesidades y valores. ¿Por qué tienes que ir a la fiesta donde tú no quieres ir? Ok, voy contigo, pues te acompaño. Y cuando estás allá, qué fastidio, ¿quién me mandó a venir? ¿Pero por qué vine? No, estaría mejor en mi casa, estaría mejor viendo la televisión, estaría mejor jugando con mi perro. ¡Qué fastidio! Y pasa una y dos horas en qué fastidio. ¿Pero por qué aceptaste ir a un sitio donde tú no querías ir? ¿Por qué te irrespetas tanto? ¿Qué te pasa?
¿Qué pasa?

Cuando tú dejas tus necesidades y valores de un lado y te añades, te agarras, te aferras a necesidades y valores de otra persona que a ti no te gusta el sitio donde vas. Oye, ahí pasa algo. De pronto tu vida ha estado trazada, dibujada de esa manera. Siempre cediendo, nunca cumpliendo con tus necesidades y valores. Y ahora te encuentras mal. No, pero es que yo siempre he sido así. Ah, bueno, siempre ha sido así, entonces siempre te va a ir la vida en cuadrito. El autorrespeto es poner en primer plano cuáles son tus necesidades, cuáles son tus valores. Pero no te hagas daño. Cuando tú pones tus valores y tus necesidades en el último nivel, te estás haciendo daño. Estás haciendo algo en contra de tu voluntad. Estás haciendo algo que no te satisface. Estás haciendo algo que cuando llega el momento de la autoevaluación dirás: por mi culpa, por mi culpa, por mi gran culpa. Porque ¿quién te manda? Si tú no querías ir al río, ¿para qué vas al río? Si tú no querías ir a la montaña, ¿para qué vas a la montaña? Si tú no querías ir al centro de la ciudad, ¿para qué vas? Si no hay un para qué que coincida contigo, no lo hagas. Pon a valer tus necesidades, pon a valer allí en el tapete cuáles son tus valores, qué es lo que quieres y cómo lo quieres y cuándo lo quieres y con quién lo quieres. Es importante que tengas esto porque después, si no se da, vivirás de irrespeto en irrespeto y en irrespeto. Y la otra persona no está sabiendo lo que te pasa internamente y entonces te sigue invitando, te sigue llevando para lugares y tú, sí, acomodaticiamente para que el otro no se incomode, pero el precio es tu incomodidad. ¿Hasta cuándo quieres vivir así? ¿Cuándo quieres dar el paso y poner a valer tus valores, tus necesidades? Que tú también tienes un sentimiento particular. ¿Cuándo? Bueno, ya eso está dependiendo de ti, para que le pongas el punto final a ese elemento. De tal manera que cuando nosotros revisamos la autoestima y vamos pasando por estos peldaños, vemos que son 5 peldaños claves. De tal manera que adiós a la expresión, tengo la autoestima alta, tengo la autoestima baja, no tiene que ver con alto y bajo, no es un gavetero. No. Son situaciones que también se combinan. Hoy te evalúas, mañana te conceptualizas, pasado mañana te aceptas, pasado mañana te respetas. Y entonces cuando tú veas que te sientes incómodo, que te sientes mal en una situación, ah, ya sé qué es lo que me está pasando. Dejé que me respetaran. Por eso estoy mal. Por eso esta cruda moral que estoy pasando depende de ese momento que viví. 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Ya regresamos después de escuchar estos breves mensajes comerciales de nuestros patrocinadores.

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0: 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A través del programa Crecer con el doctor Wilfredo Lanza, estamos escalonando como si estuviésemos haciendo un senderismo por las montañas de esta zona que son tan maravillosas. Y ese senderismo nos lleva por una escalera que está conformada por 6 peldaños. Precisamente estamos en la cima de la montaña, estamos en el punto culmen de esa montaña y hemos llegado a atisbar todo el horizonte. Hemos visto montañas, ríos, todo lo que está desde esta altura. Y nos encontramos precisamente en el punto culmen que se llama autoestima. Autoestima como síntesis de todos los pasos anteriores. Yo no llego a lo más alto de la montaña si no empecé a caminar desde lo más bajo de la montaña. De tal manera que es la clave del éxito personal. ¿Cuál es la clave del éxito personal? Porque ese autos, ese sí mismo, a veces está oculto en la inconsciencia o en la ignorancia. Si yo no te desgrano paso a paso cada uno de los peldaños para llegar hasta la cima de la montaña o a lo más profundo de la zona abisal del mar, no te das cuenta. Por eso, repito la palabra, puede ser que eso esté escondido en el inconsciente o en la ignorancia. Oh, no lo sabía. Pero, ¿ves? Que ya no se trata de que si está alto o bajo, se trata de si en el camino que me lleva a, en esta floresta a llegar a lo más alto de la montaña, por dónde transité, cuáles fueron los percances que tuve, cuáles fueron los elementos difíciles donde me encontré y tuve que detenerme. Podemos decir entonces que en ese caminar vamos a conseguir 5 estaciones. Y podemos decir, mira, estás en la estación autoconocimiento. En esa estación, tú vas a decir, ¿hasta qué punto soy yo? Me encuentro con que, conchale, ya llevo 1 kilómetro caminando. Y digo, ¿quién me mandó a venir para acá? ¿Pero por qué acepté venir? Ah, acepté venir porque yo voy como el elemento gregario, donde van los demás voy yo, y ahora me siento incómodo, pero bueno, tengo que seguir para adelante, y todo el transitar voy mal, porque no me conozco, porque dejo de un lado quién soy yo, y me sumo a los demás, y las cosas las hago por complacencia, no me sirve. La autoestima es la sumatoria de ese autoconocimiento más el autoconcepto que tenga de mí mismo, más la evaluación que hago de mí mismo, más la aceptación que hago de mí mismo, más el respeto que tengo de mí mismo. De ahí que, de ahora en adelante, cuando tú sientas que tu autoestima está mal, revisa cuál de los peldaños está falso, cuál de los peldaños se está moviendo, cuál de los peldaños está crujiendo, cuál de los peldaños le hace falta engrasarlo, cuál de los peldaños está como que se cae, cuál. Y verás que ya no se trata que si estoy triste y tengo la autoestima baja, estoy alegre y tengo la autoestima alta. No. Estás alegre, estás bien, porque todos tus peldaños están bien engrasados y están bien ubicados. Te falta algo en el día. El día tiene 100 puntos y de los 100 puntos tienes 80. Pero hay algo que me está haciendo ruido. Ah, ¿ves? Sigues teniendo la autoestima. Pero lo que te está haciendo ruido es la autoevaluación. Sí, ¿y qué te pasó? Bueno, yo me creo Superman y quise hacer todo yo solo. No, perdóname. El otro está para que te ayude. Tú no puedes hacer todo. No puedes abarcar todo. El que abarca mucho aprieta poco. Comparte, aprende a trabajar en equipo. No eres tú solo. Oye, sí, es verdad. El otro día, una cosa que se podía hacer entre 3 personas la hice yo solo y quedé agotado. Ya no podía seguir. ¿Ves? Entonces, una cosa te lleva a hacerlo todo y después ya dejas descuidado tres o cuatro cosas. Porque hiciste toda la energía, las canalizaste en un solo elemento. Y no confiaste ni esperaste que te ayudaran, sino que tú eres el más poderoso y te agotaste. No existe el más poderoso. Precisamente existe el más humilde, el más sencillo, el que puede confiar en los demás y que los demás pueden hacer las cosas tan bien como lo haces tú. Evalúate qué es lo que está pasando. Sí. ¿Y qué te pasa? ¿Por qué estás tan triste? ¿Por qué tienes la...? No, es que tengo la autoestima baja. Ah, pero ¿qué es eso? Analiza a ver qué punto te lleva a esta situación. Cuando tú dices tengo la autoestima baja, ¿qué sientes? ¿Qué te pasó ayer? En lo más inmediato. ¿O qué te pasó hace una semana y no la has podido superar? Oye, sí, es verdad, tienes razón. Me pasó algo interesante. Estaba en un grupo donde hay todas las nacionalidades y todos hablan el idioma de una manera fluida. Todo el mundo se entendía y yo no entendía nada. Pasé por un momento en que yo no quería ser de mi país. Pasé por un momento en que yo no quería ser de donde nada. Yo quería ser más bien de donde eran ellos. Y eso me hizo un ruido terrible. Me sentí mal. Seguí con el grupo, pero yo me sentía ausente del grupo. Estuve todo el tiempo recriminándome, estuve todo el tiempo diciéndome, no sirvo, no me entender, no entiendo, estoy fuera de lugar. ¿Qué hago aquí? Sí, y eso me lleva un rato persiguiéndome. Y eso me pasó hace una semana, el fin de semana pasado. Sin embargo, eso me tiene mal. Ah, okay. Cuando tú ubicas qué elementos te están fallando, tú le pones coto, tú le pones remedio a esa situación. Te voy a dar un ejemplo que me parece sumamente interesante como para ir concluyendo en este tema de la autoestima. La autoestima como una cebolla. La cebolla es cebolla si están todos los pétalos unidos. Si no están todos los pétalos unidos en esa redondez, no hay cebolla. Tú le vas quitándole pétalos a la cebolla y va dejando de ser cebolla hasta que se desaparece. Así es la autoestima. En el equivalente, la autoestima es la cebolla. Los pétalos son los 6 peldaños que has ido transitando. Puede ser que en un momento tú agarres la cebolla y la veas amarilla. Ah, pero está amarilla porque tiene este pétalo malo y se lo quitas. Y así vas viendo cuál es el punto que se pudre o cuál es el punto malo o cuál es el punto que está listo para botar. Así te pasa con la autoestima. Ubica cuál es el pétalo, cuál es el punto que está fallando. Y una vez que ubiques el punto que está fallando, oye, ponle el remedio. Ah. Sí, el otro día me pasó algo, que teníamos una reunión con unos amigos y todo el mundo empezó a burlarse de mí, todo el mundo empezó a echarme bromas, todo el mundo. Y yo por dentro tragándome, trágame tierra. Quería desaparecer. Ahora entendí. Me sentí mal. Y dije, no, es que tengo la autoestima baja. No, ninguna autoestima baja. Estaba fallándote la escalera del autorrespeto. No te dejaste respetar porque tú mismo no te respetas. Tú no aceptas como eres. Y entonces al no aceptarte, al no poner tu atención en tus elementos de necesidades y valores, los demás se burlaron de ti. Y ahí pasaste el punto más amargo de tu vida, de esa noche, de esa semana, de este fin de día. Todo está en cómo estás tú consolidado. Si estás consolidado en esta escalera, en estos peldaños, en esta forma de vivir, tú verás que otra cosa sucede. Nadie tiene el privilegio de hacerme sentir bien o mal, a menos que así yo lo desee. Si yo digo que contigo vivo feliz, bueno, vive con esa persona feliz, pero no te olvides que esa persona, el día que no esté, vas a estar infeliz. ¿Por qué? Porque tú le estás poniendo tu felicidad en sus manos. Cuando descubres eso, dirás, ah, me siento mal cuando él no está. Me siento mal cuando ella no está. Y me siento bien cuando él está. Me siento bien cuando él no está. Bueno, toma la decisión. Tú tienes que ser feliz con él o sin él. Tú tienes que seguir viviendo con él o sin él. Tú tienes que seguir adelante con él y sin él. Si estás con él, mejor. Pero si no estás con él, igual tú persigues tu felicidad. Nadie tiene el privilegio de hacerme sentir bien o mal, a menos que así yo lo decida. La decisión de estar bien o estar mal es tuya. No es que estoy bien porque hay sol. No es que estoy mal porque hay nieve. No. El sol y la nieve desaparecen. El sol y la nieve están y después no están. Y yo no puedo estar dependiendo de que si hay sol o no para estar bien. Yo tengo que darle una vuelta a esa manera de existir. Existir, arrojar fuera de mí el propio ser. ¿Cómo? Entonces, si la vida es una fiesta, estoy bien. Si no hay fiesta, estoy mal. ¿Qué pasa? ¿Qué pasa si tú mismo te elaboras tu propia fiesta? ¿Qué pasaría en tu vida cuando vivas de una manera donde tu fiesta te la haces tú, donde sea, llueve, truene o relampaguee, pero tu vida es otra? Por eso que las dependencias son importantes tenerlas aquí en este momento para la reflexión de la autoestima. Porque cuando vives una vida dependiente, tu autoestima siempre estará en desequilibrio, siempre tendrá algún ruido, porque va a estar dependiendo precisamente de lo que haga el otro para tú sentirte bien o mal. Recuerda lo otro que te dije anteriormente. Yo soy yo y tú eres tú. Siempre tenemos que defender nuestra individualidad. Yo soy yo. ¿Pero no te gusta la piña? No. ¿Pero cómo esto es posible? Que si la... No, perdóname. ¿A ti te gusta? Perfecto, buen provecho. A mí no me gusta. Yo prefiero una naranja. Y no hay problema. Pero no tiene que el otro obligarte a comer la piña porque a él le encanta y tú tienes que comer piña porque a él le encanta. No, mira, te la cambio por la naranja. Y no pasa nada. Al igual, es una fruta. Yo soy yo. Y tú eres tú. Esta individualidad debemos... Ojo, no estoy hablando de egoísmo ni nada de eso. Estoy hablando de la individualidad, del individuo. Individuo significa...
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3: 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El informativo de Guerra y Paz con Amy Goodman.
4: Estados Unidos continúa bombardeando Irán en medio de un enfrentamiento cada vez más intenso sobre el Estrecho de Hormuz. El Comando Central de Estados Unidos afirmó el domingo que las Fuerzas Armadas estadounidenses habían atacado 140 objetivos en Irán. El cuerpo de la Guardia Revolucionaria Islámica de Irán dijo que había respondido con ataques contra instalaciones militares estadounidenses en Bahrein, Qatar, Kuwait, Omán y Jordania. La escalada de ataques se produce después de que Irán anunciara el cierre del Estrecho de Hormuz y el presidente Trump declarara que el alto el fuego había terminado. El domingo, el secretario general de la ONU, Antonio Guterres, afirmó estar profundamente preocupado por la grave escalada e instó a Irán y Estados Unidos a reanudar de manera urgente las negociaciones y abordar los asuntos pendientes mediante la diplomacia. Para más información sobre la guerra en Irán, visite democracynow.org/es. En los territorios ocupados de Cisjordania, colonos israelíes armados han llevado a cabo en los últimos días una serie de ataques contra la población palestina local, así como contra periodistas extranjeros e incluso un congresista estadounidense. El miércoles, colonos que portaban rifles M4 de fabricación estadounidense rodearon una camioneta en la que viajaba el congresista demócrata Ro Khanna, quien estaba visitando una aldea palestina destruida por colonos. Khanna dijo que a su delegación se le bloqueó el paso durante aproximadamente 90 minutos.
5: Sin duda soy probablemente el primer político estadounidense en ser detenido por las fuerzas de defensa de Israel y colonos israelíes. Estábamos en una aldea que colonos israelíes habían destruido. Habían destruido la escuela y la aldea. Estábamos observando todo eso y estos matones vienen con ametralladoras, una M4 de fabricación estadounidense, y nos detienen. Bloquean la carretera y luego llaman a las fuerzas de defensa de Israel, que se ponen de su lado, no del lado de los estadounidenses.
4: En otro incidente ocurrido el sábado, colonos israelíes armados con porras, piedras y un cuchillo atacaron a un grupo de periodistas que viajaban en un automóvil, entre ellos Jeremy Diamond de la cadena de noticias CNN. Una de los periodistas publicó en Instagram un video del ataque. Según se informa, Israel arrestó a 4 personas por el ataque contra los periodistas. El incidente ocurrió en el mismo lugar donde, exactamente un año antes, una turba de colonos mató a golpes a Saif Musalet, un ciudadano estadounidense de 20 años. Hasta la fecha, nadie ha sido arrestado por la muerte de Musalet. El senador republicano del estado de Carolina del Sur, Lindsey Graham, murió a los 71 años después de lo que su oficina calificó como una enfermedad breve y repentina. Durante décadas, Graham fue uno de los defensores más acérrimos de las intervenciones militares estadounidenses. Graham falleció poco después de regresar de una visita a Ucrania, donde se reunió con el presidente de ese país, Volodymyr Zelensky. Durante la visita, el senador instó a incrementar el apoyo militar estadounidense a Ucrania.
6: We have a magic moment in time here.
5: Tenemos una oportunidad única en este momento. En los próximos meses, si hacemos esto bien, si reforzamos la capacidad letal de Ucrania y conseguimos que nos ayuden con Putin en lugar de apuntalarlo, podremos poner fin a esta guerra.
4: Lindsey Graham fue uno de los principales defensores de la guerra de Estados Unidos e Israel contra Irán, así como un firme partidario de la invasión estadounidense de Irak en 2003. Asimismo, Graham abogó por una ocupación permanente de Afganistán y en una ocasión instó a que se lanzara un ataque preventivo contra Corea del Norte. Después de que Israel fuera acusado de cometer genocidio en Gaza, Graham le dijo al fiscal jefe de la Corte Penal Internacional: "Esta corte se ha creado para África y para matones como Putin, no para democracias como Israel y Estados Unidos". Graham se convirtió en un aliado cercano de Trump, pero durante su fallida campaña presidencial de 2016, Graham realizó duras declaraciones sobre el actual mandatario estadounidense.
7: He's a race-baiting, xenophobic.
5: Trump es un incitador del odio racial, además de xenófobo y fanático religioso. Él no representa a mi partido, no representa los valores por los que luchan los hombres y mujeres que visten uniforme. ¿Y saben cómo se vuelve a hacer grande Estados Unidos? Diciéndole a Donald Trump que se vaya al infierno.
4: El gobernador republicano de Carolina del Sur designará ahora a un reemplazo para que cumpla el resto del mandato del senador Graham, que finaliza en enero del año que viene. Los republicanos celebrarán unas primarias especiales en agosto para elegir quién se postulará en las elecciones de noviembre para retener el escaño de Graham en el Senado de Estados Unidos. En otras noticias relacionadas, el senador republicano del estado de Kentucky, Mitch McConnell, de 84 años, finalmente reveló los motivos por los que ha permanecido hospitalizado durante el último mes. En un comunicado, McConnell dijo que sufrió una caída el 14 de junio y que quedó brevemente inconsciente. Posteriormente desarrolló lo que describió como un caso leve de neumonía. McConnell también publicó una fotografía desde su cama de hospital en la que aparece junto a su esposa Elaine Chao. El veterano senador tiene previsto jubilarse al finalizar su actual mandato, que concluye en enero del año que viene. Con la ausencia de McConnell y el fallecimiento de Lindsey Graham, los republicanos cuentan actualmente con solo 51 votos en el Senado. El Departamento de Justicia de Estados Unidos solicitó formalmente la comparecencia de 4 periodistas del periódico The New York Times después de que estos informaran que el nuevo avión presidencial Air Force One de Trump carecía de funciones clave de seguridad como capacidades avanzadas de defensa antimisiles. El avión, fabricado por Boeing, fue donado a Trump por Qatar y posteriormente reacondicionado. El mandatario estadounidense viajó la semana pasada en dicha aeronave para asistir a la cumbre de la OTAN en Turquía, pero regresó a Estados Unidos en el antiguo Air Force One por motivos de seguridad. El periódico informó que se citó a comparecencia a los periodistas Julian Barnes, Eric Lipton, Tyler Pager y Eric Smith. Las citaciones fueron emitidas por Jay Clayton, el fiscal federal del Distrito Sur de Nueva York, que recientemente fue designado por Trump para desempeñarse como director de inteligencia nacional. La audiencia de confirmación de Clayton está programada para el miércoles. Un abogado del periódico The New York Times declaró: "Este acto descarado solo puede interpretarse como un intento de impedir que la población sepa lo que está ocurriendo en su país mediante la intimidación de periodistas para disuadirlos de cumplir con su labor". Por su parte, la directora del Comité para la Protección de los Periodistas, Jody Ginsberg, dijo al respecto: "Las citaciones representan una escalada extraordinaria de los intentos del presidente Trump de amenazar y amedrentar a medios informativos independientes y generan un efecto intimidante sobre el trabajo de los periodistas de todo el país". El periódico The New York Times reveló que el secretario de Estado de Estados Unidos, Marco Rubio, se ha convertido en el gobernante de facto de Venezuela y controla, de hecho, sus finanzas, la distribución de sus recursos naturales y su gobierno. Ese papel que está desempeñando Rubio de manera informal comenzó después de que las Fuerzas Armadas estadounidenses atacaran Venezuela en enero pasado y se llevaron por la fuerza al presidente Nicolás Maduro y a su esposa Cilia Flores. Delcy Rodríguez, ex vicepresidenta de Maduro, ha ejercido desde entonces como presidenta interina de Venezuela, pero The New York Times informa que Rubio ha asumido de facto la conducción del país desde la distancia y que incluso controla las apariciones y declaraciones públicas de Rodríguez, así como sus nombramientos en el gobierno. El periódico comparó el papel de Rubio con el de Paul Bremer, quien fue designado por George W. Bush para administrar Irak después de la invasión estadounidense de 2003. En Europa, un grupo de científicos advirtió que el calor extremo causó 10.000 muertes adicionales a las cifras promedio en el último mes. Alemania registró casi 100 muertes por ahogamiento. Durante el fin de semana, los incendios forestales que azotaron España causaron la muerte de al menos 12 personas en uno de los incendios más mortíferos en la historia del país. En Grecia, las autoridades han instado a los residentes de Salónica, la segunda ciudad más grande del país, a permanecer en sus casas y asegurar sus ventanas y puertas de debido al humo tóxico provocado por una planta de reciclaje que fue alcanzada por un incendio forestal. Mientras tanto, en Francia, cientos de bomberos luchan contra un incendio forestal al sur de París. Un juez federal designado por Trump aprobó una solicitud del Departamento de Justicia de Estados Unidos para desestimar los cargos de conspiración sediciosa contra 5 miembros del grupo de extrema derecha Proud Boys en relación con la insurrección del 6 de enero de 2021 en el Capitolio de Estados Unidos. En su orden, el juez Timothy Kelly afirmó que no estaba de acuerdo con que el presidente Trump les concediera el indulto a los alborotadores, pero que no tenía más remedio que acatarlo. Después de asumir el cargo, el presidente Trump indultó a todos los casi 1.600 alborotadores que participaron en el ataque contra el Capitolio de Estados Unidos, en el que más de 100 agentes de policía resultaron heridos. En la ciudad de Houston, estado de Texas, las manifestaciones continúan después de que un agente del Servicio de Inmigración y Control de Aduanas de Estados Unidos, ICE por sus siglas en inglés, matara a tiros a Lorenzo Salgado Araujo, un padre de familia mexicano de 52 años que llevaba décadas viviendo en el país. Salgado Araujo fue baleado tras ser interceptado mientras conducía hacia una obra de construcción con otros 3 hombres que fueron detenidos. Se espera que el jefe de policía de Houston, Noé Díaz, se reúna con el FBI el martes para intentar acceder a las pruebas recabadas por los investigadores federales. El viernes, la familia de Lorenzo Salgado Araujo y varios legisladores se reunieron para exigir una investigación independiente después de que algunos testigos presenciales cuestionaran las versiones ofrecidas por los agentes del ICE. Estas fueron las palabras expresadas por Hugo Valdera Ibarra, abogado de la familia.
5: Después de hablar con estos hombres, no tengo ninguna duda de que lo que dicen es la verdad. Yo sé que estos agentes, la agencia va a intentar encubrir lo que pasó. No es la primera vez que esto ocurre. Esto se ha convertido en una conducta habitual. Los agentes del ICE afirman que las víctimas fatales usaron su vehículo como arma mortal, que intentaron atropellar a los agentes y que los agentes dispararon en defensa propia. Pero mis 3 clientes reiteraron que en ningún momento hubo un agente parado frente al vehículo, ni se puso a un agente en situación de peligro. Eso es simplemente falso y creo que mis clientes están diciendo la verdad. That is simply false, and
4: I believe my clients are telling the truth. El Departamento de Justicia de Estados Unidos está investigando las prácticas de admisión de la Universidad de Yale para su Facultad de Medicina, su Facultad de Derecho y su Escuela de Grado. La decana de la Facultad de Derecho de Yale, Cristina Rodríguez, y varios otros miembros del cuerpo docente de dicha facultad están instando a la dirección de la universidad a no llegar a un acuerdo con el gobierno de Trump, alegando que eso sería perjudicial para el Estado de Derecho y comprometería la reputación de la institución educativa. Según el periódico universitario Yale Daily News, el gobierno de Trump rechazó la primera oferta de acuerdo presentada por la universidad y desde entonces la Universidad de Yale ha presentado una segunda propuesta. El senador demócrata del estado de Connecticut, Richard Blumenthal, afirmó: "Como ya les he dicho a altos funcionarios de la Universidad de Yale, la palabra de Trump no vale nada. Un acuerdo con estos matones corruptos no es más que una invitación a cometer más abusos que infrinjan la ley". En noticias electorales de Estados Unidos, un juez federal de la ciudad de Atlanta rechazó la citación judicial del Departamento de Justicia que solicitaba los nombres de los trabajadores electorales del condado de Fulton en el estado de Georgia que participaron en las elecciones presidenciales de 2020. El juez William Ray escribió en su decisión: "Una divulgación de información de tal magnitud amenaza con disuadir la participación en futuras elecciones, lo que sin duda afectará al condado de Fulton". El presidente Trump continúa repitiendo la afirmación falsa de que él ganó las elecciones presidenciales de 2020 en el estado de Georgia y acusa a los funcionarios del condado de Fulton de un supuesto fraude electoral. Esto se produce al tiempo que el presidente Trump está presionando al Congreso de Estados Unidos para que apruebe la ley Save America, que requeriría una prueba de ciudadanía para registrarse para votar y la presentación de un documento de identidad en las urnas. En otras noticias electorales, el fiscal general del estado de Texas, Ken Paxton, habría indicado una dirección en la que no residía al votar en varias elecciones durante los últimos 2 años. Esto se produce al tiempo que Paxton ha advertido a los votantes votantes que no se debe falsear la información de residencia en los registros electorales. El presidente de la organización PEN América, el novelista Dinav Mengistu, ha dimitido de su cargo en parte a raíz de un artículo publicado por la organización sobre escritores israelíes y judíos que denunciaban boicots culturales. Mengistu declaró en una entrevista con el periódico The New York Times que no estaba de acuerdo con la publicación del artículo, ya que podría presentar al movimiento por los derechos del pueblo palestino, boicot, desinversión y sanciones, como una forma de discriminación en lugar de una expresión política protegida. Mengistu afirmó: "Tenemos la responsabilidad de ser conscientes de cómo nuestro trabajo puede afectar e influir en esos debates, y especialmente si eso implica producir un trabajo que en realidad pueda restringir, limitar o suprimir lo que son declaraciones protegidas por el derecho a la libre expresión". En un mensaje de correo electrónico enviado al periódico The New York Times, la organización PEN América afirmó: "PEN América se ha opuesto desde hace tiempo a los boicots culturales y académicos, pero siempre hemos trazado una línea clara entre estar en desacuerdo con una táctica y defender el derecho a usarla". Líderes en defensa de los derechos civiles están respaldando una investigación independiente sobre la muerte en circunstancias sospechosas de Nolan Javier Wells, un deportista universitario negro de 18 años cuyo cadáver fue hallado la semana pasada en una isla barrera del estado de Mississippi. Wells había ido en barco a la isla con un grupo de amigos blancos para celebrar el feriado del 4 de julio. Los amigos afirman que Wells decidió quedarse en la isla cuando ellos regresaron a casa. Las autoridades afirman que Wells podría haberse ahogado accidentalmente, pero su familia ha puesto en duda la versión oficial, en parte porque el teléfono celular del joven no fue encontrado con su cuerpo, sino en poder de uno de sus amigos que regresó a casa. La madre de Wells habló en una conferencia de prensa el viernes.
8: Nolan es un alma bondadosa. Él era muy sociable y amaba a todo el mundo. A él no le importaba si eras negro, blanco, morado, verde o si parecías un malvavisco. Solo quería que todos vivieran en paz unos con otros. Él simplemente amaba la vida y Dios le había dado ese gran corazón, lo cual siempre nos daba miedo. Su padre y yo hablábamos con él todo el tiempo, no solo sobre la importancia de comprender nuestra historia como personas negras, sino también sobre la importancia de cómo moverse en determinados entornos.
4: La familia de Nolan Wells está siendo representada por el abogado especializado en derechos civiles Ben Crump, quien también habló en la conferencia de prensa del viernes.
9: It is because the family has...
5: Esto se debe a que la familia desconfía de que los funcionarios de las fuerzas de seguridad de Mississippi les garanticen una investigación imparcial sobre el hecho de que su hijo negro terminara muerto después de salir a navegar en un barco con tres jóvenes blancos. Para muchos estadounidenses negros, la historia de Mississippi no es algo que simplemente leen en los libros, sino que es una experiencia que ellos viven.
4: Infórmate bien. 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
1: The Lexington Herald Leader por Adrian Paul Bryant. La Comisión de Planificación Urbana del Condado de Fayette rechazó por unanimidad una propuesta que habría permitido instalar granjas solares de más de 5 acres en terrenos agrícolas. Es la segunda vez en 2 años que el organismo se opone a este tipo de proyectos rurales. La controversia comenzó en 2024, cuando Silicon Ranch propuso construir una granja solar de 797 acres cerca de Haley Road. La comisión rechazó entonces el proyecto y apoyó normas que prohibían instalaciones solares terrestres de más de 2.500 pies cuadrados en propiedades agrícolas. El Consejo Urbano formalizó esa prohibición en agosto de 2025. Los concejales Liz Sheehan y Dave Sevigny impulsaron una nueva propuesta con límites y requisitos más estrictos, entre ellos planes de protección del suelo y del agua y la obligación de mantener alguna actividad agrícola. También plantearon limitar las granjas solares a unos 1.800 acres, cerca del 1% del terreno rural de Lexington.
10: Sin embargo, funcionarios de planificación, agricultores y grupos de conservación advirtieron que esos proyectos podrían dañar permanentemente los suelos fértiles del condado y afectar el paisaje rural, considerando esencial para la identidad y el turismo de la región. La comisión sí aceptó permitir paneles solares en terrenos industriales contaminados y definir qué se considera tierra agrícola de primera calidad. Aún así, mantuvo la prohibición general. El Consejo Urbano tendrá la decisión final cuando retome el tema después de su receso de verano en agosto.
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1: Este es el noticiero diario de El Public News Service de el 14 de julio de 2026. Cuenta con reportajes de Mike Clifford, Mark Richardson, Daniel Smith, Isabel Charley, Nadia Ramlagan y Kathryn Carney. El presidente Donald Trump ordenó el lunes restablecer el bloqueo naval en el Estrecho de Hormuz y anunció que impondrá tarifas al tránsito marítimo en esa vía, pese a que su propia administración ha sostenido que esos cobros violan el derecho internacional. El New York Times señala que la medida prácticamente pone fin al alto el fuego. Las acciones de Trump se produjeron poco después de que notificara formalmente al Congreso que los combates se habían reanudado. Mientras tanto, los bancos más grandes del mundo, muchos de ellos con sede en Nueva York, aumentaron durante el 2025 el financiamiento destinado a empresas de combustibles fósiles. En total, proporcionaron 906 mil millones de dólares para infraestructura de petróleo, gas y carbón, pese a los compromisos climáticos que han asumido durante años. El informe Annual Banking on Climate Change, on Climate Chaos, también concluye que los 65 bancos más grandes del mundo han destinado casi 9 billones de dólares al financiamiento de combustibles fósiles, 9 billones de dólares al financiamiento de combustibles fósiles desde la firma del Acuerdo de París. Caleb Schwartz, quien monitorea asuntos climáticos y energéticos para Rainforest Action Network, afirma que estos datos revelan que la responsabilidad de enfrentar la crisis climática recae de manera desproporcionada sobre las poblaciones más vulnerables. Cito: "Estos proyectos no están ayudando al estadounidense promedio. Están poniendo mucho dinero en los bolsillos de las compañías de gas, pero para el ciudadano común, preocupado por el aumento de los precios de la energía y por poder pagar sus cuentas, estos proyectos están elevando sus costos". Fin de la cita. Schwartz califica la actual guerra con Irán como un modelo de negocios para los productores de gas natural. Según explica, cuando el Estrecho de Hormuz está cerrado, las compañías gasíferas obtienen cada semana cientos de millones de dólares en ganancias que antes eran inalcanzables. El informe, publicado en junio, fue elaborado por una coalición de organizaciones climáticas y ambientales. A continuación, la vivienda asequible es cada vez más escasa en Pensilvania, pero una nueva ley federal bipartidista podría brindar cierto alivio. La ley Camino a la Vivienda del Siglo XXI, que entró en vigor la semana pasada, fue aprobada con el respaldo de ambos partidos. El presidente Trump se negó a firmarla y citó como motivo la falta de avances en el Senado sobre la ley Save America, relacionada con las elecciones. John Israel, de Pennsylvania Independent, informa que el representante republicano Scott Perry fue el único integrante de la delegación de Pensilvania que votó en contra de la legislación. Israel lee una cita directa que Perry publicó en las redes sociales para explicar su decisión. Cito: "Durante más de 50 años, el gobierno federal ha arrojado dinero al problema de la vivienda, y eso ha provocado la crisis actual. Cuanto más dinero invertimos, más cara se vuelve la vivienda. En lugar de eliminar las presiones inflacionarias y permitir que funcione el mercado, este proyecto duplica las políticas que ya han fracasado". Fin de la cita. La celebración del orgullo más grande de Oregon tendrá lugar este fin de semana, y las organizaciones que apoyan a las personas LGBTQ+, están llamando la atención sobre el aumento de la inseguridad alimentaria dentro de esa comunidad. Una investigación de la Universidad de California en Los Ángeles muestra que el 18% de los adultos LGBTQ+, experimenta inseguridad alimentaria, 4 puntos porcentuales más que sus pares heterosexuales. Brent Blockwell administra Ether's Pantry en Milwaukee y explica que parte del problema es que muchas personas de la comunidad queer no se sienten seguras al solicitar recursos. Cito: "Algo que descubrimos muy pronto durante mis 10 años trabajando aquí es que muchas personas no se sienten seguras en las salas de espera ni en los lugares donde se ofrecen los servicios de alimentos. Por eso, algunas prefieren pasar hambre antes que acudir a un lugar donde no se sienten seguras". Fin de la cita. Blackwell dice que Esther's Pantry comenzó en la década de 1980 atendiendo a personas afectadas por el VIH y que ahora recibe a todas las personas LGBTQ+, así como a inmigrantes. Añade que el personal de la despensa no solicita los nombres legales de los usuarios y respeta la manera en que cada persona desea ser identificada. Por otra parte, varias comunidades pequeñas de Kentucky están concentrando sus esfuerzos en lograr que los conductores reduzcan la velocidad y se detengan en las intersecciones para mejorar la movilidad peatonal. La ciudad de Moorhead planea mejorar la seguridad de los peatones mediante la creación de una zona exclusiva para dejar pasajeros, especialmente adultos mayores y personas que utilizan dispositivos de movilidad. Moorhead es una de las más de 2 docenas de entidades de todo el estado que recibieron las subvenciones Community Challenge de AARP correspondientes a 2026. La concejala Edna Shack afirma que, cuando se anima a las personas a caminar, también se beneficia la economía local. Poder caminar de un lugar a otro anima a las personas a detenerse y entrar a los negocios, lo cual impulsa el desarrollo económico de cualquier zona peatonal. Según datos nacionales de la Governors Highway Safety Association, los conductores atropellaron y mataron a más de 3.000 peatones durante la primera mitad de 2025. Finalmente, defensores de los derechos de las personas con discapacidad se manifestarán hoy en Boston para denunciar lo que consideran el papel de las firmas de capital privado en los retrasos de las reparaciones de sillas de ruedas, que pueden dejar a sus usuarios sin movilidad durante semanas e incluso meses. Las

0: Fin de la cita. Los proveedores de equipos médicos NewMotion y National Seating and Mobility aseguran que están trabajando para mantener un mayor inventario de las piezas de reparación más utilizadas y ofrecer un servicio más predecible. Puede encontrar más información en publicnewsservice.org.
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0: De El Lexington Herald Leader por Valerie Huntington Spears y Beth Musgrave. El presidente de la Junta de Educación del Condado de Fayette, Tyler Murphy, negó que se haya presentado o aceptado una oferta de acuerdo con el superintendente suspendido de Metro Liggins. La aclaración contradice a Amos Jones, abogado de Liggins, quien había anunciado que ambas partes alcanzaron un principio de acuerdo para resolver la disputa laboral. Murphy afirmó que ningún integrante de la Junta hizo ni aceptó una propuesta y recordó que cualquier arreglo tendría que aprobarse durante una reunión oficial. Jones respondió que un abogado de la Junta le informó posteriormente que no existía acuerdo y calificó el manejo del caso como poco profesional. Liggins permanece en licencia administrativa pagada desde el 10 de junio, mientras enfrenta llamados a renunciar por los problemas financieros del distrito. Su abogado había dicho que retiraría la solicitud de reinstalación y otras reclamaciones, incluida una denuncia por una posible violación de la ley de reuniones abiertas. La cantidad de una eventual compensación todavía no se ha determinado. El distrito atraviesa varias auditorías después de descubrir errores contables acumulados durante décadas. FCPS ya recortó más de 20 millones de dólares de un presupuesto general provisional de 711.3 millones y anticipan nuevas reducciones. Liggins, cuyo salario base era de 350 mil dólares, dirige desde 2021 el segundo distrito escolar más grande de Kentucky, con unos 42 mil estudiantes.
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3: ¿Sabías que un estudio reciente ha demostrado que las parejas que antes de dormir permanecen acurrucadas por algunos minutos presentan menores niveles de estrés y mayor seguridad emocional en la relación? Sí, este estudio se publicó en el Journal of Social and Personal Relationships y es muy interesante porque nos dice que no hay que estar abrazados toda la noche, solamente en el momento entre que se apaga la luz y se concilia el sueño. Puede ser durmiendo en posición cucharita, tomándose de la mano, tocándose las piernas, estando abrazados, y todo esto va a servir para dar mayor conexión física antes de dormir, que disminuye el estrés, se sienten más tranquilas y más seguras emocionalmente, disminuyendo el apego ansioso. ¿Qué les parece? 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
1: De Reuters, por CJ Gardner y Helen Koster. Un agente del Servicio de Inmigración y Control de Aduanas, ICE, mató a tiros a un conductor durante un operativo en Biddeford, Maine, apenas 6 días después de otro incidente mortal similar en Houston, Texas. El Departamento de Seguridad Nacional afirmó que el agente disparó por temor a la seguridad pública cuando el hombre intentó huir, pero no explicó con claridad de qué manera representaba una amenaza. El operativo comenzó cuando agentes vigilaban la última dirección conocida de una persona con orden final de deportación. Sin embargo, posteriormente se informó que el hombre asesinado no era el objetivo de la orden. Organizaciones de inmigrantes dijeron que la víctima era un colombiano de 26 años con permiso de trabajo y número de seguridad social. Un testigo aseguró haber visto a un vehículo de ICE chocar contra el automóvil del hombre. Después observó a un agente sacarlo herido del vehículo. Fotografías muestran al menos 4 impactos de bala en el parabrisas del lado del conductor. El senador Angus King pidió que la investigación determine si las acciones del conductor justificaban el uso de la fuerza letal. El caso provocó protestas y vigilias en Biddeford, donde unas 200 personas exigieron la salida de ICE de Maine. La muerte eleva a por lo menos 7 el número de personas abatidas durante operativos migratorios desde enero de 2025 en medio de una intensificación nacional de las redadas.
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3: Actualidades.
4: ¿Qué opciones tiene el beneficiario cancelado de TPS para permanecer en los Estados Unidos? La abogada Vanessa Frank nos explica.
5: En pocas palabras, lo que les queda es buscar otra alternativa bajo la ley vigente. Y en muchos casos, tristemente, si hubiera habido otro camino, la mayoría de la gente no se hubieran quedado con TPS. Si tuvieran la oportunidad de arreglar con residentes, ya le hubieran agarrado esa oportunidad. Así que cuando nos dicen que ya se acabó TPS y que busquen por otro camino, pues obvio, ¿no? De nuevo, sus opciones son las mismas de siempre. Si tienen algún familiar que les puede tramitar, si sean menor, you know, un padre, ciudadano, residente, un esposo, esposa, hijo, hermano, hermana, que les podría tramitar, quizás por medio del trabajo, si es que no tienen otras faltas.
3: Un mensaje de esta emisora y de la redhispana.com.
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0: que se fue en la ciudad californiana de Torrance el 10 de marzo, habrá sido.
1: 10 de marzo, 1905, adiós, 1986. Adiós.

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De el Lexington Herald Theater por Hannah Pinsky. El senador de Kentucky Mitch McConnell publicó su primera declaración detallada después de permanecer hospitalizado durante 4 semanas. McConnell, de 84 años, ingresó el 14 de junio tras sufrir una caída en su casa, luego de varios episodios similares durante el año relacionados con las secuelas de la poliomielitis que padeció en su infancia. Según su médico, una evaluación completa descartó fracturas, conmoción cerebral, ataque cardíaco, derrame cerebral, tumores, hemorragias y otras anomalías cardíacas. Durante su hospitalización, McConnell desarrolló además un caso leve de neumonía, que respondió rápidamente al tratamiento con antibióticos. Ahora fue trasladado a un centro de rehabilitación para continuar con terapia física intensiva, recuperar fuerza y reducir el riesgo de futuras caídas. El senador reconoció que todavía no podrá regresar al pleno para votar, aunque aseguró que continúa trabajando con su equipo legislativo y con sus colegas en asuntos como el proceso presupuestario, la política electoral y los servicios para los residentes de Kentucky. McConnell también recordó que planea retirarse al final de su mandato en enero, pero afirmó que aún tiene asuntos pendientes y que pretende completar el trabajo para el cual fue elegido. Prometió mantener informados a los ciudadanos sobre su recuperación y agradeció las oraciones y los mensajes de apoyo recibidos. 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
1: De Reuters por CJ Gardner y Helen Koster. Un agente del Servicio de Inmigración y Control de Aduanas, ICE, mató a tiros a un conductor durante un operativo en Biddeford, Maine, apenas 6 días después de otro incidente mortal similar en Houston, Texas. El Departamento de Seguridad Nacional afirmó que el agente disparó por temor a la seguridad pública cuando el hombre intentó huir, pero no explicó con claridad de qué manera representaba una amenaza. El operativo comenzó cuando agentes vigilaban la última dirección conocida de una persona con orden final de deportación. Sin embargo, posteriormente se informó que el hombre asesinado no era el objetivo de la orden. Organizaciones de inmigrantes dijeron que la víctima era un colombiano de 26 años con permiso de trabajo y número de seguridad social. Un testigo aseguró haber visto a un vehículo de ICE chocar contra el automóvil del hombre. Después observó a un agente sacarlo herido del vehículo. Fotografías muestran al menos 4 impactos de bala en el parabrisas del lado del conductor. El senador Angus King pidió que la investigación determine si las acciones del conductor justificaban el uso de la fuerza letal. El caso provocó protestas y vigilias en Biddeford, donde unas 200 personas exigieron la salida de ICE de Maine. La muerte eleva a por lo menos 7 el número de personas abatidas durante operativos migratorios desde enero de 2025 en medio de una intensificación nacional de las redadas. 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
1: De el Lexington Herald Theater por Hannah Pinsky. El senador de Kentucky Mitch McConnell publicó su primera declaración detallada después de permanecer hospitalizado durante 4 semanas. McConnell, de 84 años, ingresó el 14 de junio tras sufrir una caída en su casa, luego de varios episodios similares durante el año relacionados con las secuelas de la poliomielitis que padeció en su infancia. Según su médico, una evaluación completa descartó fracturas, conmoción cerebral, ataque cardíaco, derrame cerebral, tumores, hemorragias y otras anomalías cardíacas. Durante su hospitalización, McConnell desarrolló además un caso leve de neumonía, que respondió rápidamente al tratamiento con antibióticos. Ahora fue trasladado a un centro de rehabilitación para continuar con terapia física intensiva, recuperar fuerza y reducir el riesgo de futuras caídas. El senador reconoció que todavía no podrá regresar al pleno para votar, aunque aseguró que continúa trabajando con su equipo legislativo y con sus colegas en asuntos como el proceso presupuestario, la política electoral y los servicios para los residentes de Kentucky. McConnell también recordó que planea retirarse al final de su mandato en enero, pero afirmó que aún tiene asuntos pendientes y que pretende completar el trabajo para el cual fue elegido. Prometió mantener informados a los ciudadanos sobre su recuperación y agradeció las oraciones y los mensajes de apoyo recibidos.
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3: Estados Unidos continúa bombardeando Irán en medio de un enfrentamiento cada vez más intenso sobre el Estrecho de Hormuz. El Comando Central de Estados Unidos afirmó el domingo que las Fuerzas Armadas estadounidenses habían atacado 140 objetivos en Irán. El Cuerpo de la Guardia Revolucionaria Islámica de Irán dijo que había respondido con ataques contra instalaciones militares estadounidenses en Bahrein, Qatar, Kuwait, Omán y Jordania. La escalada de ataques se produce después de que Irán anunciara el cierre del Estrecho de Hormuz y el presidente Trump declarara que el alto el fuego había terminado. El domingo, el secretario general de la ONU, Antonio Guterres, afirmó estar profundamente preocupado por la grave escalada e instó a Irán y Estados Unidos a reanudar de manera urgente las negociaciones y abordar los asuntos pendientes mediante la diplomacia. Para más información sobre la guerra en Irán, visite democracynow.org/es. En los territorios ocupados de Cisjordania, colonos israelíes armados han llevado a cabo en los últimos días una serie de ataques contra la población palestina local, así como contra periodistas extranjeros e incluso un congresista estadounidense. El miércoles, colonos que portaban rifles M4 de fabricación estadounidense rodearon una camioneta en la que viajaba el congresista demócrata Roe Khanna, quien estaba visitando una aldea palestina destruida por colonos. Khanna dijo que a su delegación se le bloqueó el paso durante aproximadamente 90 minutos.
4: Sin duda soy probablemente el primer político estadounidense en ser detenido por las fuerzas de defensa de Israel y colonos israelíes. Estábamos en una aldea que colonos israelíes habían destruido. Habían destruido la escuela y la aldea. Estábamos observando todo eso y estos matones vienen con ametralladoras, una M4 de fabricación estadounidense, y nos detienen. Bloquean la carretera y luego llaman a las fuerzas de defensa de Israel, que se ponen de su lado, no del lado de los estadounidenses.
3: En otro incidente ocurrido el sábado, colonos israelíes armados con porras, piedras y un cuchillo atacaron a un grupo de periodistas que viajaban en un automóvil, entre ellos Jeremy Diamond de la cadena de noticias CNN. Una de los periodistas publicó en Instagram un video del ataque. Según se informa, Israel arrestó a 4 personas por el ataque contra los periodistas. El incidente ocurrió en el mismo lugar donde, exactamente un año antes, una turba de colonos mató a golpes a Saif Musalet, un ciudadano estadounidense de 20 años. Hasta la fecha, nadie ha sido arrestado por la muerte de Musalet. El senador republicano del estado de Carolina del Sur, Lindsey Graham, murió a los 71 años después de lo que su oficina calificó como una enfermedad breve y repentina. Durante décadas, Graham fue uno de los defensores más acérrimos de las intervenciones militares estadounidenses. Graham falleció poco después de regresar de una visita a Ucrania, donde se reunió con el presidente de ese país, Volodymyr Zelensky. Durante la visita, el senador instó a incrementar el apoyo militar estadounidense a Ucrania.
5: We have a magic moment in time here. In the coming month.
4: Tenemos una oportunidad única en este momento. En los próximos meses, si hacemos esto bien, si reforzamos la capacidad letal de Ucrania y conseguimos que nos ayuden con Putin en lugar de apuntalarlo, podremos poner fin a esta guerra.
3: Lindsey Graham fue uno de los principales defensores de la guerra de Estados Unidos e Israel contra Irán, así como un firme partidario de la invasión estadounidense de Irak en 2003. Asimismo, Graham abogó por una ocupación permanente de Afganistán y en una ocasión instó a que se lanzara un ataque preventivo contra Corea del Norte. Después de que Israel fuera acusado de cometer genocidio en Gaza, Graham le dijo al fiscal jefe de la Corte Penal Internacional: "Esta corte se ha creado para África y para matones como Putin, no para democracias como Israel y Estados Unidos". Graham se convirtió en un aliado cercano de Trump, pero durante su fallida campaña presidencial de 2016, Graham realizó duras declaraciones sobre el actual mandatario estadounidense.
6: He's a race-baiting, xenophobic.
4: Trump es un incitador del odio racial, además de xenófobo y fanático religioso. Él no representa a mi partido, no representa los valores por los que luchan los hombres y mujeres que visten uniforme. ¿Y saben cómo se vuelve a ser grande Estados Unidos? Diciéndole a Donald Trump que se vaya al infierno.
3: El gobernador republicano de Carolina del Sur designará ahora a un reemplazo para que cumpla el resto del mandato del senador Graham, que finaliza en enero del año que viene. Los republicanos celebrarán unas primarias especiales en agosto para elegir quién se postulará en las elecciones de noviembre para retener el escaño de Graham en el Senado de Estados Unidos. En otras noticias relacionadas, el senador republicano del estado de Kentucky, Mitch McConnell, de 84 años, finalmente reveló los motivos por los que ha permanecido hospitalizado durante el último mes. En un comunicado, McConnell dijo que sufrió una caída el 14 de junio y que quedó brevemente inconsciente. Posteriormente desarrolló lo que describió como un caso leve de neumonía. McConnell también publicó una fotografía desde su cama de hospital en la que aparece junto a su esposa Elaine Chao. El veterano senador tiene previsto jubilarse al finalizar su actual mandato, que concluye en enero del año que viene. Con la ausencia de McConnell y el fallecimiento de Lindsey Graham, los republicanos cuentan actualmente con solo 51 votos en el Senado. El Departamento de Justicia de Estados Unidos solicitó formalmente la comparecencia de 4 periodistas del periódico The New York Times después de que estos informaran que el nuevo avión presidencial Air Force One de Trump carecía de funciones clave de seguridad como capacidades avanzadas de defensa antimisiles. El avión, fabricado por Boeing, fue donado a Trump por Qatar y posteriormente reacondicionado. El mandatario estadounidense viajó la semana pasada en dicha aeronave para asistir a la cumbre de la OTAN en Turquía, pero regresó a Estados Unidos en el antiguo Air Force One por motivos de seguridad. El periódico informó que se citó a comparecencia a los periodistas Julian Barnes, Eric Lipton, Tyler Pager y Eric Smith. Las citaciones fueron emitidas por Jay Clayton, el fiscal federal del Distrito Sur de Nueva York, que recientemente fue designado por Trump para desempeñarse como director de inteligencia nacional. La audiencia de confirmación de Clayton está programada para el miércoles. Un abogado del periódico The New York Times declaró: "Este acto descarado solo puede interpretarse como un intento de impedir que la población sepa lo que está ocurriendo en su país mediante la intimidación de periodistas para disuadirlos de cumplir con su labor". Por su parte, la directora del Comité para la Protección de los Periodistas, Jody Ginsberg, dijo al respecto: "Las citaciones representan una escalada extraordinaria de los intentos del presidente Trump de amenazar y amedrentar a medios informativos independientes y generan un efecto intimidante sobre el trabajo de los periodistas de todo el país". El periódico The New York Times reveló que el secretario de Estado de Estados Unidos, Marco Rubio, se ha convertido en el gobernante de facto de Venezuela y controla, de hecho, sus finanzas, la distribución de sus recursos naturales y su gobierno. Ese papel que está desempeñando Rubio de manera informal comenzó después de que las Fuerzas Armadas estadounidenses atacaran Venezuela en enero pasado y se llevaron por la fuerza al presidente Nicolás Maduro y a su esposa Cilia Flores. Delcy Rodríguez, ex vicepresidenta de Maduro, ha ejercido desde entonces como presidenta interina de Venezuela, pero The New York Times informa que Rubio ha asumido de facto la conducción del país desde la distancia y que incluso controla las apariciones y declaraciones públicas de Rodríguez, así como sus nombramientos en el gobierno. El periódico comparó el papel de Rubio con el de Paul Bremer, quien fue designado por George W. Bush para administrar Irak después de la invasión estadounidense de 2003. En Europa, un grupo de científicos advirtió que el calor extremo causó 10.000 muertes adicionales a las cifras promedio en el último mes. Alemania registró casi 100 muertes por ahogamiento. Durante el fin de semana, los incendios forestales que azotaron España causaron la muerte de al menos 12 personas en uno de los incendios más mortíferos en la historia del país. En Grecia, las autoridades han instado a los residentes de Salónica, la segunda ciudad más grande del país, a permanecer en sus casas y asegurar sus ventanas y puertas de debido al humo tóxico provocado por una planta de reciclaje que fue alcanzada por un incendio forestal. Mientras tanto, en Francia, cientos de bomberos luchan contra un incendio forestal al sur de París. Un juez federal designado por Trump aprobó una solicitud del Departamento de Justicia de Estados Unidos para desestimar los cargos de conspiración sediciosa contra 5 miembros del grupo de extrema derecha Proud Boys en relación con la insurrección del 6 de enero de 2021 en el Capitolio de Estados Unidos. En su orden, el juez Timothy Kelly afirmó que no estaba de acuerdo con que el presidente Trump les concediera el indulto a los alborotadores, pero que no tenía más remedio que acatarlo. Después de asumir el cargo, el presidente Trump indultó a todos los casi 1.600 alborotadores que participaron en el ataque contra el Capitolio de Estados Unidos, en el que más de 100 agentes de policía resultaron heridos. En la ciudad de Houston, estado de Texas, las manifestaciones continúan después de que un agente del Servicio de Inmigración y Control de Aduanas de Estados Unidos, ICE por sus siglas en inglés, matara a tiros a Lorenzo Salgado Araujo, un padre de familia mexicano de 52 años que llevaba décadas viviendo en el país. Salgado Araujo fue baleado tras ser interceptado mientras conducía hacia una obra de construcción con otros 3 hombres que fueron detenidos. Se espera que el jefe de policía de Houston, Noé Díaz, se reúna con el FBI el martes para intentar acceder a las pruebas recabadas por los investigadores federales. El viernes, la familia de Lorenzo Salgado Araujo y varios legisladores se reunieron para exigir una investigación independiente después de que algunos testigos presenciales cuestionaran las versiones ofrecidas por los agentes de ICE. Estas fueron las palabras expresadas por Hugo Valdera Ibarra, abogado de la familia.
4: Después de hablar con estos hombres, no tengo ninguna duda de que lo que dicen es la verdad. Yo sé que estos agentes, la agencia va a intentar encubrir lo que pasó. No es la primera vez que esto ocurre. Esto se ha convertido en una conducta habitual. Los agentes del ICE afirman que las víctimas fatales usaron su vehículo como arma mortal, que intentaron atropellar a los agentes y que los agentes dispararon en defensa propia. Pero mis 3 clientes reiteraron que en ningún momento hubo un agente parado frente al vehículo, ni se puso a un agente en situación de peligro. Eso es simplemente falso y creo que mis clientes están diciendo la verdad. That is simply false, and
3: I believe my clients are telling the truth. El Departamento de Justicia de Estados Unidos está investigando las prácticas de admisión de la Universidad de Yale para su Facultad de Medicina, su Facultad de Derecho y su Escuela de Grado. La decana de la Facultad de Derecho de Yale, Cristina Rodríguez, y varios otros miembros del cuerpo docente de dicha facultad están instando a la dirección de la universidad a no llegar a un acuerdo con el gobierno de Trump, alegando que eso sería perjudicial para el Estado de Derecho y comprometería la reputación de la institución educativa. Según el periódico universitario Yale Daily News, el gobierno de Trump rechazó la primera oferta de acuerdo presentada por la universidad y desde entonces la Universidad de Yale ha presentado una segunda propuesta. El senador demócrata del estado de Connecticut, Richard Blumenthal, afirmó: como ya les he dicho a altos funcionarios de la Universidad de Yale, la palabra de Trump no vale nada. Un acuerdo con estos matones corruptos no es más que una invitación a cometer más abusos que infrinjan la ley. En noticias electorales de Estados Unidos, un juez federal de la ciudad de Atlanta rechazó la citación judicial del Departamento de Justicia que solicitaba los nombres de los trabajadores electorales del condado de Fulton en el estado de Georgia que participaron en las elecciones presidenciales de 2020. El juez William Ray escribió en su decisión: una divulgación de información de tal magnitud amenaza con disuadir la participación en futuras elecciones, lo que sin duda afectará al condado de Fulton. El presidente Trump continúa repitiendo la afirmación falsa de que él ganó las elecciones presidenciales de 2020 en el estado de Georgia y acusa a los funcionarios del condado de Fulton de un supuesto fraude electoral. Esto se produce al tiempo que el presidente Trump está presionando al Congreso de Estados Unidos para que apruebe la ley Save America, que requeriría una prueba de ciudadanía para registrarse para votar y la presentación de un documento de identidad en las urnas. En otras noticias electorales, el fiscal general del estado de Texas, Ken Paxton, habría indicado una dirección en la que no residía al votar en varias elecciones durante los últimos 2 años. Esto se produce al tiempo que Paxton ha advertido a los votantes que no se debe falsear la información de residencia en los registros electorales. El presidente de la organización PEN America, el novelista Dinav Mengestu, ha dimitido de su cargo en parte a raíz de un artículo publicado por la organización sobre escritores israelíes y judíos que denunciaban boicots culturales. Mengistu declaró en una entrevista con el periódico The New York Times que no estaba de acuerdo con la publicación del artículo, ya que podría presentar al movimiento por los derechos del pueblo palestino, boicot, desinversión y sanciones, como una forma de discriminación en lugar de una expresión política protegida. Mengistu afirmó: "Tenemos la responsabilidad de ser conscientes de cómo nuestro trabajo puede afectar e influir en esos debates, y especialmente si eso implica producir un trabajo que en realidad pueda restringir, limitar o suprimir lo que son declaraciones protegidas por el derecho a la libre expresión". En un mensaje de correo electrónico enviado al periódico The New York Times, la organización PEN América afirmó: "PEN América se ha opuesto desde hace tiempo a los boicots culturales y académicos, pero siempre hemos trazado una línea clara entre estar en desacuerdo con una táctica y defender el derecho a usarla". Líderes en defensa de los derechos civiles están respaldando una investigación independiente sobre la muerte en circunstancias sospechosas de Nolan Javier Wells, un deportista universitario negro de 18 años cuyo cadáver fue hallado la semana pasada en una isla barrera del estado de Mississippi. Wells había ido en barco a la isla con un grupo de amigos blancos para celebrar el feriado del 4 de julio. Los amigos afirman que Wells decidió quedarse en la isla cuando ellos regresaron a casa. Las autoridades afirman que Wells podría haberse ahogado accidentalmente, pero su familia ha puesto en duda la versión oficial, en parte porque el teléfono celular del joven no fue encontrado con su cuerpo, sino en poder de uno de sus amigos que regresó a casa. La madre de Wells habló en una conferencia de prensa el viernes.
7: Nolan es un alma bondadosa. Él era muy sociable y amaba a todo el mundo. A él no le importaba si eras negro, blanco, morado, verde o si parecías un malvavisco. Solo quería que todos vivieran en paz unos con otros. Él simplemente amaba la vida y Dios le había dado ese gran corazón, lo cual siempre nos daba miedo. Su padre y yo hablábamos con él todo el tiempo, no solo sobre la importancia de comprender nuestra historia como personas negras, sino también sobre la importancia de cómo moverse en determinados entornos.
3: La familia de Nolan Wells está siendo representada por el abogado especializado en derechos civiles Ben Crump, quien también habló en la conferencia de prensa del viernes.
8: It is because the family has...
4: Esto se debe a que la familia desconfía de que los funcionarios de las fuerzas de seguridad de Mississippi les garanticen una investigación imparcial sobre el hecho de que su hijo negro terminara muerto después de salir a navegar en un barco con tres jóvenes blancos. Para muchos estadounidenses negros, la historia de Mississippi no es algo que simplemente leen en los libros, sino que es una experiencia que ellos viven.
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0: El Mundial 2026 entra en su semana decisiva después de que el sábado quedaran definidos los cuatro semifinalistas. Inglaterra eliminó a Noruega por 2-1 en un partido que necesitó tiempo extra. Andreas Schjelderup adelantó a los noruegos, pero Jude Bellingham se convirtió en la figura del encuentro al marcar el empate y más tarde el gol de la victoria. Inglaterra regresa así a una semifinal mundialista y mantiene vivo el sueño de conquistar su primer título desde 1966. Noruega se despide tras un destacado torneo en el que Erling Haaland anotó 7 goles. En el último partido de cuartos de final, Argentina derrotó 3-1 a Suiza, también después de la prórroga. El campeón vigente encontró resistencia ante un conjunto suizo que terminó el encuentro con 10 jugadores, pero los goles decisivos de Julián Álvarez y Lautaro Martínez aseguraron el pase de la albiceleste. Argentina buscará ahora convertirse en la primera selección desde Brasil en 1962 que gana 2 mundiales consecutivos. Hoy, esta tarde, a las 3, Francia y España disputan la primera semifinal en Arlington, Texas. Francia llega tras vencer 2-0 a Marruecos y busca alcanzar su tercera final consecutiva. España, campeona de Europa, eliminó 2-1 a Bélgica y solo ha recibido un gol durante todo el torneo.
10: El duelo enfrenta al poderoso ataque francés liderado por Kylian Mbappé y Ousmane Dembélé contra una de las defensas más sólidas del campeonato. Mañana también a las 3 de la tarde Inglaterra se medirá con Argentina en Atlanta. El partido revive una de las rivalidades históricas del fútbol internacional y enfrentará a Bellingham con una Argentina que aspira a defender su corona. Las autoridades han reforzado la seguridad alrededor del encuentro.
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1: Este es el noticiero diario de El Public News Service de el 14 de julio de 2026. Cuenta con reportajes de Mike Clifford, Mark Richardson, Daniel Smith, Isabel Charley, Nadia Ramlagan y Catherine Carney. El presidente Donald Trump ordenó el lunes restablecer el bloqueo naval en el Estrecho de Hormuz y anunció que impondrá tarifas al tránsito marítimo en esa vía, pese a que su propia administración ha sostenido que esos cobros violan el derecho internacional. El New York Times señala que la medida prácticamente pone fin al alto el fuego. Las acciones de Trump se produjeron poco después de que notificara formalmente al Congreso que los combates se habían reanudado. Mientras tanto, los bancos más grandes del mundo, muchos de ellos con sede en Nueva York, aumentaron durante el 2025 el financiamiento destinado a empresas de combustibles fósiles. En total, proporcionaron 906 mil millones de dólares para infraestructura de petróleo, gas y carbón, pese a los compromisos climáticos que han asumido durante años. El informe Annual Banking on Climate Change, on Climate Chaos, también concluye que los 65 bancos más grandes del mundo han destinado casi 9 billones de dólares al financiamiento de combustibles fósiles desde la firma del Acuerdo de París. Caleb Schwartz, quien monitorea asuntos climáticos y energéticos para Rainforest Action Network, afirma que estos datos revelan que la responsabilidad de enfrentar la crisis climática recae de manera desproporcionada sobre las poblaciones más vulnerables. Cito: "Estos proyectos no están ayudando al estadounidense promedio. Están poniendo mucho dinero en los bolsillos de las compañías de gas, pero para el ciudadano común, preocupado por el aumento de los precios de la energía y por poder pagar sus cuentas, estos proyectos están elevando sus costos". Fin de la cita. Schwartz califica la actual guerra con Irán como un modelo de negocios para los productores de gas natural. Según explica, cuando el Estrecho de Hormuz está cerrado, las compañías gasíferas obtienen cada semana cientos de millones de dólares en ganancias que antes eran inalcanzables. El informe, publicado en junio, fue elaborado por una coalición de organizaciones climáticas y ambientales. A continuación, la vivienda asequible es cada vez más escasa en Pensilvania, pero una nueva ley federal bipartidista podría brindar cierto alivio. La ley Camino a la Vivienda del Siglo XXI, que entró en vigor la semana pasada, fue aprobada con el respaldo de ambos partidos. El presidente Trump se negó a firmarla y citó como motivo la falta de avances en el Senado sobre la ley Save America, relacionada con las elecciones. John Israel, de Pennsylvania Independent, informa que el representante republicano Scott Perry fue el único integrante de la delegación de Pensilvania que votó en contra de la legislación. Israel lee una cita directa que Perry publicó en las redes sociales para explicar su decisión. Cito: "Durante más de 50 años, el gobierno federal ha arrojado dinero al problema de la vivienda, y eso ha provocado la crisis actual. Cuanto más dinero invertimos, más cara se vuelve la vivienda. En lugar de eliminar las presiones inflacionarias y permitir que funcione el mercado, este proyecto duplica las políticas que ya han fracasado". Fin de la cita. La celebración del orgullo más grande de Oregon tendrá lugar este fin de semana, y las organizaciones que apoyan a las personas LGBTQ+, están llamando la atención sobre el aumento de la inseguridad alimentaria dentro de esa comunidad. Una investigación de la Universidad de California en Los Ángeles muestra que el 18% de los adultos LGBTQ+, experimenta inseguridad alimentaria, 4 puntos porcentuales más que sus pares heterosexuales. Brent Blockwell administra Ether's Pantry en Milwaukee y explica que parte del problema es que muchas personas de la comunidad queer no se sienten seguras al solicitar recursos. Cito: "Algo que descubrimos muy pronto durante mis 10 años trabajando aquí es que muchas personas no se sienten seguras en las salas de espera ni en los lugares donde se ofrecen los servicios de alimentos. Por eso, algunas prefieren pasar hambre antes que acudir a un lugar donde no se sienten seguras". Fin de la cita. Blackwell dice que Esther's Pantry comenzó en la década de 1980, atendiendo a personas afectadas por el VIH y que ahora recibe a todas las personas LGBTQ+, así como a inmigrantes. Añade que el personal de la despensa no solicita los nombres legales de los usuarios y respeta la manera en que cada persona desea ser identificada. Por otra parte, varias comunidades pequeñas de Kentucky están concentrando sus esfuerzos en lograr que los conductores reduzcan la velocidad y se detengan en las intersecciones para mejorar la movilidad peatonal. La ciudad de Moorhead planea mejorar la seguridad de los peatones mediante la creación de una zona exclusiva para dejar pasajeros, especialmente adultos mayores y personas que utilizan dispositivos de movilidad. Moorhead es una de las más de 2 docenas de entidades de todo el estado que recibieron las subvenciones Community Challenge de AARP correspondientes a 2026. La concejala Edna Shack afirma que, cuando se anima a las personas a caminar, también se beneficia a la economía local. Poder caminar de un lugar a otro anima a las personas a detenerse y entrar a los negocios, lo cual impulsa el desarrollo económico de cualquier zona peatonal. Según datos nacionales de la Governors Highway Safety Association, los conductores atropellaron y mataron a más de 3.000 peatones durante la primera mitad de 2025. Finalmente, defensores de los derechos de las personas con discapacidad se manifestarán hoy en Boston para denunciar lo que consideran el papel de las firmas de capital privado en los retrasos de las reparaciones de sillas de ruedas, que pueden dejar a sus usuarios sin movilidad durante semanas e incluso meses. Las investigaciones muestran que estas firmas han comprado decenas de pequeños negocios familiares competidores durante la última década. Como resultado, los residentes deben depender de solo 2 proveedores nacionales para reparar sus sillas de ruedas, que con frecuencia son dispositivos altamente personalizados. Destiny Maxim, organizadora del Disability Policy Consortium, afirma que las compañías están anteponiendo sus ganancias a la salud de las personas. Cito: cuando existe un duopolio, no hay competencia. Sus márgenes de ganancia alcanzan miles de millones de dólares cada año, mientras dan prioridad a la venta de sillas nuevas en lugar de reparar las existentes. Fin de la cita. Los proveedores de equipos médicos NewMotion y National Seating and Mobility aseguran que están trabajando para mantener un mayor inventario de las piezas de reparación más utilizadas y ofrecer un servicio más predecible. Puede encontrar más información en publicnewsservice.org.
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1: De Reuters, por C.J. Gardner y Helen Koster. Un agente del Servicio de Inmigración y Control de Aduanas, ICE, mató a tiros a un conductor durante un operativo en Biddeford, Maine, apenas 6 días después de otro incidente mortal similar en Houston, Texas. El Departamento de Seguridad Nacional afirmó que el agente disparó por temor a la seguridad pública cuando el hombre intentó huir, pero no explicó con claridad de qué manera representaba una amenaza. El operativo comenzó cuando agentes vigilaban la última dirección conocida de una persona con orden final de deportación. Sin embargo, posteriormente se informó que el hombre asesinado no era el objetivo de la orden. Organizaciones de inmigrantes dijeron que la víctima era un colombiano de 26 años con permiso de trabajo y número de seguridad social. Un testigo aseguró haber visto a un vehículo de ICE chocar contra el automóvil del hombre. Después observó a un agente sacarlo herido del vehículo. Fotografías muestran al menos 4 impactos de bala en el parabrisas del lado del conductor. El senador Angus King pidió que la investigación determine si las acciones del conductor justificaban el uso de la fuerza letal. El caso provocó protestas y vigilias en Biddeford, donde unas 200 personas exigieron la salida de ICE de Maine. La muerte eleva a por lo menos 7 el número de personas abatidas durante operativos migratorios desde enero de 2025 en medio de una intensificación nacional de las redadas.
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1: De el Lexington Herald Theater por Hannah Pinsky. El senador de Kentucky, Mitch McConnell, publicó su primera declaración detallada después de permanecer hospitalizado durante 4 semanas. McConnell, de 84 años, ingresó el 14 de junio tras sufrir una caída en su casa, luego de varios episodios similares durante el año relacionados con las secuelas de la poliomielitis que padeció en su infancia. Según su médico, una evaluación completa descartó fracturas, conmoción cerebral, ataque cardíaco, derrame cerebral, tumores, hemorragias y otras anomalías cardíacas. Durante su hospitalización, McConnell desarrolló además un caso leve de neumonía, que respondió rápidamente al tratamiento con antibióticos. Ahora fue trasladado a un centro de rehabilitación para continuar con terapia física intensiva, recuperar fuerza y reducir el riesgo de futuras caídas. El senador reconoció que todavía no podrá regresar al pleno para votar, aunque aseguró que continúa trabajando con su equipo legislativo y con sus colegas en asuntos como el proceso presupuestario, la política electoral y los servicios para los residentes de Kentucky. McConnell también recordó que planea retirarse al final de su mandato en enero, pero afirmó que aún tiene asuntos pendientes y que pretende completar el trabajo para el cual fue elegido. Prometió mantener informados a los ciudadanos sobre su recuperación y agradeció las oraciones y los mensajes de apoyo recibidos. De El Lexington Herald Theater por Valerie Huntington Spears y Beth Musgrave. El presidente de la Junta de Educación del Condado de Fayette, Tyler Murphy, negó que se haya presentado o aceptado una oferta de acuerdo con el superintendente suspendido de Metrance Liggins. La aclaración contradice a Amos Jones, abogado de Liggins, quien había anunciado que ambas partes alcanzaron un principio de acuerdo para resolver la disputa laboral. Murphy afirmó que ningún integrante de la Junta hizo ni aceptó una propuesta y recordó que cualquier arreglo tendría que aprobarse durante una reunión oficial. Jones respondió que un abogado de la Junta le informó posteriormente que no existía acuerdo y calificó el manejo del caso como poco profesional. Liggins permanece en licencia administrativa pagada desde el 10 de junio, mientras enfrenta llamados a renunciar por los problemas financieros del distrito. Su abogado había dicho que retiraría la solicitud de reinstalación y otras reclamaciones, incluida una denuncia por una posible violación de la ley de reuniones abiertas. La cantidad de una eventual compensación todavía no se ha determinado. El distrito atraviesa varias auditorías después de descubrir errores contables acumulados durante décadas. FCPS ya recortó más de 20 millones de dólares de un presupuesto general provisional de 711.3 millones y anticipa nuevas reducciones. Liggins, cuyo salario base era de 350 mil dólares, dirige desde 2021 el segundo distrito escolar más grande de Kentucky, con unos 42 mil estudiantes. De El Lexington Herald Theater por Christopher Leach. Un agente de la policía de Lexington fue suspendido durante 90 días sin sueldo después de enfrentarse verbalmente con un guardia de seguridad de un restaurante Waffle House. El Consejo Urbano del Condado de Lexington-Fayette aprobó la sanción contra Caleb Crooney, quien ya había sido disciplinado en otras 2 ocasiones. El incidente ocurrió el 18 de enero cuando Crooney trabajaba fuera de servicio en un restaurante Cookout de South Broadway. Al intentar entrar al Waffle House contiguo para usar el baño, un guardia le informó que el establecimiento estaba cerrado y que debía contactar a un supervisor. Según el expediente disciplinario, Crooney pasó por la fuerza, utilizó el baño y luego discutió con el guardia, afirmando que podía entrar a cualquier lugar del condado. También insinuó que el negocio podría no recibir ayuda policial en el futuro. Crooney no activó su cámara corporal, como exige la política del departamento. El guardia sí llevaba una cámara y entregó la grabación a la policía. Durante la investigación, el agente admitió que actuó de manera poco profesional y aceptó la suspensión. Los registros muestran antecedentes similares. En 2023, recibió 2 semanas sin sueldo por una persecución no autorizada a alta velocidad. Este año también fue suspendido 1 día por conducta poco profesional en varios incidentes, incluidos una intervención doméstica, una discusión con un hombre intoxicado y una parada de tráfico cuestionada. De Reuters por CJ Gardner y Helen Koster. un agente del Servicio de Inmigración y Control de Aduanas, ICE, mató a tiros a un conductor durante un operativo en Biddeford, Maine, apenas 6 días después de otro incidente mortal similar en Houston, Texas. El Departamento de Seguridad Nacional afirmó que el agente disparó por temor a la seguridad pública cuando el hombre intentó huir, pero no explicó con claridad de qué manera representaba una amenaza. El operativo comenzó cuando agentes vigilaban la última dirección conocida de una persona con orden final de deportación. Sin embargo, posteriormente se informó que el hombre asesinado no era el objetivo de la orden. Organizaciones de inmigrantes dijeron que la víctima era un colombiano de 26 años con permiso de trabajo y número de seguridad social. Un testigo aseguró haber visto a un vehículo de ICE chocar contra el automóvil del hombre. Después observó a un agente sacarlo herido del vehículo. Fotografías muestran al menos 4 impactos de bala en el parabrisas del lado del conductor. El senador Angus King pidió que la investigación determine si las acciones del conductor justificaban el uso de la fuerza letal. El caso provocó protestas y vigilias en Biddeford, donde unas 200 personas exigieron la salida de ICE de Maine. La muerte eleva a por lo menos 7 el número de personas abatidas durante operativos migratorios desde enero de 2025 en medio de una intensificación nacional de las redadas. WWKU por Shepard Snyder. El Consejo Municipal de London designó nuevamente a Tracy Hanley como alcaldesa interina, tras la renuncia de Randall Whittle al principal cargo de la ciudad. Es la segunda vez que Hanley ocupa temporalmente el puesto. Hanley fue nombrada por primera vez en septiembre, cuando el Consejo destituyó temporalmente a Whittle para autorizar una hipoteca de $5 millones sobre propiedades municipales y por otras acusaciones de conducta indebida. Sin embargo, un juez del condado de Laurel restituyó posteriormente al alcalde. La semana pasada, la Corte de Apelaciones de Kentucky revocó esa decisión y Whittle presentó su renuncia poco después. Además, un juez determinó el mes pasado que Whittle no puede buscar la reelección porque su residencia principal se encuentra fuera de London. Como resultado, Matt Orr será el único candidato a la alcaldía en la boleta electoral de noviembre. Hanley compitió contra Orr y Whittle en las primarias no partidistas de mayo, pero no logró avanzar. Whittle también enfrenta cargos graves por presuntamente realizar contribuciones electorales ilegales al Partido Demócrata de Kentucky y la campaña de reelección del gobernador Andy Beshear en 2023. Se declaró inocente y tiene programada una audiencia previa al juicio para discutir un posible cambio de sede. 4 concejales respaldaron el nombramiento de Hanley, mientras otros 2 se abstuvieron. El Mundial 2026 entra en su semana decisiva después de que el sábado quedaran definidos los 4 semifinalistas. Inglaterra eliminó a Noruega por 2-1 en un partido que necesitó tiempo extra. Andreas Schilderup adelantó a los noruegos, pero Jude Bellingham se convirtió en la figura del encuentro al marcar el empate y más tarde el gol de la victoria. Inglaterra regresa así a una semifinal mundialista y mantiene vivo el sueño de conquistar su primer título desde 1966. Noruega se despide tras un destacado torneo en el que Erling Haaland anotó 7 goles. En el último partido de cuartos de final, Argentina derrotó 3-1 a Suiza, también después de la prórroga. El campeón vigente encontró resistencia ante un conjunto suizo que terminó el encuentro con 10 jugadores, pero los goles decisivos de Julián Álvarez y Lautaro Martínez aseguraron el pase de la albiceleste. Argentina buscará ahora convertirse en la primera selección desde Brasil en 1962 que gana 2 mundiales consecutivos. Hoy, esta tarde, a las 3, Francia y España disputan la primera semifinal en Arlington, Texas. Francia llega tras vencer 2-0 a Marruecos y busca alcanzar su tercera final consecutiva. España, campeona de Europa, eliminó 2-1 a Bélgica y solo ha recibido un gol durante todo el torneo. El duelo enfrenta al poderoso ataque francés liderado por Kylian Mbappé y Ousmane Dembélé contra una de las defensas más sólidas del campeonato. Mañana también a las 3 de la tarde Inglaterra se medirá con Argentina en Atlanta. El partido revive una de las rivalidades históricas del fútbol internacional y enfrentará a Bellingham con una Argentina que aspira a defender su corona. Las autoridades han reforzado la seguridad alrededor del encuentro. 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De El Lexington Herald Leader por Valerie Huntington Spears y Beth Musgrave. El presidente de la Junta de Educación del Condado de Fayette, Tyler Murphy, negó que se haya presentado o aceptado una oferta de acuerdo con el superintendente suspendido de Metrance Liggins. La aclaración contradice a Amos Jones, abogado de Liggins, quien había anunciado que ambas partes alcanzaron un principio de acuerdo para resolver la disputa laboral. Murphy afirmó que ningún integrante de la Junta hizo ni aceptó una propuesta y recordó que cualquier arreglo tendría que aprobarse durante una reunión oficial. Jones respondió que un abogado de la Junta le informó posteriormente que no existía acuerdo y calificó el manejo del caso como poco profesional. Liggins permanece en licencia administrativa pagada desde el 10 de junio, mientras enfrenta llamados a renunciar por los problemas financieros del distrito. Su abogado había dicho que retiraría la solicitud de reinstalación y otras reclamaciones, incluida una denuncia por una posible violación de la ley de reuniones abiertas. La cantidad de una eventual compensación todavía no se ha determinado. El distrito atraviesa varias auditorías después de descubrir errores contables acumulados durante décadas. FCPS ya recortó más de $20 millones de un presupuesto general provisional de $711.3 millones y anticipa nuevas reducciones. Liggins, cuyo salario base era de $350,000, dirige desde 2021 el segundo distrito escolar más grande de Kentucky, con unos 42,000 estudiantes.
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7: De El Lexington Herald Theater por Hannah Pinsky. El senador de Kentucky Mitch McConnell publicó su primera declaración detallada después de permanecer hospitalizado durante 4 semanas. McConnell, de 84 años, ingresó el 14 de junio tras sufrir una caída en su casa, luego de varios episodios similares durante el año relacionados con las secuelas de la poliomielitis que padeció en su infancia. Según su médico, una evaluación completa descartó fracturas, conmoción cerebral, ataque cardíaco, derrame cerebral, tumores, hemorragias y otras anomalías cardíacas. Durante su hospitalización, McConnell desarrolló además un caso leve de neumonía, que respondió rápidamente al tratamiento con antibióticos. Ahora fue trasladado a un centro de rehabilitación para continuar con terapia física intensiva, recuperar fuerza y reducir el riesgo de futuras caídas. El senador reconoció que todavía no podrá regresar al pleno para votar, aunque aseguró que continúa trabajando con su equipo legislativo y con sus colegas en asuntos como el proceso presupuestario, la política electoral y los servicios para los residentes de Kentucky. McConnell también recordó que planea retirarse al final de su mandato en enero, pero afirmó que aún tiene asuntos pendientes y que pretende completar el trabajo para el cual fue elegido. Prometió mantener informados a los ciudadanos sobre su recuperación y agradeció las oraciones y los mensajes de apoyo recibidos. De El Lexington Herald Leader por Valerie Huntington Spears y Beth Musgrave. El presidente de la Junta de Educación del Condado de Fayette, Tyler Murphy, negó que se haya presentado o aceptado una oferta de acuerdo con el superintendente suspendido de Metro Sliggins. La aclaración contradice a Amos Jones, abogado de Liggins, quien había anunciado que ambas partes alcanzaron un principio de acuerdo para resolver la disputa laboral. Murphy afirmó que ningún integrante de la junta hizo ni aceptó una propuesta y recordó que cualquier arreglo tendría que aprobarse durante una reunión oficial. Jones respondió que un abogado de la junta le informó posteriormente que no existía acuerdo y calificó el manejo del caso como poco profesional. Liggins permanece en licencia administrativa pagada desde el 10 de junio, mientras enfrenta llamados a renunciar por los problemas financieros del distrito. Su abogado había dicho que retiraría la solicitud de reinstalación y otras reclamaciones, incluida una denuncia por una posible violación de la ley de reuniones abiertas. La cantidad de una eventual compensación todavía no se ha determinado. El distrito atraviesa varias auditorías después de descubrir errores contables acumulados durante décadas. FCPS ya recortó más de 20 millones de dólares de un presupuesto general provisional de 711.3 millones y anticipa nuevas reducciones. Liggins, cuyo salario base era de 350 mil dólares, dirige desde 2021 el segundo distrito escolar más grande de Kentucky, con unos 42 mil estudiantes. De El Lexington Herald Theater por Christopher Leach. Un agente de la policía de Lexington fue suspendido durante 90 días sin sueldo después de enfrentarse verbalmente con un guardia de seguridad de un restaurante Waffle House. El Consejo Urbano del Condado de Lexington Fayette aprobó la sanción contra Caleb Crooney, quien ya había sido disciplinado en otras dos ocasiones. El incidente ocurrió el 18 de enero cuando Crooney trabajaba fuera de servicio en un restaurante Cookout de South Broadway. Al intentar entrar al Waffle House contiguo para usar el baño, un guardia le informó que el establecimiento estaba cerrado y que debía contactar a un supervisor. Según el expediente disciplinario, Crooney pasó por la fuerza, utilizó el baño y luego discutió con el guardia, afirmando que podía entrar a cualquier lugar del condado. También insinuó que el negocio podría no recibir ayuda policial en el futuro. Crooney no activó su cámara corporal, como exige la política del departamento. El guardia sí llevaba una cámara y entregó la grabación a la policía. Durante la investigación, el agente admitió que actuó de manera poco profesional y aceptó la suspensión. Los registros muestran antecedentes similares. En 2023, recibió 2 semanas sin sueldo por una persecución no autorizada a alta velocidad. Este año también fue suspendido 1 día por conducta poco profesional en varios incidentes, incluidos una intervención doméstica, una discusión con un hombre intoxicado y una parada de tráfico cuestionada. De Reuters, por C.J. Gardner y Helen Koster. Un agente del Servicio de Inmigración y Control de Aduanas, ICE, mató a tiros a un conductor durante un operativo en Biddeford, Maine, apenas 6 días después de otro incidente mortal similar en Houston, Texas. El Departamento de Seguridad Nacional afirmó que el agente disparó por temor a la seguridad pública cuando el hombre intentó huir, pero no explicó con claridad de qué manera representaba una amenaza. El operativo comenzó cuando agentes vigilaban la última dirección conocida de una persona con orden final de deportación. Sin embargo, posteriormente se informó que el hombre asesinado no era el objetivo de la orden. Organizaciones de inmigrantes dijeron que la víctima era un colombiano de 26 años con permiso de trabajo y número de seguridad social. Un testigo aseguró haber visto a un vehículo de ICE chocar contra el automóvil del hombre. Después observó a un agente sacarlo herido del vehículo. Fotografías muestran al menos 4 impactos de bala en el parabrisas del lado del conductor. El senador Angus King pidió que la investigación determine si las acciones del conductor justificaban el uso de la fuerza letal. El caso provocó protestas y vigilias en Biddeford, donde unas 200 personas exigieron la salida de ICE de Maine. La muerte eleva a por lo menos 7 el número de personas abatidas durante operativos migratorios desde enero de 2025 en medio de una intensificación nacional de las redadas. WEKU por Shepard Snyder. El Consejo Municipal de London designó nuevamente a Tracy Hanley como alcaldesa interina, tras la renuncia de Randall Whittle al principal cargo de la ciudad. Es la segunda vez que Hanley ocupa temporalmente el puesto. Hanley fue nombrada por primera vez en septiembre, cuando el Consejo destituyó temporalmente a Whittle para autorizar una hipoteca de 5 millones de dólares sobre propiedades municipales y por otras acusaciones de conducta indebida. Sin embargo, un juez del condado de Laurel restituyó posteriormente al alcalde. La semana pasada, la Corte de Apelaciones de Kentucky revocó esa decisión y Whittle presentó su renuncia poco después. Además, un juez determinó el mes pasado que Waddle no puede buscar la reelección porque su residencia principal se encuentra fuera de London. Como resultado, Matt Orr será el único candidato a la alcaldía en la boleta electoral de noviembre. Hanley compitió contra Orr y Waddle en las primarias no partidistas de mayo, pero no logró avanzar. Waddle también enfrenta cargos graves por presuntamente realizar contribuciones electorales ilegales al Partido Demócrata de Kentucky y la campaña de reelección del gobernador Andy Beshear en 2023. Se declaró inocente y tiene programada una audiencia previa al juicio para discutir un posible cambio de sede. 4 concejales respaldaron el nombramiento de Hanley, mientras otros 2 se abstuvieron. El Mundial 2026 entra en su semana decisiva después de que el sábado quedaran definidos los 4 semifinalistas. Inglaterra eliminó a Noruega por 2-1 en un partido que necesitó tiempo extra. Andreas Schjelderup adelantó a los noruegos, pero Jude Bellingham se convirtió en la figura del encuentro al marcar el empate y más tarde el gol de la victoria. Inglaterra regresa así a una semifinal mundialista y mantiene vivo el sueño de conquistar su primer título desde 1966. Noruega se despide tras un destacado torneo en el que Erling Haaland anotó 7 goles. En el último partido de cuartos de final, Argentina derrotó 3-1 a Suiza, también después de la prórroga. El campeón vigente encontró resistencia ante un conjunto suizo que terminó el encuentro con 10 jugadores, pero los goles decisivos de Julián Álvarez y Lautaro Martínez aseguraron el pase de la albiceleste. Argentina buscará ahora convertirse en la primera selección desde Brasil en 1962 que gana 2 mundiales consecutivos. Hoy, esta tarde, a las 3, Francia y España disputan la primera semifinal en Arlington, Texas. Francia llega tras vencer 2-0 a Marruecos y busca alcanzar su tercera final consecutiva. España, campeona de Europa, eliminó 2-1 a Bélgica y solo ha recibido un gol durante todo el torneo. El duelo enfrenta al poderoso ataque francés, liderado por Kylian Mbappé y Ousmane Dembélé, contra una de las defensas más sólidas del campeonato. Mañana también a las 3 de la tarde, Inglaterra se medirá con Argentina en Atlanta. El partido revive una de las rivalidades históricas del fútbol internacional y enfrentará a Bellingham con una Argentina que aspira a defender su corona. Las autoridades han reforzado la seguridad alrededor del encuentro. 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

0: Hola, ¿qué tal? Bienvenidas y bienvenidos a Línea Abierta en Radio Bilingüe, el primer y único programa de conversación y llamadas en español de la radio pública en Estados Unidos. Yo soy Chelis López, saludándole hoy desde Radio Corner en el Smithsonian Arts and Industries Building en Washington, D.C. Y estamos en vivo transmitiendo para usted desde este festival en el Smithsonian. Y si usted anda por aquí entrando, pasando la puerta que está frente a nosotros, voltee a vernos, acérquese, siéntese y converse. Esta plática también es para ustedes. Y me acompaña una vez más, por supuesto, mi colega José López Zamorano como conductor invitado. Hola, José, ¿qué tal?
1: ¿Qué tal, Chelis? Un honor estar compartiendo por primera vez el micrófono contigo aquí en los micrófonos de Radio Bilingüe en este lugar espléndido, el Smithsonian. Y déjenme decirles que se trata del complejo cultural más grande del mundo y han hecho un trabajo extraordinario para honrar la diversidad de los Estados Unidos a través de múltiples expresiones artísticas, culturales, gastronómicas y de todo tipo. Estoy muy contento de que podamos compartir los micrófonos. Está llegando al crepúsculo esta celebración del 250 aniversario, pero los estamos esperando aquí, por supuesto, el fin de semana a que nos acompañen en esta esquina del pueblo.
0: Esquina del pueblo para hablar con ustedes, escucharles. Pues sí, José, este es nuestro segundo día de transmisión en vivo aquí en el Castillo del Smithsonian y vamos a hablar hoy de la democracia cultural, todo enmarcado en la conmemoración de Estados Unidos por sus 250 años de independencia. Hoy vamos a platicar con artistas, con aquellas personas que son portadoras de la cultura, que se reúnen en este sitio del pueblo, el Festival de Festivales del Smithsonian, para que nos compartan pues lo que desde una base comunitaria se puede crear, el trabajo de cultivar en un sentido de pertenencia, de imaginar un futuro de crecimiento colectivo, porque aquí la democracia cultural cobra vida a través de las voces, de la música, de las expresiones de quienes construyen una comunidad día a día. ¿Y qué cree? Vamos a hablar de los lowriders. ¿Usted sabe o cree que puede contar un automóvil una historia de toda una comunidad? Muchísimos más de lo que usted imagina. Detrás de una carrocería brillante, de una suspensión que casi toca el suelo y un desfile de por las calles, hay décadas de identidad, de creatividad, resistencia y orgullo. Y yo se los puedo decir de cierto, vengo de San Francisco, California, del barrio de la Misión, donde los lowriders hacen presencia cada que tenemos algún festival, en los carnavales, pues ahí salen estos autos maravillosos, los lowriders. Y es que la cultura también se construye desde los barrios y las familias y las comunidades. ¿Y qué tal si viajamos, José, por la historia de los lowriders, estos autos que, como dije, aprendieron a rodar bajito, despacio, a la onda bajita para hacerse visibles, muy despacito? Esto en una época de racismo, de discriminación contra la comunidad chicana y mexicoamericana, pues esos vehículos se transformaron en una poderosa forma de expresión artística, de innovación y de pertenencia. Y déjenme decirles que el Servicio Postal de los Estados Unidos emitió una colección de estampillas Lowriders Forever como homenaje. Corazón y Vida, Lowriding Culture, es una exhibición que recorre 8 décadas de esta cultura a través de fotos, de objetos históricos, de automóviles legendarios, 2 en especial, el Rey y el icónico Gypsy Rose. Para saber más, le damos la bienvenida al curador de esta exhibición, Steve Velázquez. Bienvenido, ¿qué tal, Steve?
2: Gracias, gracias.
0: Gracias, y bueno, veo que tenemos aquí otro invitado, Mike.
3: Sí.
0: ¿Mike Valle?
3: Sí.
0: ¿Qué tal, Mike? Bienvenido, ¿cómo estás?
3: Muchas gracias.
0: Gracias, no te escucho bien.
3: Ahí me escucha.
0: Ándale, ándale, como si yo hubieras comido, Mike.
3: Yeah.
0: Gracias a ambos por estar aquí. Bueno, pues platíquenos, para empezar, yo creo que la gente que nos está escuchando en todo el país quiere saber, pues, ¿cómo definen, cómo nos cuentan ustedes lo que es el estilo de los lowriders, la cultura lowrider, la cultura de la onda bajita? Yo les digo que vengo de San Francisco y en el barrio de la Misión los veo siempre. Siempre están ahí. Cuando hay un evento, digamos, de gala, pues ahí aparecen los lowriders. Cuéntanos, Steve.
2: Well, Mike Valle aquí es el lowrider. Yo soy solamente el curador. So, para mí, el lowrider es un classic car, bajito, con los hydraulics, pintado con el flake, candy, y es una comunidad de ¿cómo se dice? Enthusiasts.
0: Entusiastas, sí.
2: Aficionados de carros clásicos, ¿no? Y es una comunidad que tiene familia y amistad, y para mí lowriding, la cultura de lowriding es más ese sentido de familia y vida y corazón. And es como 90% eso y 10% el carro.
0: Corazón, sí. Y vida, por eso se llama así, sí. La exhibición. Mike, pues tú tienes tu auto, me imagino. Cuéntanos, ¿desde cuándo eres parte de esta comunidad de los lowriders? ¿Cómo la sientes? ¿Cómo la vives tú?
3: Yo todos los días lowrider. Yo tengo un taller que empecé 5 años atrás, y de antes eso yo manejaba grúa y siempre estaba en los carros, los remates, pero 5 años atrás yo me dediqué a un taller de hacer puro lowrider, de tener cliente y tener una visión para el carro, y se lo armamos. Entonces, de la pintura, cromado, la suspensión, de todo, el interior, el pinstriping, los murals, de todo. Y la bicicleta lowriding también, de los niños, los model cars. Entonces, es una cultura bien grande que empiezan los niños bien jóvenes, las familias también que se unían. En el club mío son todos amigos y familias, primos. Y
0: es una familia,
3: sí,
0: como dices.
3: Una,
0: Steve,
3: familia grande, sí.
0: Pero cuéntanos de tu auto, de tu lowrider.
3: Mi carro, yo tengo un 85 Buick Regal, original, y lo compré con 23,000 millas. Y le puse los hydraulics. Entonces, un auto casi nuevo que tiene los hidráulicos. Entonces, usted lo ve, va a decir, wow, parece el auto nuevo que salió del dealer, uh-huh. Pero tiene los hidráulicos. Entonces, le puse los touches míos, que es lowrider ahora, no es un auto original.
0: ¿Y qué pintura tiene?
3: Original, todo original.
0: Todo
3: original.
0: Original.
3: Nomás cuando abre la maletera y los rines que se ve, tiene la pinta lowrider. Pero si usted ve el interior, la pintura es original.
0: ¿Y por qué te acercaste? ¿Por qué te involucraste, dices, hace 5 años en este mundo de los lowriders?
3: Me dediqué porque, no sé, siempre me gustaba trabajar en carros míos como lowrider, pero no tenía el tiempo. Entonces, cuando tenía el tiempo, ahí lo arreglaba. Entonces, dejé de hacer chofer de grúa y me dediqué a un taller de lowrider 100% todos los días. Uh-huh. Entonces, eso es lo que hago para los clientes. Le hago los lowriders, lo arreglo, lo que sea, lo que le traen el auto original, y se lo hago.
1: Creo que Mike mencionó algo muy interesante, Mike. El hecho de que es un tema familiar, pero sobre todo que está siendo adoptado por las nuevas generaciones. Platican un poco cómo ha evolucionado ese amor, esa pasión por los lowriders a las nuevas generaciones, a los jóvenes que ahora le están implementando en bicicletas y en otros medios de transporte.
3: Sí, es algo bonito que antes no se veía mucho de eso. Antes se veían los autos que lowrider como se ponían como la gente mala, pero no era la realidad, era más profundo que eso. Era una cultura que empezó años atrás y se de a poquito avanzó, y la gente ahora es más un family affair, que le llaman, que toda la gente se junten y se unen por una causa bonito.
1: Y a lo largo del tiempo, Mike, ¿tú has percibido que hay quizá un estereotipo hacia las personas que son lowriders, algunas restricciones legales, algo que tú percibas como que se ven distinto o perciben algún tipo de discriminación por parte de algunos segmentos de la sociedad?
3: Sí, antes se veía bastante, ahora se ve más público, que se acepta más el lowriding. Antes era más como no se veía mucho aquí en especial esta área, pero ha cambiado bastante.
1: Ahora, muchos de estos lowriders entiendo que tienen murales, tienen dibujos, tienen pinturas.
3: Sí.
1: ¿En tu caso tienes alguna específica? ¿Y qué significa el hecho de pintar tu carro con elementos importantes, significados y símbolos?
3: Depende del carro que usted quiere armar, es arte. Entonces, usted lo que ve como visión, lo primo es el carro, como un rolling canvas que le llaman.
0: Sí, yo quisiera aquí, a lo mejor tú nos puedes expandir un poquito más, Steve, que en estas exhibiciones está el rey y el icónico Gypsy Rose. ¿Por qué no nos describes? Porque eso es lo que cuando hablamos de los lowriders imaginamos, los murales, ¿no? Son piezas de arte que están pues rodando bajito y lento.
2: Ya, yeah, so, ambos son Impalas, 1964, Impalas, un carrito. Gran, enorme. So Gypsy Rose, ese es el como el tercer edición, uh-huh. right? Y el cómico estaba en el show Chico and the Man. So puedes ver ese Gypsy Rose kind of manejando por East LA. Y El Rey es un carro tan bonito, es más arte que carro. Sí.
0: Porque describe, para quienes nos está escuchando, quiero que lo imaginen.
2: Ok, en el trunk,
3: la maletera,
1: la cajuela.
2: Hay murales, hay arte de figuras de un rey allí por todos lados. En el otro lado, en el hood, donde está el...
0: La máquina.
2: Uh-huh. La máquina es todo chrome. Todo
0: cromado.
2: Con oro, con todo eso. Y también murales, figuras de todos lados. Debajo del carro, todo es chrome. Y también hay pinturas, hay dibujos abajo del carro. So es arte,
0: ¿no? Es arte.
2: Es arte.
0: Pero esto de los lowriders, esta cultura, este estilo de vida que vemos, viene de algún lugar. ¿De dónde surgió? Cuéntanos la historia, Steve, de cómo, porque es muy interesante cómo toda una comunidad logró convertir esa exclusión de la que hablaba José, pues una expresión de orgullo, de creatividad. Pero ¿de dónde viene todo?
2: Yo pienso que es una cultura nacido en el barrio, para el barrio. Y así en los 40, donde estaban, you know, no había todos los leyes, los cultura de vida que todos teníamos. Y ahí empezó. Querían hacer un carro, una vida, una identidad un poquito diferente, pero empezaron con el carro. Tener un carro era como el American Dream. Y hicieron algo específico para ellos. Y ahí empezó. Y después, en los 70, cuando el Chicano Movement, Chicano Identidad, estaba creciendo creciendo, ahí viene los murales, las pinturas de los aztecas o de you know, de familia. Ahí empezó esa identidad de Chicano vida. Uh-huh. Y después de eso, ahí empezó Lowrider Magazine. Y ahí es cuando ya se fue de Los Ángeles, San Francisco, a Nuevo México, hasta Kansas City, Chicago, Nueva York, Virginia. So, ese es kind of el trayecto de esa historia.
1: Ahora, más allá, Steven, de la expresión artística, evidentemente son obras de arte ambulantes, como bien lo describes. También es un elemento de identidad, de orgullo, pero también un elemento interesante que quisiera que abordaras, la resistencia a la marginación. La idea de que es una expresión única que te refleja como comunidad frente a muchos intentos de otros segmentos de la sociedad de hacerte a un lado, de no tomarte en cuenta.
2: Esta resistencia viene de ser parte de cultura americana, pero también un poco de su cultura. Y ahí no eran totalmente parte de la cultura americana. Y es uno de los únicos lugares que donde podían expresar su identidad en ese caso. So.
0: Y en tu caso, Mike, como lowrider, o sea, tienes tu auto, ¿qué sentiste cuando de pronto te enteras que esta exhibición de Corazón y Vida, los lowriders, toda esta cultura que tiene su historia, llega a un museo y está ahí a la vista de personas que a lo mejor nunca habían escuchado la palabra lowrider, la onda bajita, no tenían idea, y a lo mejor si tenían idea tenían un poco pues esa, no sé, esa resistencia, ¿no? De decir, pues no, no es lo mío, no sé de qué se trata, es más, son coches ruidosos. Uh-huh. ¿Qué sentiste?
3: Sentí algo bien orgulloso, que yo armé el auto mío, lo armé en una semana. Yo lo tenía original, pero yo lo armé, le puse lo hidráulico.
0: ¿En una semana?
3: Sí, para traerlo al museo. Uh-huh. Entonces, era algo bien bonito, porque yo lo quería tener original y no quería ponerlo hidráulico hasta que me junté con Steve y me dijo que iba a tener un evento. Entonces, una semana lo armé y lo traje. Entonces, ahí le expliqué a la gente que nunca he visto en un lowrider lo que es y le di... le mostré todo lo que hicimos en una semana. Entonces, ajá, mi auto no está terminado, pero lo terminamos en justo tiempo para mostrarlo en el museo.
0: Oye, y cuando lo sacas a la calle, ¿por dónde andas ahora sí quedando las vueltas, los
3: Yo
0: paseos?
3: Lo manejo todos los días cuando... ¿Sí? Cuando sí.
0: ¿Y qué te dice? ¿Qué? Cuéntanos un poco de los comentarios que a lo mejor gente que nunca había visto un lowrider se acerca contigo. ¿Qué te cuentan?
3: Oh, ese auto es lindo porque es original. Entonces, toda la pintura, el cromo, todo original. Yo no le he hecho nada, menos lo hidráulico. Yo le he instalado lo hidráulico y le puse los rines. Pero sí tiene la supresión toda cromada. Entonces, cuando lo levanto, se ve todo cromado. Llama la atención donde voy. La gente le encanta, de todo tipo de años, de joven, de toda la gente.
0: Sí, estamos platicando aquí desde la esquina del pueblo, en el castillo del Smithsonian, en una transmisión en vivo, en nuestro segundo día hoy en línea abierta aquí en Radio Bilingüe, en esta colaboración con el Smithsonian. Adelante, José.
1: Mike, debo hacerte una pregunta más práctica.
3: Sí.
1: ¿Es caro convertir tu automóvil en un lowrider? Porque estoy seguro que muchas personas que nos están escuchando, que a lo mejor tienen alguna inclinación artística, además ahora entienden el significado, sí, de un lowrider, dice, a lo mejor me animo y voy con Mike y convierto mi carro en un lowrider.
3: Para empezar, sí, en mínimo se puede poner el más básico, el sistema, que entre $3,000-$4,000, pero de ahí para arriba nunca se termina el proyecto. Usted le puede meter $20,000 en la pura maletera nomás.
1: ¿Cuál es el proyecto más costoso que has hecho, Mike, de un carro lowrider?
3: Desarmar el auto entero y hacerle un full restoration, que es cambiarle todos los pernos, todos los bushings, todo el motor, entonces es como sacar el auto entero, desarmarlo y armarlo de nuevo.
1: Pero ¿Cuánto costó ese proyecto, Mike?
3: Entre 60 y 75 mil.
1: Uh-huh. Es interesante que una expresión cultural de un grupo de minoría ahora de repente pueda convertirse incluso en un instrumento de lujo.
3: Sí.
2: Es interesante porque en algunos lugares, en los 70s, 80s, hicieron DIY con pintura de spray can. Oh. O de, solo querían tener un carro para hacer cruz. Uh-huh. Y un carro diferente, con el spray can, así, nomás. Y eso era el lowrider, right? Uh-huh. So, depende.
0: Steve, yo quiero que nos cuentes en esta exhibición y a lo largo, desde que apareció el primer lowrider, o sea, ¿dónde están las mujeres? ¿Tienen sus lowriders en esta historia? ¿Y qué significa para ellas también, no solamente manejarlos, sino a veces nada más se subían para dar, pues,
2: Las mujeres estaban en el cine, en la cultura, desde el principio. Sí, eran, el novio, esposa de los lowriders, pero también cuando ya empezaron los car clubs, eran los secretarios, los que, ¿cómo se dice? Estaban planeando los eventos. So eran parte de la cultura, del scene. Y después habían grupos de mujeres en los 70s, 80s. Uh-huh. Pero ya, ya se fueron. Pero ahora ya hay clubs de mujeres. Hacen sus carros así. Tenemos un foto de un club en San José que son completamente mujeres.
0: En San José, California.
2: Yeah, mm-hmm. Con las mamás y las hijas ahí.
0: Yeah. Ahora cuéntanos más, Steve, de por qué decidiste como curador que los lowriders tenían que estar como parte de una exhibición en un museo. ¿Qué le dicen a la gente que entra o cómo entienden la contribución cultural, histórica de las culturas chicanas, del pueblo chicano, de los mexicoamericanos o mexicoestadounidenses?
2: So, para mí era una historia de América con viendo la historia de América junto o como se dice con un lens del chicano, experiencia del chicano. So es parte de esa cultura de carros, de automóviles, y una historia de creador de la cultura, uh-huh. de cómo fue esa historia de chicano época. Y ahora con todos los clubs de carros, de lowriders, que son muy diversos. Hay mujeres, hay latinos, hay afroamericanos, hay, you know, de todo. Eso es una historia de América. So,
0: sí. Yeah. ¿Conocen estadounidenses, digamos, blancos que tienen su lowrider? ¿Te ha llegado, Mike?
3: Sí.
0: No me... A ver, cuéntanos.
3: De todo. Hay de lowriders, tengo amigos que son de Vietnam. De todas áreas de la cultura es bien grande de los lowriders. Entonces, es bien llamativo los lowriders. Entonces, la gente que no tiene idea a veces le llama la atención y de ahí empiezan de una cuestión a otra. Y ahí compra un carro y ya están metidos en un lowrider.
0: Ya, es parte de la cultura estadounidense esto de los lowriders. ¿Y dónde entra la música en este mundo, en esta historia de los lowriders? Que también pues ahí tienen sus oldies, ¿no? Ahí en la misión, repito, pasan a todo volumen con Suavecito y bueno, otras.
2: Y sí, hay oldies, hay el hip hop, rancheras, hay de todo. Depende, cada carro tiene su historia, cada lowrider tiene su historia, so cada soundscape, cada playlist tiene una historia. So nadie tiene lo mismo, ¿no?
0: Sí, y esto que mencionaba Mike hace un momento de la bicicleta, que por cierto aquí estamos viendo una atrás de donde estamos transmitiendo aquí en el Castillo del Smithsonian. ¿Desde cuándo empezó esto de no solo los autos, sino por ejemplo también las bicicletas?
3: Las bicicletas, yo creo que
2: al principio
0: son parte del servicio. ¿Y por qué no tienen tanta visibilidad como los autos?
2: Son más pequeños, más chiquitos.
0: Sí. ¿Y cuál es el proceso de hacer una bicicleta lowrider?
3: Las bicicletas son lowriders, son de los 70, son una marca también Schwinn que lo hicieron en los 70, uh-huh. Y igual que un auto clásico que ya no se encuentran, pero hay que buscarlo. Entonces la gente los tiene guardados y originales.
1: Bien. Bueno, tengo que reconocer que para los que vivimos en la costa este de los Estados Unidos, aquí en el área de Washington, los lowriders no son parte de la cultura típica. ¿Sí? No se ve lowriders. Los ves en San Francisco, en California. Denme una idea a los dos de qué tan extendido es este fenómeno en el oeste de los Estados Unidos. Estamos hablando de miles, decenas de miles, cientos. Un poquito entender qué tan grande es esta expresión artística.
2: ¿Puedes encontrar un lowrider en cada ciudad aquí en América? Uh-huh. Hay clubs en todos los estados, en todas las ciudades grandes. Está bien en Japón, Berlín, Brasil, en todos lados.
1: Es decir, ya se está exportando la
3: cultura. Sí, bastante. Yo empecé con mi primer carro en el 2004 y yo he visto la cultura avanzada de este año. Se ve en todos lados, New York, New Jersey. Entonces la cultura se ha expandido bastante, los lowriders en todos lados.
1: Es decir, es un fenómeno en expansión a lo largo de Estados Unidos.
0: Se va diversificando y bueno, ya es parte entonces de la identidad del pueblo estadounidense, americano, japonés, alemán, porque dices que también en Berlín. Pues esto de los lowriders es una maravilla y esta exhibición, invítanos por favor, Steve, en dónde puede la gente que nos está escuchando en este momento ir a ver esta exhibición de Corazón y Vida. ¿Qué más hay? Más detalles.
2: Está en el Museo de American History, National Museum of American History, hasta el octubre, hace un año de... para un año más. Y también estamos tratando de organizar otros eventos de eso, pero no tenemos detalles todavía. Pero puedes ver ahí, también hay una exhibición que está viajando por el SITES, our Traveling Exhibition Service. Y ahorita creo que está en Nuevo México, pero ya eso viaja hasta el, para 3-4 años. Uh-huh. So, en cada ciudad está ahí como 3-4 meses. So.
0: Excelente. Pues yo quiero hablar con Steve de otro asunto también que sé que has cubierto, que es la historia de los braceros, pero antes de irnos a ese tema, ¿hay algo más que quieran agregar sobre los lowriders que en este momento quieran compartir? Porque nos están escuchando en todo el país. ¿Qué quieren decirle sobre la cultura y la historia de los lowriders a nuestros escuchas? ¿Quién empieza? Mike.
3: La cultura sí ha avanzado y se ve que va agrandando. Yo tengo clientes que ya están en Brasil. Le estoy arreglando un auto de aquí, de Virginia, y se lo estoy mandando a Brasil.
0: No me digas sí. Tanto así. Uh-huh. Wow. Entonces, ¿qué auto es?
3: Es un 92 Cadillac Fleetwood. Y se lo estoy arreglando de a poco y está esperando allá en Brasil.
0: Por el ¿Y es carro. Un joven o es una persona ya?
3: No, tiene su edad ya. Sí. Siempre le gustan los lowriders y ya el año pasado lo compró y ahora lo estamos armando para él.
0: ¡Wow! Maravilloso. Uh-huh. Gracias, Mike. Steve.
2: Yo quiero también decir que tenemos un libro que estamos haciendo de la exhibición, pero hay historias y otros aspectos de lowriding que no estábamos ahí en la exhibición. So estamos hablando un poquito más de clothing, de
0: la ropa,
2: un poquito más de Japón, un poquito más de mujeres en lowriding. So está un poquito más detalles, más otras historias, más fotos. So en el próximo año tal vez
0: hay que conseguir el libro. ¿Cómo se llama el libro?
2: Corazón y Vida.
0: Corazón y Vida también. Antes de que pasemos al otro tema, háblanos un poco de la ropa. ¿A poco tenemos que vestirnos de manera especial para subirnos a un lowrider?
3: Sí, I mean, se puede. Tiene su diferente estilo de lowrider. Pero
2: hay los pechucos.
3: Sí, ha cambiado de tema, de los zoo shooters y todo. Entonces se ve un poquito de todo cuando hay los shows, se uh-huh. ve que la diferencia de cuando empezó hasta ahora.
0: ¿Cómo ha evolucionado? ¿Tú cómo sí. te vistes para subirte a un lowrider? ¿Así como andas ahorita?
3: Sí, como ahora ya, ¿sí? Como tipo de cómo voy a trabajar.
0: Y sí. Si, por ejemplo, yo te digo, oye, pues me quiero subir contigo, ¿me uh-huh. vas a decir cómo me vistas?
3: No, no. Viste cómo te quedas.
0: Gracias, Mike. ¿Algo más, Steve?
2: No.
0: Pues les queremos agradecer mucho. Obviamente, Mike Valle, no te vayas porque vamos a seguir platicando con Steve, porque sé que también has venido documentando la historia de los braceros. Y no podemos no preguntarte sobre eso. ¿Por qué es tan importante hablar de estas historias de los braceros cuando pensamos en las aportaciones económicas, las luchas que han venido a hacer tantos y tantos trabajadores de afuera en estos 250 años donde poco se reconoce nuestra aportación?
2: Bueno, en esa época de los braceros empezó en la Guerra Mundial y necesitaban gente de cosechar los fields. So fueron a México a encontrar trabajadores. Y así empezó ahí en la Guerra Mundial. Y estaban muy importantes en esa época. So dijimos, well, son importantes ahora también, right, para hacer ese trabajo. Pero no, es difícil. Labor. Para nosotros era importante encontrar esa historia, cómo eran la gente que vinieron a trabajar aquí, vinieron aquí y estaban en esos pueblos que no había nada de gente y después cuando ya fueron en su trabajo, estaban pensando, ese pueblo en Colorado, ese pueblo en California necesita gente. Y ahí empezó con ese network de hacer, como se dice, sponsors. Y así empezó ese network de sentándose ahí en esos pueblos. Y así empezó esa comunidad de gente. Y para nosotros era importante kind of descubrir esa historia.
1: Ahora, este programa estuvo vigente más de 22 años.
2: Más de 20.
1: Creo que millones de mexicanos especialmente vinieron a este programa. Mi suegro vino al programa Bracero.
2: Oh, yeah.
1: Y una de las cosas que me platicaba de la experiencia que tuvo aquí, él estuvo en el área de Illinois, es que había un pago que era suficiente, pero les descontaban muchas cosas. Y él siente que hubo, por una parte, discriminación y por otra parte, que no hubo un respeto a sus derechos laborales, a sus garantías. De hecho, él todavía años después conservaba papeles en la casa porque decía que le habían descontado y nunca vio ese dinero. Platícanos un poco de ese debate y litigio sobre las condiciones laborales y quizá los abusos que sufrieron los braceros.
2: Well, en ese trabajo no hay como, ¿cómo se dice? Rules.
1: Reglas.
2: Reglas que enforce
1: hacer cumplir.
2: So, you know, para los dormitorios eran eran las casas de los pollos o de tents. Y no había nada para hacer ese enforce. So, ahí empezó. Y cuando ya tenían tanta gente que estaba viniendo, necesitan esos dormitorios. And so, ahí empezó ese aspecto y el trabajo, ¿no? De 10, 12, 14 horas trabajando. Era difícil trabajo. So, ahí empezó eso. Y también para, si estaban en un lugar muy afuera de las ciudades, habían troques que vinieron con comidas o ropa para, you know, para la gente. Y ahí empezó como ahora, you know, $10 para un sándwich o algo así. So ahí, you know, es parte de la historia americana, ¿no? So ahí empezó eso, pero también en el mismo tiempo para nosotros era importante porque tenían la oportunidad de venir. Y en muchos casos eran, esa vida era difícil, el pago era poquito, pero también habían esa experiencia de conocer cómo era la vida aquí, cómo podían hacer un negocio o algo así. Y so era, para nosotros era bittersweet, que so eran dos lados de esa experiencia.
0: Sí, entre dulce y amargo.
2: Sí.
0: Pues bueno, muchísimas gracias, Steve Velázquez, curador de la División de Vida Doméstica y Comunitaria del Museo Nacional de Historia Americana en el Instituto Smithsoniano, y gracias por comentar sobre Corazón y Vida, Low Riding Culture, esta exhibición. Gracias, Steve.
2: Gracias.
0: Y también gracias a Mike Valle, Lowrider. Gracias por compartirnos.
4: Muchas gracias.
0: Hasta pronto. Gracias. Y nosotras y nosotros seguimos aquí transmitiendo. Y está usted escuchando Línea Abierta de Radio Bilingüe desde Radio Corner en el Smithsonian Arts and Industries Building en Washington, D.C., transmitiendo por segundo día para ustedes de este festival Folk Life del Smithsonian, Festival de Festivales desde Washington, D.C. Y vamos a seguir con las conversaciones, porque la cultura no solamente se conserva, también se crea, se comparte, se convierte en forma de resistencia. Y nos da mucho gusto recibir a nuestro siguiente invitado, que ya lo veo aquí, con instrumento en mano. Es todo un poeta, es un músico, es promotor cultural de origen nicaragüense, quien lidera La Mampleza, una banda de salseros, la más joven de Washington D.C., me cuentan, así que va a ponerse buena la plática. También está al frente de Locos, un proyecto de cumbia alternativa, y forma parte del movimiento del Son Jarocho en la capital estadounidense. Su trabajo ha dado voz a las comunidades inmigrantes, participó en el Festival Folk Life del Smithsonian el año pasado, el 2025, así que nos da tremendo y escandaloso gusto ver aquí a un músico frente a nosotros. Camilo Montoya, ¿qué tal? ¿Cómo estás? Bienvenido.
5: Hola, hola, buenas tardes. Gracias a
4: todos y gracias por la invitación.
0: No, gracias a ti. Estamos felices de que estés aquí con nosotros, Camilo, porque pues queremos que nos hables de esto que se llama democracia cultural, para que nos digas cómo se come, cómo suena. Puede sonar muy académico, Camilo, pero desde tu experiencia como músico en los escenarios, en los barrios, ¿qué significa realmente y cómo se vive todos los días esto de la democracia cultural?
4: Bueno, pues aquí en Washington D.C., en el área del DMV, que incluye Virginia, Maryland, yo vivo en Maryland, por ejemplo, la gestión cultural en el ámbito específico con el arte, la cultura latina, latinoamericana, como que no es de esas ciudades, de esas áreas tan, lo que yo describo como unapologetically latino. No, todavía no estamos en ese nivel. Por ejemplo, si uno va a Oaxaca, en Oaxaca es que, por favor, el arte en Oaxaca está en tu cara y no pide perdón, no pide permiso, por muchas razones, claro, no pasaríamos la hora entera hablando de por qué Oaxaca es lo que es.
0: Pero, pasémosla.
4: pero yo creo que aquí lo que hemos visto, yo me crié, yo a los 12 años vine acá a Nicaragua y pues primeramente como un teenager que interactuaba con DC, que interactuaba con Maryland y las artes, como que he visto esas facetas en las que primero es más rock latino, luego ha pasado a cumbia más recientemente, hubo un grupo Cumbia Heights, no sé si han escuchado ese grupo que por muchos años estuvo laborando en Washington D.C., basado en Mamplesa también, y abrió muchas puertas ese grupo de cumbia, con música original, nos mostraron lugares donde no pensábamos que la música era posible tocarse ahí, o sea, esa relación entre la cultura y el negocio, lograron ellos ser los fundadores de esas conversaciones que ahora, muchachos como yo, ya en nuestra etapa pues de 20 y pico de años, que no nos da miedo entrar a un restaurante y pedir una fecha para tocar, ellos ya empezaron todo eso hace tiempo. Entonces, donde yo creo que cabemos ahora en esta etapa de la ciudad es tratar de, como artistas, tener nuestros proyectos propios, o sea, movernos como el artista que contribuye a la cultura, pero a la vez seguir siendo los gestores culturales como otros antes que nosotros lo fueron, para abrir más espacios aún. Que eso es lo que hacemos con Los Locos, con Orquesta Mamplesa, con el colectivo de Son Jarocho, son cositas serias, es be in your face, que no nos puedan ignorar. Tocamos en la calle, tocamos en iglesias, tocamos en casas particulares, en protestas, en marchas, lo que sea que salga, aunque es incómodo, no somos rock stars. Somos músicos que trabajamos en la música y nuestro aporte es desde ese ámbito. Hemos hecho eventos de recaudación de fondos para Venezuela. Tuvimos una ahorita un evento de emergencia que en 4 días se organizó todo. Organizamos 4 grupos, luego un grupo que se llama Movimiento Migrante DC se encargó de tener médicos involucrados, police liaisons involucrados, y tuvimos un evento que recaudó $7,000 en una noche. Wow. Directamente bien. Para los bomberos en Caracas, los bomberos en Caracas de Venezuela, y la mitad de esos fondos fueron a una organización internacional que se me olvida el nombre actualmente.
0: Ya te acordarás. Te quiero interrumpir porque yo quiero, o sea, como te presento como parte del movimiento del Son Jarocho. Eres de Nicaragua. ¿En qué momento te topaste con el Son Jarocho, con las jaranas? ¿En qué momento Veracruz llegó a tu vida? Y que, bueno, ahora el Son Jarocho está por todas partes en Estados Unidos.
4: Pues, como diría mi familia, yo soy un niño vago. Desde chiquito me dejaban salir a la calle, andar en mi bicicleta, perderme. Yo soy de un lugar que se llama la Colonia Centroamérica, en Managua, y soy cuarta generación en la colonia, entonces todos me conocen, todos saben que soy el hijo de Osvaldo, el nieto de Oscar. Entonces yo era de esos niños cage free, que iba del tumbo al tambo en mi área de Managua, que esa actitud como que nunca se me quitó. Entonces lo que me pasó fue que cuando empecé mi búsqueda en la percusión, de querer de apegarme a cualquier grupo que fuera, me enteré hace ya tal vez 4 años, me enteré que había un colectivo de Son Jarocho que en ese tiempo se reunían todos los miércoles a las 7 de la tarde en el Mount Pleasant Plaza. Uh-huh. En el mero Mount Pleasant, ahí se reunían y pues era abierto. Entonces llegué yo una vez de 21 años, llegué creo yo, y llegué con mi cajón. No sabía tocar cajón y dije, hola, soy percusionista. Fake it till you make it, ¿verdad? Llego, soy percusionista y quiero tocar con ustedes. Y me dicen, no, papito, toma esta jarana. Y me dan una jarana que yo nunca he tocado guitarra, nunca he cantado en ese punto en mi vida. Y me dicen, en este colectivo necesitamos más gente que toque la jarana y que cante.
0: Ándale.
4: Ay, dije yo, bueno, para tratar

0: Desde que vine al país, primera vez que salía del país, y fui directamente a Jaltipan, al sur de Veracruz. Ajá. Me fui a meter a un rancho que se llama el Rancho Luna Negra, donde hacen un retiro todos los años en la Semana Santa. Hacen un retiro en colaboración con el Centro de Documentación del Son Jarocho, ahí en Jaltipan. Y
1: ahí están los cojolites.
0: Ahí están los cojolites. Entonces, sin yo saber nada del mundo, tratando de como que a los 21 años que encontrar esa familia que andaba buscando, me fui, llegué, no sabía cómo navegar los buses, no sabía cómo el ADO, no sabía qué era el ADO, no sabía que todo era con efectivo. Yo pensaba que podía ir con mi Apple Pay, que ya estaba tan acostumbrado. Y pues llego al sur de Veracruz, que un área tan bella y tan única, no se compara al resto de Veracruz. Hablan con un cantado completamente distinto, tienen una manera de ser completamente distinta, y encontré muchachos de mi edad, que en ese año tenía 22 años, creo que tenía, que me trataban como otro joven, igual que ellos.
1: De su comunidad,
0: ¿sí? No me trataban como extranjero, uh-huh. Para nada me veían como gringo. Tampoco me sentí tan nicaragüense, me sentí más como que éramos una sociedad, una familia.
1: Latinoamericanos.
0: Y siempre, claro, el mexicano con sus chistes, con los nombres que me ponía, por lo que sea. Me decían chino, porque tengo pelo colocho, que nosotros decimos colocho, ellos dicen chinos. O no sé, los chistes que me hacían sentir en familia. Y después, ese viaje como que ya marcó mi vida con el Son Jarocho, y ahí en adelante.
1: Y ahora, bueno, vienes aquí con un instrumento.
0: Vengo armado.
2: A ver. Bien armado con su jarana.
1: Cuidado. Bueno, aquí no nos cuidamos. Descuidémonos y a ver, preséntanos tu instrumento. Supongo que nos vas a interpretar algo.
0: Sí, pues esta jarana, para los que no nos pueden ver en este instante, es una jarana primera. Las jaranas van los tamaños. Aquí está la primera que la pueden ver. Uh-huh. Hay una más pequeña que es un mosquito. Hay una aún más pequeña que es un chasquite, que es literal tan pequeño que no me cabe en las manos. Luego, después de la primera, sigue una jarana segunda, que es más grave.
1: ¿Sí?
0: Y luego sigue una jarana tercera, que es mucho la más grave que hay. Uh-huh. Y de vez en cuando hay lauderos locos por allá que hacen lo que se llama la tercerola. La tercerola es ya el tamaño de una guitarra normal, pero con jaranas con los que llevas.
1: ¿Y esta viene de Veracruz?
0: Dobles. Esta viene de Veracruz, de Santiago Tuxtla. Andale. A una región muy bella de Veracruz.
1: A ver cómo
0: hecha
1: suena.
0: Hecha por Julio Blas, la familia Blas, que lleva muchos años. Voy a tocar brevemente el son del balajú.
1: Eso.

0: Bravo.
1: Bravo. Camilo Montoya aquí en el programa hoy desde Washington DC en el Festival de Festivales del Smithsonian. Camilo, pues, ¿qué ocurre? Porque tú, bueno, te presento como, pues, eres un maestro de la salsa, de la cumbia, del son jarocho y mucho más. ¿Qué pasa por tu corazón y por el de otros compañeros tuyos cuando todas estas diferencias musicales latinoamericanas, muchas de ellas,

0: Se encuentran en un lugar como Washington, D.C., la capital de la nación. ¿Qué te dice, qué te hace sentir cuando en este aniversario 250 de fundación del país, muchas veces nuestra aportación se ve en las calles, se siente, pero no de manera oficial se reconoce?
1: Pues lo que yo tengo 24 años y vine a este país a los 12 años. Y lo que yo he notado en mi experiencia personal y en conversaciones con muchas personas también, es que mientras los años van pasando, yo me siento más identificado con el término inmigrante como mi identidad principal que cualquier otra cosa. Así de orgulloso que me siento de ser nicaragüense, centroamericano, y también el haber venido a los 12 años, también me siento que soy de acá, me siento gringo, me siento americano, lo que sea que se use. Así me siento, y la gran parte de mis características, que las noto más cuando viajo, cuando voy a México, me dicen como que ando muy directo, hablo, no digo buenos días, o sea, te hablo straight to the point, que es más de acá, o sea, me falta ese calor latino, y me lo recuerdan bastante. Pero yo me siento como un inmigrante, y siento que esa experiencia de haber migrado nos une y nos incorpora de una manera que no, yo creo que no se puede explicar fuera de este contexto, porque en mi trabajo, todos somos latinos donde yo trabajo, en my day job, pero no veo la gran diferencia entre mis colegas de Bolivia, mis colegas de El Salvador, mis colegas de Chile. Nos sentimos tan unidos por la experiencia de lo que diría yo, comer tierra, venir a un país a comer tierra, y que no siento esa división, más bien son colores que escucho en la cultura, en los acentos, el cantadito que tienen en ciertas partes, son colores, pero somos parte de la misma obra de arte.
2: Y déjame preguntarte, porque no deja de ser una paradoja para mí, que estamos celebrando el 250 aniversario de la independencia y el barrio de Mount Pleasant, sí, aquí en Washington D.C., que es como la encrucijada de la diáspora latina en el Distrito de Columbia, especialmente centroamericana. No hay mucho mexicano por aquí, no vemos muchos mexicanos por aquí. Se ha convertido también en epicentro de una política migratoria. Vimos por semanas, ¿no?, agentes migratorios, guardias nacionales. ¿Cómo se ha vivido esta paradoja de estar celebrando, sí, la independencia, pero al mismo tiempo este asedio a las comunidades migrantes con las que tú te identificas en un área latina como Mount Pleasant?
1: Ha creado una división muy clara, y yo estoy del lado de esa división que piensa que no debemos parar de hacer presencia cultural. No debemos escondernos, no debemos poner límites de acceso entre la población, la sociedad y nosotros como artistas, mientras que hay muchos amigos, colegas, que respeto mucho su opinión, que debido a lo mismo que acabas de mencionar, dicen no, hay que protegernos, no podemos convocar a que la comunidad latina se esté expuesta en conciertos, en festivales, en cualquier tipo de encuentro. O sea, para darte un buen ejemplo de eso, hay un centro cultural llamado Bloom Bars en Columbia Heights, en la calle 11, donde yo gestiono muchas cosas. Tengo mi evento de poesía una vez al mes, ayudo pues con la limpieza, con la organización del calendario, y queríamos hacer un fandango donde invitamos a los colectivos de Nueva York, los colectivos de New Jersey, Connecticut, Rhode Island y Filadelfia, y unos cuantos de Miami que llegaron también, a que vinieran aquí a DC, nosotros se quedaban con nosotros para hacer un buen fandango. Y esas reuniones fueron bien pesadas dentro del colectivo, tratando de decidir, pero ¿cómo vamos a poner a gente en riesgo al hacer un fandango público y honrar lo que es la tradición del fandango? Una congregación así pública, que cualquiera puede unirse al fandango y no importa tu estatus, no importa tu género, tu edad. Hay niños, hay ancianos en el fandango, y es gratuito, no se paga para ir a un fandango. Al final, claro, tuvimos que tomar la decisión de hacerlo un evento privado. Se hizo un flyer, pero más como un save the date. Esta es la fecha, sin hora, sin ubicación, y solo los invitados tenían la ubicación y el horario. Y también teníamos ese concepto que es muy importante, lo del police liaison. Una persona o un grupo de personas que estén afuera del evento, no están participando al 100%, pendientes de cualquier movimiento raro, y si hay que hablar con alguien de law enforcement, son ellos los que hablan.
2: Y esa anécdota me lleva a recordar que en el clímax de estas redadas itinerantes aquí en el área metropolitana, hablando con amigos que viven en el área de Mount Pleasant, no necesariamente centroamericanos, sudamericanos, me decían que habían establecido mecanismos de resistencia. Sí. Grupos de WhatsApp donde se informaban dónde estaba la migra, dónde no ir, de cuándo había que permanecer en casa. Platícanos un poco cómo se vivió en este clímax de estas políticas migratorias ahí en Mount Pleasant.
1: Pues yo creo que todos tomaron la reacción y dieron la respuesta correcta, que es organizarnos para dar un fast alert. Los grupos de WhatsApp eran, bueno, era WhatsApp y Signal, también entiendo, que habían donde cualquier persona que estaba sirviendo así como un Neighborhood Watch, manda la foto, manda el video e inmediatamente se pasa, pero con todos los canales de comunicación que habían. Y claro, siempre con Instagram habían, yo creo que salió una página que todavía no entiendo quién la manejaba, que tomaba esos mensajes y los publicaba para que cualquier persona en Instagram o en Facebook pudiera verlo. O sea, si
3: alertas.
1: Alertas. Yo, por ejemplo, no uso Signal y casi trato de no usar mucho WhatsApp para cosas de políticas o de coordinación de ese tipo que me ponga en riesgo, porque soy nicaragüense y en Nicaragua desaparecen gente, por eso. Entonces trato de cualquier cosa, no lo mantengo en escrito. Me beneficiaba de amigos que estaban en esos grupos que lo publicaban, que decían, pasó esto y lo podés divulgar fácilmente.
2: Y en esa reflexión, Camilo, ¿dónde te sitúas? La reflexión entre, por una parte, tener esta identidad binacional, bicultural, de migrante. ¿Te sientes orgulloso de la parte estadounidense que ahora tienes legalmente, pero también de la parte hispana nicaragüense? ¿Cómo digieres, cómo procesas esa dualidad?
1: Pues lo uso como un privilegio de al 100%. O sea, los lujos que me brinda trabajar acá, ganar mi dinero acá y luego saber tener la conciencia de lo que sería el impacto que tengo yo, uno, como mi spending power cuando voy fuera del país con dólares. Dos, por ejemplo, como te decía, Julio Blas en Santiago Tuxtla hizo esta jarana. No la compré en Percussion.
2: No la compraste en Amazon.
1: No la compré en Amazon y me cobraron extra cuando venía en camino porque no cabía en mi carry-on. Es esa conciencia de que te otorga la binacionalidad y biculturalidad es importante para mí. Y la uso todos los días. O sea, yo que ahora ya llevo unos cuantos años que soy ciudadano, soy de las personas que dice, pues, aunque solo sea yo el que esté tocando, para no arriesgar a otros músicos, yo toco. Sí. Y llego y hago presencia.
3: Eso, gracias Camilo Montoya con nosotros en esta conversación. Tenemos pocos minutos, un par de minutos, y sé que, como te presentaba también al inicio, eres poeta. ¿Cuáles son los temas que abrazas y a lo mejor traes uno por ahí escondidito que nos alcance
1: claro.
3: A compartir?
1: Bueno, yo me crié en un área donde siempre había poesía. Mi papá, el truco de mi papá, en vez de ponerme en deportes, en vez de ponerme en cosas de baile, me obligaba a memorizarme poemas de la Revolución de Nicaragua, de la Revolución Sandinista, y los declamaba en fiestas, los declamaba en la calle. Era como que su little party trick que mi papá me había hecho. Que, claro, esos poemas, la interpretación de los poemas específicamente nicaragüenses de la época de la Revolución, tienen bastante similarities con el slam poetry que llegué a encontrar aquí en D.C. Porque ya a los 12 años vi lo que es slam poetry, lo que es la competencia en la poesía y lo pesado que uno debe declamar en ese ámbito, y lo cual ha forjado lo que soy ahora. Yo me considero un slam poet, pero no compito. Ya odio la competencia en las artes, pero sí lo uso para dar el mensaje que quiero dar.
3: Yeah. Pues compártenos a ver. Algo, te digo. Tenemos un par de minutos para despedir el programa. Mientras tanto, Camilo Montoya, les recuerdo, músico, poeta, promotor cultural de origen nicaragüense, hoy en esta conversación. Adelante, Camilo.
1: Being Latino means being aware of everything and everyone you represent at all times. Being Latino means living with the burden of knowing that your ancestors were skilled, but were also the ones doing the killing. Being Latino means coming from stolen land soaked in indigenous blood, the same land that African slaves were forced to call home after their home was taken from them. And you may look at me and say, how do you know what it means to be Latino? And I'll say to you, papá, porque yo soy Latino.
3: Bravo, pues muchas gracias,
2: antes Camilo Montoya. Antes de que se despida brevemente, en un minuto, ¿todavía tienes micrófono abierto en Washington DC?
1: El primer domingo de cada mes en Bloombars, de 7 a 9 p.m.
2: Perfecto.
3: Ahí está, anótalo, José, ya se apuntó para ya ir, Camilo Montoya.
1: Cumplimos 3 años en septiembre, lo Perfecto. Invito para septiembre.
3: Gracias, y bueno, ya en otra ocasión platicaremos sobre también la banda de salsa, la más joven de Washington DC, la cumbia alternativa. Camilo Montoya, muchas gracias.
1: Un gusto.
3: Gracias, y gracias, estamos cerrando, José López Zamorano, ya este programa, esta primera hora de transmisión aquí en vivo desde el Castillo del Smithsonian. No se vayan, por ahora despedimos esta hora, esta edición de Línea Abierta, un programa de radio bilingüe. 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Jorge Ramírez, Matt Morlock y Jesse Fisk están en los controles técnicos. María de Jesús Gómez es asociada de producción. Josy Vizcareño Pereira es productora. Desiree Yepes coordina la producción. Samuel Orozco es el director de noticias. Soy Chelis López. Gracias. Hasta la próxima.

0: de El Lexington Herald Theater por Christopher Leach. Un agente de la policía de Lexington fue suspendido durante 90 días sin sueldo, después de enfrentarse verbalmente con un guardia de seguridad de un restaurante Waffle House. El Consejo Urbano del Condado de Lexington Fayette aprobó la sanción contra Caleb Crooney, quien ya había sido disciplinado en otras dos ocasiones. El incidente.
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3: ¿Qué tal, amigas? ¿Qué tal, amigos? Muchas gracias por estar con nosotros en una nueva edición de su programa migratorio Bienvenidos a América, transmitiendo desde el área metropolitana en Washington D.C. y como siempre trayéndoles información útil, relevante, pero sobre todo respuestas a sus preguntas de inmigración. Y tenemos un programa muy, muy interesante porque el DHS busca agilizar las deportaciones de niños no acompañados. Además, un residente